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2: Las curiosidades de tus artistas favoritos. El nombre de la banda de Medellín, Colombia, Piso 21, tomó su nombre del lugar donde se reunían a componer sus primeras canciones. Una azotea que se encontraba en el Piso 21. ¿Cuándo?

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5: Los resultados de las selecciones de Corea y Japón en Francia 98 no fueron favorables para ellos. Ambos finalizaron en los últimos lugares de su zona, pero en el interior de los vestidores el logro fue muy distinto, y es que ambas selecciones decidieron llevar bolsas de plástico azules para guardar restos de comida y basura generados por ellos mismos al usar las instalaciones, dejándolas impecables para las siguientes selecciones.
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Exa, naranjitas, ¿cómo están? ¿Cómo andan? En esta noche de viernes 8 de mayo, espero que se encuentren muy bien desde donde quiera que me estén escuchando. Y de no ser así, no se preocupen porque ya comienza el programa idóneo necesario para finalizar de la mejor manera esta jornadita de viernes. Quédate conmigo, estás en Escape Nocturno, nos esperan 3 horas de mucha diversión, información, entretenimiento y obviamente la buena música de la Radio Naranja. Y bandita, hoy es viernes de nuestra sección Gente Interesante y no te puedes perder completamente en vivo a José Simón Menchaca, actor y escritor zamorano. Vamos a platicar largo y tendido. Pero vámonos con música. La primera canción corre a cargo de Bebé Rexha y Fit Faithless y se llama New Religion. Súbele a tu radio, ponte Exa.

0: 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Escuchamos Need Your Love, una canción de One Republic. Antes escuchamos Shimmer de Meghan Trainor y comenzamos el bloque con New Religion, canción de Bebe Rexha con Feat Fayless. Y naranjitas, estamos de regreso, estamos arrancando el escape de esta noche. Yo te recuerdo que estamos transmitiendo completamente en vivo y en directo desde Avenida Pino Suárez, número 80, en el centro de Chongolandia. Son ya las 7 de la noche con 13 minutos, 7 con 13 en esta noche de viernes 8 de mayo. Y te recuerdo que te puedes comunicar conmigo a cabina a través de nuestro WhatsApp al 351-1640-981. Platícame, cuéntame desde dónde nos estás sintonizando, desde qué lugar, colonia, barrio, fraccionamiento residencial de Zamora, Jacona o sus alrededores. Mándame saludito, petición musical, lo que tú quieras. Aquí le damos lectura a tus mensajes y tratamos de complacer tus peticiones musicales a nuestro WhatsApp en cabina, 351-1640-981. También te invitamos a que nos sigas en Instagram y te mantengas al tanto de muchísimo contenido que te estamos compartiendo día con día en esa red social. Memes, historias, las Exa News, promociones dinámicas, transmisiones en vivo y algo más. Y si ya nos sigues en Insta, seguramente te habrás enterado del invitado de esta noche en nuestra sección Gente Interesante. Estará con nosotros José Simón Menchaca, la verdad, un chavo súper creativo con un montón de ideas que pone en marcha en diferentes recintos en la ciudad y en el estado. La verdad va a estar increíble. Vamos a platicar con él, que además es actor y escritor zamorano. Así que no te puedes perder la entrevista de esta noche, donde más banda, en nuestra sección Gente Interesante. Y saludo a toda la gente que nos escucha en cualquier lugar del planeta a través de nuestra página web www.exafmzamora.mx. Así que mi gente, el programa viene increíble, como marca la tradición, como marcan los cánones. Y nos vamos a un corte, pero ya regresamos con el escape informativo. Quédate acá, estás en el Night Show de la Radio Naranja. Yo soy Carlos Hernández y en todas partes, ponte Exa.
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0: 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Escuchamos esta joya titulada Inglés en Miami de Rawayana con Manuel Turizo. Antes escuchamos Amor del Bueno, canción de Rayleigh Barba con Alfredito Olivas. Y comenzamos el bloque musical con Swim, tema de los BTS. Y bandita, estamos de vuelta, de regreso en Escape Nocturno. Son ya las 7 de la noche con 30 minutos. Y ha llegado el momento de que te enteres de las noticias más importantes a nivel nacional e internacional, deportes y los espectáculos, porque ya comienza Escape Informativo. Y arrancamos con la nota internacional, porque se realizó la Marcha del Regimiento Inmortal en Cuba. La humanidad tiene una gran deuda con los pueblos de la Unión Soviética. Y es que, como ya es tradición, los participantes en la Marcha del Regimiento Inmortal, conmemoración realizada anualmente en Rusia y en otros países de los caídos durante la Gran Guerra de 1941 a 1945 y la victoria de la Unión de Repúblicas Socialistas Soviéticas sobre el fascismo, caminaron sobre la emblemática Quinta Avenida en La Habana, Cuba. Un grupo de alrededor de 300 personas, compuesto por el cuerpo diplomático acreditado en la isla y sus familiares, representantes de la comunidad rusa, profesores y estudiantes del Instituto Superior de Relaciones Internacionales Raúl Roa García, egresados de las universidades de la extinta Unión Soviética y otros invitados, transitaron por esta arteria capitalina con pancartas y banderas alusivas a la fecha. En declaraciones a Sputnik, Daria Kovaleva, integrante de la comunidad rusa en la mayor de las Antillas y colaboradora de la Casa Rusa en La Habana, refirió que vive en la isla desde hace 11 años y su familia, un esposo cubano y dos hijos, forman cada mayo de esta conmemoración. Ellos conocen el simbolismo de la fecha y la historia de mis parientes que lucharon en la guerra. Indicó asimismo que supo de la impronta de su bisabuelo Constantín por su abuela y su madre. No lo pude conocer porque nunca regresó. Él falleció en 1944 durante una batalla. Era tanquista. Solo estuvo 4 años junto a mi bisabuela antes del conflicto bélico. Después de su muerte ya no se casó más y recibió una orden por su condición de viuda de un veterano de guerra. Sobre el impacto en su familia señaló que fue muy doloroso porque perder a un pariente en este tipo de contiendas siempre es difícil. Las mujeres tuvieron que luchar solas con los hijos y el trabajo. Fue muy duro para ellas, por eso es muy importante transmitir nuestra historia de una generación a otra. Tienen que saber la verdad sobre lo sucedido. Por su parte, el embajador de Moscú en La Habana, Víctor Coronelli, en conversación con el medio Sputnik, afirmó que para los rusos esta es una fiesta sagrada y la más importante de todas las que celebramos. Ahora estamos combatiendo el neofascismo y neonazismo que levanta la cabeza en varios países del mundo, en Ucrania y en algunas otras repúblicas exsoviéticas. Puntualizó también que no nos vamos a rendir nunca y vamos a ganar y mantener otra victoria. Actualmente Rusia, igual que Cuba, vivo rodeada de un montón de sanciones que nos imponen los países capitalistas e imperialistas. Pero igual, yo repito, vamos a luchar y a vencer, pues no hay otra opción. Oscar Julián Villar Barroso, doctor en ciencias históricas y máster en historia contemporánea y relaciones internacionales, aseguró al medio Sputnik que en el contexto cubano, la marcha del Regimiento Inmortal rememora de una manera sentida la solidaridad histórica entre los pueblos de Cuba y Rusia, así como de los que formaron parte de la extinta URSS. Aseguró que estos días de tanto significado patriótico para los pueblos de la URSS, entonar canciones conmemorativas y portar las fotografías de los familiares caídos reviste un simbolismo especial, pues se trata del reconocimiento agradecido a la huella de bisabuelos y abuelos, quienes conservaron la independencia de la patria soviética. Y te conté todo esto con la información de Danay Galletti Hernández para el medio Sputnik. Vámonos ahora con la nota nacional, porque Ayuso cancela el resto de su gira por México ante numerosas protestas. La presidenta de la Comunidad de Madrid, Isabel Díaz Ayuso, decidió suspender lo que quedaba de su viaje en México y volver a España. Las protestas en su contra se desataron tras su presencia en un homenaje a Hernán Cortés y por su discurso ultraderechista de los últimos meses, en los que ha tildado a México de narcoestado y ridiculizado a los pueblos originarios. En un comunicado emitido por su gobierno, Díaz Ayuso señaló a la presidenta de México, Claudia Sheinbaum, de boicot a su visita, a la que además la acusa de incurrir en una deriva totalitaria. El grupo Xcaret, que organiza los premios Platino, negó las presiones que denuncia Díaz Ayuso, a la que decidieron retirar la invitación por sus desafortunadas declaraciones. Y bueno, el comunicado dijo: Díaz Ayuso ya no acudirá a la entrega de los premios Platino en la Riviera Maya, ni viajará a la capital de Nuevo León, donde tenía previsto reunirse con empresarios y visitar el Tecnológico de Monterrey. Así lo explicó en un comunicado que tituló: La presidenta del gobierno mexicano boicotea la gala de los premios Platino, amenaza con cerrar el hotel en donde se celebran si acude la presidenta Díaz Ayuso. En el cuerpo del texto advierte que, en un hecho sin precedentes, el gobierno mexicano ha amenazado a los organizadores de los premios Platino de Cine Iberoamericano con cerrar el complejo donde se celebran si acude la presidenta de la Comunidad de Madrid, Isabel Díaz Ayuso, tanto al evento como al recinto en cualquier momento. La gala, copatrocinada por la Comunidad de Madrid y el Ayuntamiento de Madrid, se celebra un año en Cancún y otro en España. En su programa diario de televisión, la presidenta de México, Claudia Sheinbaum, dijo que ataca a Díaz Ayuso y ha llamado al boicot. La ultraizquierda que gobierna México se ha mostrado sorprendentemente nerviosa por este viaje, dice el comunicado de Díaz Ayuso. Sin embargo, Grupo Xcaret desmintió a la Comunidad de Madrid y señaló que se canceló la invitación a Díaz Ayuso para que los premios Platino no fueran usados como una plataforma política. Este viaje era el segundo de carácter institucional de Díaz Ayuso en México tras el efectuado en abril de 2024. Además, constituye su tercer desplazamiento internacional en 2026 después de sus visitas a Nueva York y Bruselas, y pues ni modo, se tendrá que regresar a España, de dónde vino. Y te platiqué todo esto con la información de Armando Tejeda para La Jornada. Vámonos ahora con los deportes, porque tenemos actividad del básquetbol de la NBA. Ayer el Thunder le ganó 125 a 107 a los Lakers y se va dos partidos arriba en la serie. En este momento, al cuarto cuarto, los Knicks le ganan 105 a 89 a los Sixers de Filadelfia. Y pues, de ganar los Knicks, ya se estarían yendo 3-0 en la serie. Y en un ratito más va a empezar el partido de Timberwolves contra los Spurs de San Antonio. La serie va empatada 1-1. Mañana tendremos Cavaliers de Cleveland contra los Pistones de Detroit. La serie la va ganando Pistones 2-0. Y también mañana el tercer juego de Lakers contra Thunder. Y nos vamos ahora con los espectáculos, porque BTS cae rendido ante México y hace una promesa histórica a las ARMY del país. BTS se enamoró de México y prometió a sus fans nunca volver a dejar al país fuera de sus giras, y tampoco esperar casi una década para volver, como pasó en esta ocasión. Durante el primero de sus conciertos en el Estadio GNP de la Ciudad de México, Jin, Suga, J-Hope, Rev, Am, Jimin, B y Jungkook demostraron por qué son una de las bandas más influyentes del mundo. Un despliegue de pirotecnia, bailarines, luces y escenografía que fácilmente pueden colocar su show entre los mejores que se han visto en la capital del país, acompañó durante poco más de 2 horas a los surcoreanos. El amor de la gente parece haber sido lo que más motivó la decisión de BTS a no desaparecer del territorio nacional por periodos largos o tener giras sin incluir al menos una parada. Desde el día de ayer que fuimos a Palacio Nacional y vimos su pasión, no queremos dejarlos fuera de nuestras giras nunca. Ustedes, ARMYs de México, son lo mejor, te quiero, dijeron sobre el escenario. Además de esta promesa, los idols también reconocieron la entrega de sus fans mexicanos, poniéndolos como uno de los mejores que hay en el mundo para ellos. Los extrañé muchísimo, han pasado 9 años, qué felicidad verlos después de tanto tiempo. Los ARMY de México siempre son los más apasionados, gracias a ustedes fui muy feliz hoy, los amo, te quiero, está chido México, señalaron. Las canciones sorpresas de BTS en el concierto del jueves 7 de mayo fueron Boy in Love y So What, ambas causando una emoción incontrolable en las 50.000 personas presentes. Contando este par, fueron 21 los temas que los surcoreanos interpretaron en su primera noche, misma en la que incluso dieron una vuelta olímpica al recinto, ondeando la bandera de Arirang. Pese a que los 7 chicos hicieron el intento de hablar la mayoría del tiempo en español, finalmente decidieron utilizar una traductora para poderse comunicar mucho mejor con el público. Y te conté toda esta crónica con la pluma de César González para La Jornada. Naranjitas, estas fueron las noticias más importantes a nivel nacional e internacional. Deportes y los espectáculos, vámonos a corte, quédate conmigo, estás en Escape Nocturno. Este es el Night Show de la Radio Naranja. Yo soy Carlos Hernández y en todas partes, ponte Exa.
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Escuchamos Fever Dream, un tema de Alex Warren. Antes escuchamos She Did Again de Tyla con Sara Larson. Y comenzamos el bloque con Te Dedico, tema de Carlos Vives. Y bandita, estamos de vuelta, de regreso en Escape Nocturno, completamente en vivo. Son ya las 7 de la noche con 54 minutos, 6 para las 8, en esta noche de viernes 8 de mayo. Y te recuerdo que te puedes comunicar conmigo a cabina a través de nuestro WhatsApp al 351-1640-981. Cuéntame, platícame desde dónde nos estás sintonizando. Puedes mandar algún saludo, solicitar alguna canción. Y banda, no se vayan, no le cambien, no se muevan, porque al volver regresamos con nuestra sección Gente Interesante. Y esta noche nos acompaña José Simón Menchaca. Él es actor y escritor zamorano. Vamos a platicar largo y tendido. Pero bandita, además es viernes de disfrutar, de bailar, de ponerse alegres, banda, porque es viernes. Y te dejo con algo de la Rosalía. Esto se llama Despechá. Súbele a tu radio, estás en Escape Nocturno. Yo soy Carlos Hernández. ¡Y en todas partes!

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0: 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Escuchamos Back to Friends, un tema de Somber. Antes escuchamos Choca Choca de Anita con Shakira y comenzamos el bloque con Golden, tema de las Huntrix. Y naranjitas, estamos de vuelta, de regreso en Escape Nocturno, completamente en vivo. Son ya las 8 de la noche con 10 minutos en esta noche de viernes 8 de mayo. Y bandita, viernes en el Escape Nocturno, ya se la saben, significa gente interesante, nuestra sección de entrevistas, donde siempre traemos personas que la verdad hacen cosas increíbles, proyectos, como lo dice la sección, súper interesantes. Y esta noche, esta ocasión, nos acompaña Simón Menchaca. Él es actor, escritor zamorano, es licenciado en literatura intercultural por la ENES, la Unidad Morelia. Te titulaste con la tesis La divulgación cultural en las redes sociales, una propuesta de reactivación de un corpus de Antonio Vanegas Arroyo a través de TikTok. Sus temas de interés son la literatura queer, la ciberliteratura, fomento de la lectura, historia del teatro, la oralidad y lo popular y la literatura latinoamericana. También estudió actuación en el CEDRAM, ha sido tallerista en el CRAM y creador de la compañía de teatro Voces en el Viento. Así que Simón, es un gran honor tenerte esta noche, esta ocasión, en Gente Interesante en el Escape Nocturno. Así que gracias por acudir al llamado.
1: Gracias a ti por invitarme, es un sueño, la verdad, estar en la radio y hablar sobre la literatura, el teatro, la creación. La verdad, es una de las cosas que más me ha llenado, el poder transmitir y el poder vivir de algo que, pues, me mantuvo vivo, en realidad. Entonces, gracias a ti por esta invitación, me hace muy, muy feliz.
0: Oye, Simón, y la verdad, con estas credenciales, pues dice uno, ¿por dónde empezar? ¿Por dónde empezamos a desmenuzar la madeja? Pero bueno, creo que podríamos iniciar por tu pasión por la literatura, por la expresión escrita. ¿Recuerdas a qué edad o qué momento, algún acontecimiento, algún libro? ¿Qué fue lo decisivo para que te decantaras por las letras?
1: Sí, lo tengo súper presente. Fue justamente en la adolescencia, preadolescencia de hecho, a los 12 años, dado que antes de esto yo tenía cero gusto por la lectura. No leía ningún libro, nada. En la escuela, en la primaria, era de esas personas que no leían los libros de texto, o sea, que copiaban todo, así. Pero lo que me pasaba era que yo tenía como muchísima imaginación, entonces me la pasaba en mi cuarto o con mis amigos creando como mundos fantásticos. Entonces sí tenía como ese lado imaginativo creativo.

0: pero la lectura como tal no era un hábito para nada. Hasta que a los 12 años me quedé solo en la casa de una tía, y vi un libro que tenía ahí mi hermana que se llama Los Juegos del Hambre. Lo agarré, lo empecé y esa misma tarde lo terminé. A
1: Wow.
0: la semana, 2 semanas, me exigí, pedí, solicité a mis padres que me compraran la segunda parte, la leí, leí la tercera parte y de ahí me continué con libros de todo tipo. Entonces, desde ese momento en particular, yo comencé a amar la literatura en su totalidad. Y en realidad fue como muy fuerte porque encontré justo ese espacio en donde la realidad era infinitamente posible todo. Es decir, si de por sí ya me parecía como muy importante para mí como crear e imaginar historias en el mundo, como el papel y escribir en él, que gente pudiera crear esos universos enteros en esos libros, me parecía fascinante. Entonces, ese momento en particular ya yo me quedé enamorado y desde ese momento dije, voy a ser escritor. Y lo cumplí. Pues bueno, pasaron 2 años, pero dije, voy a estudiar literatura porque esto es encontrar la magia en algo tan pues sencillo como un papel y una pluma.
1: O sea, fue absolutamente un antes y un después,
0: Sí.
1: un parteaguas. ¿Sigue siendo fan de los Juegos del Hambre?
0: Sí, soy fan número uno de los Juegos del Hambre. Es, creo, para mí, el de los libros fundamentales para el inicio de la lectura. Siento que el comenzar con ese tipo de lecturas que son amenas, sencillas, pero a su vez complejas y que implican temas sociales, políticos, que tienen muchos subtextos que no solamente se quedan con una trama, pues eso, superficial, permite que tengas ganas de releer y de encontrar detalles, encontrar conexiones y que a su vez, pues tengas como la oportunidad de abrir tu panorama. La verdad, el leer Los Juegos del Hambre me permitió comprender cómo el gobierno puede manipular a las masas en un, tal vez un sentido un poco básico en su momento, pues era un preadolescente, pero sí me introdujo a algo que después me llevó a leer cosas como José Revueltas, como Elena Poniatowska, como José Emilio Pacheco, que son autores mexicanos que han hablado justamente de eso. Y también no tardé mucho en leer ese tipo de textos, justo porque en ese momento me abrió esa semilla en mi cerebro y ya agarró vuelo para leer otro tipo de cosas.
1: Oye, Simón, ¿y recuerdas tus primeras creaciones ya literarias? ¿Algún cuento o algún personaje que ya tú con esa inquietud de crear hayas dicho, vaya, ya lo empiezo a plantear, a delinear, a caracterizar?
0: Sí, tengo muy presentes dos. Uno que en principio empecé a escribir para dar un regalo. Yo era de esas personas que daban cartas, pero no daba cartas como de, ay, te quiero porque eres tal persona, sino que les escribía un cuento sobre ellos. Es decir, que los personajes y que la trama tuviera detalles que solamente la persona pudiera entender. Es decir, números, nombres, colores, prendas, motivaciones, que la personalidad se fuera desglosando y que se encontrara dentro de toda la historia. Y recuerdo que era esto me da mucha pena, pero es para mí un momento muy tierno, que es que yo me declaré por primera vez con un cuento a un chavo que le hice una historia de eso, de un chico que salía de un reino y que se iba a escapar con una persona que le comprendía, y me batió. Pero, en ese momento, esa historia me parecía muy, muy importante para mí porque era de esas primeras veces también que me ayudó a comprender mi sexualidad, porque justo también escribía mucho sobre eso, sobre parejas chico-chico, chica-chica, y también sobre personajes que intentaban comprenderse a sí mismos, porque en ese momento todavía estaba en el closet, entonces me era muy difícil hablarlo con nadie, de hecho no lo hablaba con nadie, entonces me refugiaba en la lectura, en libros y de esa índole, y yo escribía sobre eso, sobre universos en donde eso era posible, o que tenían esa problemática, pero que encontraban formas de intentar resistir.
1: Órale, la verdad está increíble, ¿no? ¿Cómo fuiste encontrando esa expresión? Y, por ejemplo, Simón, actualmente, ¿qué te gusta leer? ¿Tienes identificados autores, autoras favoritos? Por ejemplo, ¿qué estás leyendo ahora? A veces por temas de trabajo, por temas de la cotidianidad, se vuelve difícil leer por placer y a veces hay que leer mucho por trabajo, pero ¿te encuentras leyendo algo actualmente que te haya atrapado?
0: Sí, bueno, primero lo de los autores. Mi autora favorita es Ursula K. Le Guin, que es una autora de ciencia ficción que cada que leo un libro suyo me destruye en todos sus niveles. Hace poco leí y terminé La mano izquierda de la oscuridad, que es una distopía en donde un planeta llamado Invierno, una persona va e intenta convencer a los que viven en este planeta que existe el espacio exterior, existen otros planetas y que quieren unirse con ellos. Y la travesía de esta persona en ese planeta, que en donde el frío y la forma de existir es completamente distinta a la donde viene nuestro protagonista, es muy compleja porque hace toda una revisión de lo que implica ser inmigrante, de lo que implica la soledad, de lo que implica la depresión, de lo que implica el que las personas se te utilicen de manera, pues, de manera en que tú funciones para sus fines como si fueras una ficha de ajedrez. Ese lo leí a principios de año, lo acabé hace poco y considero que va a ser probablemente mi libro favorito de este año. Y también otro autor que es de mis autores favoritos es José Revueltas. De él, su texto de El Apando, que va de esta prisión en donde las personas se vuelven, pues eso, animales. Me parece, creo que un texto, porque es un librito chiquitito, que todo el mundo debería leer en algún momento en sus vidas, porque sí implica un antes y un después de cómo ves y cómo implica uno la deshumanización en las personas.
1: El Apando de José Revueltas.
0: Y ahorita estoy leyendo un libro que se llama Jesucristo es rojo, me parece. Es un libro que va de la China comunista y cómo comenzaron a atacar y perseguir a las personas que creían en el cristianismo en torno a el siglo XX. Este libro me parece muy poderoso porque tiene como muchas historias, un compendio de voces en donde hablan de lo que implica la fe y de lo que implica resistir ante un gobierno que te oprime. Lo único que de momento me ha costado y por eso no lo he terminado es porque siento que a veces se queda un poco con solo el lado de lo positivo de la fe, cuando también la fe lleva cosas muy crueles y feas.
1: Ok, naranjitas, vámonos a corte comercial, pero no le cambien porque regresamos con mucho más de Gente Interesante. Esta noche la entrevista con Simón Menchaca, actor y escritor zamorano, porque vamos a abordar todas las dimensiones de la creación que ha emprendido nuestro invitado de hoy, Simón Menchaca. Vámonos a corte, quédense, no se vayan, no le cambien, no se muevan. Esto es Gente Interesante en el Escape Nocturno y en todas partes, ponte Exa.
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0: 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Escuchamos Blondes Have More Fun, un tema de Ángel Bleu. Antes escuchamos Tuyo y Nada Más de Carlos Vives y comenzamos el bloque con Apambichao, un tema de Manuel Turizo con Maluma. Y bandita, estamos de vuelta, de regreso en Escape Nocturno, completamente en vivo. Son ya las 8 de la noche con 33 minutos, noche de viernes 8 de mayo. Y les recuerdo que se pueden comunicar a cabina a nuestro WhatsApp al 351-1640-981. Platíquenos desde dónde nos sintonizan. Pueden mandar algún saludo, solicitar alguna canción, mandar alguna pregunta al invitado de esta noche, a Simón Menchaca, actor y escritor zamorano, en nuestra sección Gente Interesante. Y Simón, platicábamos hace ratito de tus inicios en el mundo de las letras, de la literatura, esta pasión, pero también eres actor y has llevado a cabo iniciativas con respecto al teatro, a estos performances. Platícanos cómo se dio esta combinación de la pluma a la actuación, al escenario.
1: Primero en la preparatoria entré a un grupo de teatro en el CESAM y ese fue mi primer encuentro con actuar de manera, digamos, enfrente de gente. En sí, yo desde niño ya tenía como ese interés de el cine, las series, el teatro, la actuación, como que me fascinaba mucho, sobre todo el teatro musical. Las películas musicales son mis favoritas. Pero cuando pisé un escenario y me entré en un personaje, fue como vivir de manera inmersiva esas historias que creaba, pues, por juego dentro de mi casa o con mis amigos. Entonces me fascinó la sensación, me pareció muy poderoso lo que uno puede hacer con su cuerpo, con su voz, con su todo. Entonces me planteé, justo de hecho en los últimos 2 años de la preparatoria, en no estudiar literatura, sino estudiar actuación. Pero luego me dije, no sé si eso es lo más acorde a mi situación económica ni a mi contexto. Entonces igual la literatura me sigue apasionando, seguí escribiendo en ese momento. Entonces dije, bueno, estudia literatura en Lenés y mientras tanto estudia en un taller de teatro que ahí mismo en la escuela seguramente habrá, y en algún momento estudias actuación de manera profesional, pero que te vas a dedicar a la actuación y a las letras, te vas a dedicar a ambas cosas. Entonces pasó la carrera, seguí estudiando en un taller de teatro que Alejandro Justiza es un maestrazo, me enseñó muchísimo sobre todo las posibilidades del cuerpo, de la improvisación, del juego. Y luego de ahí justo se me dio la oportunidad de estar en un grupo de teatro llamado Voces en el Viento, gracias a su fundador Ulises López, y gracias a eso empezó a compaginarse de manera mucho más fluida el teatro y la literatura, porque empecé a escribir o a adaptar los libretos. Entonces en ese grupo empezamos a montar cosas que yo escribía, y luego de eso me dieron la oportunidad de estar en un taller de teatro, dar clases de teatro en teatro musical, en donde tal cual todas las obras que montamos fueron escritas por mí. Entonces ahí ya fue como vivir lo mejor de ambos mundos, en eso, en mi hacer cotidiano, mientras intentaba y logré eventualmente titularme.
0: Oye, qué padre, ¿no? O sea, esa relación, ya que la platicas, la expresas, está ahí, ¿no? Oculta el guión, toda esta parte de los diálogos que implica el tema de la actuación, que también hay mucha improvisación, pero pues sobre una base. Ahora con esta precisamente compañía de Voz en el Viento, con el tema de la realización de algún guión, ¿cómo le haces para irle dando forma a una obra, a un performance? ¿Cómo es esto? ¿Es muy libre? ¿Tienes un esquema? ¿Ya tienes como una estructura? ¿Cómo se da esto?
1: Escribir un libreto es todo un proceso y depende mucho de muchos factores. Desde dónde viene la idea, a qué público se busca. En principio, yo tengo un sistema más o menos recurrente, que es primero plantearme cuál es, digamos, el esquema o la escaleta de la historia de manera, pues, en la trama. Es decir, tengo este personaje y ¿qué va a suceder con este personaje? Entonces yo me hago muchas preguntas, y de hecho a la hora de dar escritura creativa, les digo a mis alumnos que cómo lograr avanzar una historia, pregúntale. Pregúntale cosas: cómo, dónde, cuándo, por qué, hacia dónde, qué pasó antes, qué va a pasar. ¿Qué va a pasar si este personaje se da cuenta? ¿Le va a gustar? ¿No le va a gustar? ¿Qué dice su ropa? ¿Su ropa dice algo? ¿Por qué se vistió así? ¿Por qué agarró eso y no agarró otra cosa? Es decir, que las preguntas lleven a conocer más cómo se va construyendo el universo, se va añadiendo información y así como ir tejiendo la historia. Y mientras logro hacer esta trama, ya a la hora de plasmarla y estar escribiendo, lo que hago es, por un lado, tener un equilibrio entre describir bien el espacio al personaje y que lo que le suceda tenga consecuencias en él. O sea, que le vaya moviendo, que le vaya haciendo tomar decisiones, que le vaya causando algún tipo de cambio para que vaya avanzando también su crecimiento como personaje. Y también suelo buscar girar o mover la mirada de lo tradicional, digamos. Por ejemplo, ahorita estamos montando una obra, que es nuestra próxima obra, en donde lo que se buscaba era reinventar Romeo y Julieta. Entonces, el tema es LGBT, entonces lo más clásico hubiera sido, pues, Romeo con Julio, por ejemplo, o Julieta con Romeo, por ejemplo. Pero no, la idea a la hora de escribir el libreto fue verlo desde otra perspectiva, en donde ambos personajes no tuvieran fuera su conflicto, sino que fueran asexuales, que es otra de las letras del LGBTQIA+, que no se suele ver, pero que sí tiene que tener visibilidad, ¿no? Entonces, ya para cerrar esa idea, además de hacer preguntas, de establecer una trama, de tener un equilibrio entre la información y cómo el personaje le mueve esa información, lo que yo suelo recomendar es que le dé el escritor o escritora autenticidad. Es decir, que de lo que yo quiero decir no lo diría otra persona o no lo diría como yo lo diría. Para que eso implique que un lector diga, esto no lo he leído antes, o tal vez he leído algo similar, pero no como tú me lo estás diciendo. Y eso es interesante.
0: Oye, la verdad, pues es cierto, ¿no? Para que finalmente la creación... claro, los sentimientos son universales, podríamos decirlo, y las historias pueden llegar a parecerse, pero siempre hay ese toque, ese estilo distinto, ¿no? De cada creador. Y bueno, por aquí nos llega un mensajito, por aquí nos están diciendo, pregunta para Simón, ¿cuál ha sido el papel más complejo o difícil de adentrarse en él? Y nos manda Nayeli esta pregunta.
1: Bueno, he tenido dos. El primero fue hace 2 años, cuando me tocó ser un personaje que violentaba, bueno, sí, tal cual, acosaba, hacía en una obra llamada Mujeres de Arena, en donde se retrata pues diferentes casos de violencia hacia la mujer. A mí me tocó hacer de uno de los personajes que en una de las escenas pues tenía que acosar, violentar y incomodar a una de las mujeres, ¿no? Una de las actrices. Y en ese momento sí me fue complicado, porque justo lo que nos una de las cosas que nos explicaban mucho en el CEDRAM es que hay que pues dar todo de ti para que eso que te incomoda y eso que es difícil de ver sea difícil de ver. Es decir, no es que estás fingiendo, jugando a que haces eso, sino que sí tiene que tener ese carácter, pues, real, digamos, o sea, verdadero.
0: Y para que tenga fuerza el mensaje.
1: Fuerza, para, ¿no? Justo, para que tenga fuerza. O sea, no es como que, ay, le hago así. O sea, como le hago una palmadita y todo, y así. Eso no es acoso. O sea, el acoso es lo que sucede, ¿no? Bajo claramente los parámetros y los límites y la confianza que construye la actriz y el actor y el grupo, ¿no? Es decir, tiene que haber sí ese momento en donde dice hasta dónde puedes, pero sí me fue difícil como relacionarme con eso, porque justo es un tema que me parece muy, muy delicado y que me mueve muchas cosas. Y el otro personaje, que se fue hace poco, que fue del egreso, de la obra de egreso del CEDRAM, que se llama Otra Vez Todavía, tuve que hacer un personaje que me movía muchas cosas porque me sentía muy identificado con él en ciertos ámbitos de mi vida, en donde este personaje tiene que esperar a otro, el cual, el personaje se llamaba Kuligin. Kuligin tiene que esperar a Misha, y Misha lo único que quiere es irse. O sea, quiere irse de esa relación, llevan casados 10 años, y Kuligin sabe que Misha, pues, no le ama y no le quiere y no está con él, de la misma forma que Kuligin sí. Entonces, pues, Kuligin es un personaje muy... eso, que se queda, que decide quedarse, no desde el asunto de conformarse, sino desde un amor muy genuino y muy profundo hacia Misha. Entonces, esa sensación de dar todo de ti y no recibir lo mismo, no solamente en el ámbito de pareja, sino en el ámbito como en general de mi vida, me movió muchísimas cosas, me hizo pensar en dónde he entregado todo para recibir otra cosa. Y pues fue difícil porque había escenas en donde tal cual pues tenía que ser muy vulnerable para llegar a ese nivel sin tener tampoco que pues pasar ay, qué pena de mí, qué horrible que es todo, que la vida es horrible.
0: Oye, la verdad, muy, muy interesante. Por aquí nos están llegando más preguntitas, pero naranjitas, nos vamos a corte, vamos a responderlas al volver. No se vayan, no le cambien, no se muevan. Regresamos con más de Simón Menchaca, completamente en vivo en nuestra sección Gente Interesante, aquí en El Escape Nocturno. Vámonos a corte, esto es Exa FM 98.1 y en todas partes.
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0: 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Escuchamos a Louis Tomlinson con esto que se llamó Imposter. Antes escuchamos Burbuja de Amor de Charles Anz, Castro, Das, Jubeile y Sabino. Y comenzamos el bloque con So Easy, un tema de Olivia Dean. Y bandita, estamos de vuelta, de regreso en Escape Nocturno, completamente en vivo. Son ya las 8 de la noche con 58 minutos. Y esta ocasión en nuestra sección Gente Interesante nos acompaña Simón Menchaca, escritor y actor zamorano. Por aquí, Simón, Dane mandó una preguntita más, pero bandita, no se nos desesperen, nos vamos a ir a corte por temas de tiempo, pero regresamos con mucho más de Simón Menchaca. Así que Simón, además de esta pregunta de Dane, no sé si te gustaría responder algunas preguntas más sobre tus gustos, hobbies, algo más allá de la literatura y del teatro.
1: Me encantaría contestar todo tipo de preguntas. Yo ahorita estoy fascinado de estar por aquí, entonces cualquier cosa, yo abierto a contestarla.
0: Va que va entonces, banda, no se muevan, nos vamos a corte, pero regresamos rapidísimo aquí a Escape Nocturno en la sección Gente Interesante. Esta ocasión nos acompaña Simón Menchaca. Quédense con nosotros y en todas partes.
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0: Exa, escuchamos a Kany García y Yuridia con La Mala Era Yo. Antes escuchamos Campeones de Cypress Hill con Milo Manese y comenzamos el bloque con I Just Might, un tema de Bruno Mars. Y bandita, estamos de vuelta, de regreso en Escape Nocturno, completamente en vivo. Son ya las 9 de la noche con 11 minutos. Y esta ocasión, en nuestra sección Gente Interesante, nos acompaña Simón Menchaca, escritor, actor zamorano, también profesor. Por aquí te están mandando preguntas. Probablemente sean alumnos, alumnas. Simón, mira, esta pregunta la habíamos dejado en el tintero. Dice: hola, buenas noches, tengo una pregunta para Simón. Esto lo pregunta Dane. Si pudiera revivir una sola función de toda su carrera, ¿cuál sería? Y nos dice, si esa pregunta no convence, que diga quién es su alumno favorito de Voces en el Viento. Pero bueno, la que quiera responder, Simón.
1: Las dos las respondo. La segunda, que es más rápido, no tengo favoritos. Yo soy una persona
0: y así
1: que...
0: dicen todos los maestros. Sí, y sí. Es mentira, lo sabemos.
1: En la preparatoria, la verdad, sí diré que sí tengo favoritos, pero ahí seguramente no me estarán escuchando, entonces ahí no tengo nada que decir. Pero de Voces en el Viento, la verdad, todas las personas que están ahí, por alguna X o Y razón, les tengo bastante aprecio, entonces no podría decir que tengo nadie favorito. Todos son mis favoritos, todas, todos.
0: Bueno, sí.
1: La primera pregunta, si quisiera revivir la primera función, que fue pues tal cual en el auditorio de la prepa. Era de Día de Muertos y nos teníamos que caracterizar de una leyenda cada uno. Digamos que esa fue mi primera función, yo siendo protagónico, digamos, o sea, como sí teniendo como más foco. Y ese momento, la verdad, sí fue un antes y un después para mí, decirme sí. O sea, es el teatro es algo para mí y quisiera volver a tener esa sensación de ese primer paso para adentrarte a un mundo que no conoces de absolutamente nada y pues aventarte a ver qué pasa. Y bueno, eso.
0: Órale, qué

0: Chido, mira, ahí está la respuesta para Dane, una muy bonita respuesta, la primera función, la que lo inició todo. Y también nos preguntan, pregunta para Simón, en la escuela donde das clase también saldrán el 5 de junio. ¿Qué opinas de que se acorte el periodo escolar? Interesante, ¿eh? Y hasta se presta para la polémica.
1: No, en principio no, no saldremos el 5 de junio en términos generales, es decir, mi preparatoria tiene como, digamos, un calendario en donde salen primero los de sexto para que tengan que tiempo para poder elaborar sus demás actividades para llegar a la universidad. Luego salen los de cuarto y segundo, pero salen justo una semana, o sea, es esa primera semana de junio y salen, y luego ya son exámenes finales, extras adicionales, pero en principio no salimos porque todavía falta bastante para que los alumnos pasen.
0: Oye, ¿y qué prepa es para mandar el saludo?
1: Es CESAM, muchas de las personas, de hecho, del CESAM, me dieron a mis clases porque yo estudié y ahora doy clases ahí. Entonces, un saludo para todos mis compañeros, maestros, maestras, que fueron mis maestros, maestras, muchos de ellos. Para mis alumnos, si alguno me está escuchando, y también para Voces del Viento, que también ya van, varias veces que los menciono, pero no les mando un saludo. Gracias por su confianza en estar en Voces del Viento y confiar, pues, en que sea algo de actuación.
0: Y por aquí nos llega otra preguntita de Ángel. Nos dice: hola, buenas noches. Tengo una pregunta para Simón. De todos los proyectos que hemos tenido en Voces en el Viento, precisamente, ¿cuáles son tus favoritos y cuáles prefieres olvidar y fingir que no existieron? Si dices que no hay ninguna que quieran olvidar, mientes, dice Ángel.
1: Ok, mi favorito de todos, híjole, decidir solamente uno si es difícil. Yo diría que sería Mujeres de Arena junto con Cartas que no envié y Milagro en el escenario. Sería esos tres, por diferentes razones, mis favoritos. Y del que quisiera olvidarme completamente que existió, serían dos. Uno, que fue un cortometraje que armamos, que era pues tal cual una cuestión de éramos estudiantes, bueno, estudiantes de arte, teníamos un maestro, de hecho Ángel, tú fuiste el maestro en ese cortometraje quisiera olvidar que existió, la verdad, y el otro fue Prisioneros de mi Corazón, me gustaría olvidar todo lo que sucedió para que sucediera, o sea, la obra en sí no, a mí me gustó mucho, pero el proceso A no fue el mejor proceso que hemos tenido para llegar a una obra.
0: Porque a ver qué fue, qué caos se dio.
1: Híjole, ¿qué nos sucedió en esa obra? Todo lo que pudo haber sucedido sucedió desde los tiempos, desde la cuestión técnica, desde la cuestión incluso pues personal de los actores, actrices, pues fue difícil, pues eso, desde no llegamos a tener ensayo general, o sea, no llegamos a tener un espacio en donde todos estuviéramos ahí. Como era una obra en donde cantaban, la cuestión técnica de los micrófonos nos falló en la misma presentación, nos fallaron las pistas, y pues eso, o sea, fue muy agridulce para la mayoría, por no decir todos, la presentación, aunque hubo momentos que yo rescato mucho, la verdad, a mí me gustó mucho actuar en esa presentación porque me tocó actuar, pero sí no fue la mejor que hemos tenido.
0: Naranjitas, miren por aquí también, nos ponen saludos al amigo Nicolaita. Ahí concluí mi prepa por un lejano 2006, nos dice nuestro amigo Lalo que nos está escuchando. Y banda, quédense porque regresamos con más preguntas que ahora yo te voy a hacer, Simón. Pero si le quieren seguir mandando alguna otra pregunta, saludo a Simón Menchaca, háganlo al WhatsApp en cabina 351-1640-981. Regresamos con más de gente interesante, esta ocasión con Simón Menchaca, actor y escritor zamorano. Quédense, no se vayan, no le cambien, no se muevan. Y en todas partes.
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0: 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Escuchamos a Ángeles Azules con Melissa Robles en esto que fue Mi Nuevo Trauma. Antes escuchamos ¿Cuál es la razón? De Natalia Lafourcade, el Instituto Mexicano del Sonido y David Byrne. Y comenzamos el bloque con Sin Despedida de Carlos Rivera y Alejandro Fernández. Y bandita, estamos de vuelta, de regreso en Escape Nocturno, completamente en vivo. Son ya las 9 de la noche con 33 minutos. Y esta noche en la sección Gente Interesante nos acompaña Simón Menchaca, escritor y actor zamorano. Y Simón, siguen llegando preguntas. Por aquí nos dice Loop J. Una pregunta para Simón. ¿Qué se siente tener a Ulises de dupla? ¿La riega mucho y te hace enojar?
1: Es complicado trabajar con una persona de manera tan vinculada con uno. O sea, al final, trabajar con tu pareja es difícil. Lo han dicho muchas veces, se ha dicho muchas veces que las relaciones y los trabajos tienen que estar de manera distinta. Pero, en principio, yo sí siento que nos complementamos mucho porque ambos tenemos como una mirada distinta del arte. Entonces, logramos así hacer proyectos que tienen como mucho de ambos lados, ¿no? O sea, como desde mi mirada más de organización, de la literatura, del teatro, y desde todo lo otro que él aporta de la música y demás. Lo que sí es que pues tenemos diferentes formas de trabajar, entonces eso a veces sí es frustrante. Entonces, como van chocando las maneras que abordamos los montajes. No voy a negar que a veces sí es estresante, pero al final por algo seguimos trabajando juntos.
0: Es parte de vivir la otredad, ¿no? Sí, y abrirse, sí, ¿no? A esto. Por aquí también nos dice Nayeli, saludos a Simona, quien le debe la trilogía de Juegos del Hambre.
1: Sí, nunca se la regresé. Y es parte de que los libros vuelan. Entonces, regresará en algún momento con otra edición especial. No te lo puedo negar que tardó y va a tardar más de lo que quisiera, pero va a regresar. Y no puedo dejar de decirte y agradecerte que gracias a ti muchas cosas pasaron. Quizá tal vez sería un ingeniero informático que trabaja en una oficina, dado que ese
0: un
1: era
0: contador.
1: Mi... No, es que ese era mi sueño. O sea, yo okay. antes de leer ese libro yo ya tenía planeada mi vida. Iba a estudiar en el CBETIS, en el tecnológico, e iba a dedicarme a la informática. Que no, de hecho, aprecio mucho a los informáticos. Creo que son el futuro de muchas cosas. Y de hecho, justo porque los aprecio y los admiro, sé que no podría dedicarme a eso. Pero sí, esa era mi vida hasta que leí ese libro y decidí ser escritor.
0: Ay, qué bonito. Mira, el saludo para Naye. También nos dice Eli, nos está mandando saludos. Nos pone saludos a Simón, de los mejores maestros de la uni.
1: Gracias. Intento, sobre todo con las clases que me tocan de todo tipo, ser como muy eso, de intentar darlo todo, como en la actuación y en la escritura. Sé que mi vocación es la escritura y la actuación, pero aún así la enseñanza me ha dado tanto y intento darle todo lo que puedo a la gente que me toca tener enfrente en sus butacas.
0: Que por cierto, no se pierdan a Eli de lunes a viernes en El Mañanero y en La Vibra Explosiva. Le mandamos un gran saludo a Elizabeth Paulino. Y también nos pregunta Ángel, dice, ¿qué próximos proyectos vienen en puerta? Cuenta todo y exagera con spoilers.
1: Bueno, nosotros en Voces no descansamos, nosotros decidimos cargarnos bastante. Entonces, justo este año, al menos de lo que puedo confirmarles que sí o sí va a suceder, son dos. Uno es en la Casona del Terror, va a volver, más casona, más terrorífica que en los años pasados. Las temáticas, evidentemente, son secreto nacional, no podemos spoilear de qué va, pero les diremos que será distinta a el año pasado y al año antepasado. Va a tener nuevos cuartos, nuevas historias y, pues, por supuesto que muchísimo más terror. Y el otro que también estamos trabajando es Romeo y Julieta LGBTQIA+. Está en principio planeada para justo los meses del Pride, entre junio y julio. Igual les vamos a ir dando más noticias de ambos proyectos en nuestras redes sociales. Tenemos TikTok, Instagram y Facebook, y ahí pueden saber y enterarse de absolutamente todo, porque a veces nos da por montar una obra y presentarla a las 2 semanas. Entonces, cualquier cosa que nosotros vayamos montando, vayan viéndola por nuestras redes.
0: Oye, Simoni, mira, me dejaron ya muy poquito espacio, pero yo también tengo algunas preguntas de las que te decía para conocerte un poquito más allá del teatro, la escritura, pero también tienen que ver, por ejemplo, ¿cómo se festeja después de una obra o de un estreno?
1: Híjole, bueno, yo al menos yo descansando, durmiendo. O sea, yo la verdad quedo frito. Es bastante para mí, o sea, la cama y estar solo en mi cuarto y respirar y decirlo por fin, lo logramos y mandar los mensajes de felicitaciones a todos los que trabajaron, es para mí un ritual que tengo que hacer cada que llego porque es cansadísimo el mundo de la vida del arte. También, pues, evidentemente hacemos comidas, reuniones, fiestas, todo tipo de pedas. O sea, es decir, sí convivimos y todo, pero al menos por mi personalidad, yo sí necesito descansar y cerrar como todo el proceso en mi cabeza y en mi cuarto.
0: También, ¿quiénes no pueden faltar en tu playlist? ¿Qué escucha Simón Menchaca en su día a día?
1: Antes yo era mucho de Rake y Taylor Swift. Yo era de esas personas que eran fan acérrimos de todos los álbumes que sacaba. O sea, yo me volví obsesionado de Taylor desde Lover. De ahí para adelante escuché Folklore, Evermore, Midnight, Mi inglés no es el mejor, entonces de ahí voy a pararle ahí, pero escuché los que seguían.
0: El departamento de los poetas, algo así
1: el
0: era uno,
1: ¿no? De los poetas torturados, también lo escuché. Pero el año pasado y este año lo que más he escuchado es soundtracks de musicales. O sea, Hamilton, Epic de el musical, también... es Los Miserables, Mamma Mía. Yo me la vivo escuchando música... de musicales y también música de artistas independientes, sobre todo de México. O sea, como si llega un artista independiente a mi playlist, lo guardo, lo escucho por varios días y se queda ahí como un tesoro de mi vida.
0: Ok, y bueno, una pregunta más. Eres zamorano y que si tuvieras que elegir algo para siempre, ¿cuál sería tu elección? La otra la descartarías y la otra se queda contigo para siempre. ¿Chongos o gaznate?
1: Gaznate.
0: ¿Por qué?
1: Es que los chongos muchas veces los he dejado. O sea, es decir, los compro y como una parte y lo dejo. O sea, como que se guarda o al final nunca me lo como. Pero los gaznates, ya que comienzo un gaznate, siempre me lo termino. Pero los chongos sí me empalagan mucho.
0: Ah, mira, que son dos muy ricos postres zamoranos, sí. Pero pues sí, el ganate y el panecito también tienen su encanto. Naranjitas, quédense, regresamos con más. Miren, por aquí nos llega una preguntita más. Nos estás diciendo, ¿le puedes decir a Simón que para la cazón del terror puede llevar un cadáver real que acaban de dejar, no? A 5 metros de mi casa, por favor. No, chicos, no, eso que llegue ahorita a fiscalía más bien, yo creo.
1: Los teatreros y la gente del mundo artístico a veces tiene un
0: humor raro.
1: La realidad muy alterada. Sí. Yo creo que eso es eso. Entonces, no. Básicamente no.
0: Mira, va a llegar fiscalía y el Jimmy ahorita y al chisme, pero bueno. Banda, vámonos a corte. Quédense, regresamos con el final de Gente Interesante y del programa. Volvemos. No se vayan, no le cambien, no se muevan. Y en todas partes.
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0: 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Escuchamos So Easy. No, escuchamos Man I Need de Olivia Dean. Antes escuchamos Antes que el tiempo se vaya de Fonseca con Juanes. Y comenzamos el bloque con American Girls de Harry Styles. Y bandita, estamos de vuelta, de regreso en Escape Nocturno, completamente en vivo. Son ya las 9 de la noche con 54 minutos. Noche de viernes, 8 de mayo. Y bandita, hoy ha sido un gusto, la verdad, un verdadero honor haber tenido a Simón Menchaca esta noche en la sección Gente Interesante. Actor y escritor zamorano. Simón, antes de que te vayas, de que te... Bueno, se tiene que ir el programa porque ya estamos sobre tiempo. Pero dinos dónde podemos encontrar las redes sociales de o en qué plataformas están con Voces en el Viento. Proyectos que se vengan para la gente que esté interesada de trabajar con ustedes.
1: Voces en el Viento está en Instagram, TikTok, Facebook. En todas está Voces en el Viento, todo junto. También nos pueden encontrar, tenemos presentaciones en el Centro Regional de las Artes de Michoacán, en el CRAM, de manera recurrente, y en la Casona Pardo. Entonces también pueden seguir ambas redes sociales. Es súper importante que ahí también le den mucho vuelo, porque ahí también se publican y se hacen también talleres, que también armamos talleres y demás. Tengo redes sociales personales, en donde también pueden revisar proyectos más de otras índoles. Tengo en Instagram Simón Menchaca. Y para mí, pues, fue un placer estar por acá. La verdad, gracias por esta oportunidad de hablar de la literatura, del teatro. Ya en principio, la verdad, me siento bastante honrado también. Y pues mandarle un saludo a mi mamá, que me acaban de decir que me está escuchando. Y eso para mí me llena muchísimo el corazón. Ya, con eso cierro.
0: Ay, qué bonito, Simón. La verdad, muy, muy contentos de haberte tenido, de que hayas compartido con la audiencia. En nuestra sección Gente Interesante, ya se la saben, la sección de las entrevistas del Escape Nocturno. Y naranjitas, ha llegado el momento de despedirnos, decir adiós. Este episodio del Night Show de la Radio Naranja se termina, pero regresamos el próximo martes con todo el flow que nos caracteriza. Esto fue Gente Interesante. Agradecerte muchísimo, Simón, por tu presencia esta noche, esta ocasión. Y esperemos más adelante Voces en el Viento o también con más proyectos personales tuyos poderte tener nuevamente aquí, porque la verdad estuvo muy padre, además la interacción con todo el público, con todas las personas que te conocen y te admiran. Y banda, nos despedimos. Esto fue Escape Nocturno. Nos escuchan el próximo martes en punto de las 7 de la noche. Mi nombre es Carlos Hernández. Si me quieren seguir en el mundo de las redes sociales, lo pueden hacer a través de la cuenta de Instagram, carloshernandez.mx. Nos despedimos, banda. Cuídense mucho. Pásense una noche de viernes increíble. Nos escuchamos próximamente. Y ya lo sabes, en todas partes.
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11: Las curiosidades de tus artistas favoritos. Pharrell Williams es fanático de Bob Esponja. Se mandó a hacer calcetines a la medida con la imagen del personaje, además de llegar a celebrar su cumpleaños con una fiesta

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16: ¿Alguna vez te has detenido a pensar que no solo el calzado importa, sino también las calcetas que usas? Elegir bien no es un detalle menor. Conocer sus características puede marcar la diferencia para tomar una mejor decisión de compra.
17: Además, ¿quieres saber qué hacer si cancelaste un servicio y te siguen cobrando? Quédate en la Revista del Consumidor Radio.
18: Revista del Consumidor.
17: Caminar, correr o realizar actividad física durante largos periodos puede poner a prueba algo que muchas veces pasamos por alto: las calcetas. Y es que su elección no es un detalle menor. Funcionan como una barrera inteligente entre la piel y el calzado, ya que ayudan a reducir la fricción y a distribuir mejor la presión de zonas clave.
16: Sus materiales y estructura están diseñados para favorecer la transpirabilidad, el ajuste anatómico, la resistencia y la estabilidad, lo que brinda seguridad y una mayor sensación de control durante el movimiento.
17: Se clasifican principalmente por su largo: invisibles, tobilleras, media caña o altas. y por su funcionalidad técnica, como compresión, acolchado para alto impacto o materiales sintéticos que favorecen el control de la humedad. Para el día a día o entrenamientos ligeros, los tines invisibles o al tobillo son una buena opción ya que son frescos y protegen el talón sin afectar la estética. Si realizas actividades de mayor exigencia, como el senderismo, las calcetas de cuarto de caña ofrecen protección adicional contra rozaduras. Y para deportes de alto impacto o de conjunto, como el básquetbol o el fútbol, las calcetas largas o de media caña brindan mayor estabilidad, soporte muscular y protección.
16: Por eso elegir las calcetas adecuadas hace la diferencia. Para saber cuáles cumplen mejor con lo que prometen, el Laboratorio Nacional de Protección al Consumidor analizó 56 modelos de calcetas deportivas, 34 tines, 10 cortas y 12 largas. Se realizaron pruebas para verificar que la información comercial cumpliera con la normatividad vigente, que la composición coincidiera con lo declarado en el etiquetado, que no presentaran defectos, así como su resistencia al desgaste, peso, elasticidad, dimensiones, variación tras el lavado, suavidad y resistencia al reventamiento.
17: ¿Cuáles fueron los resultados? En el caso de las calcetas tipo TIN, las marcas UFC, Wilson, Extreme Force, Under Armour, Adidas y Nike incumplen la norma al no presentar su información comercial completa. Los modelos que calificaron con excelencia al promediar todas las pruebas fueron Champion, Sport Team, Under Armour y Yorkshire Polo Club.
16: En las calcetas tipo cortas, las marcas que no cumplen con la declaración de fibras que indican en su etiqueta son Nike, Puma y Simple Fashion. Los modelos mejor evaluados al promediar todas las pruebas son Shaq, Simply Basic y Wilson.
17: Y en el caso de las calcetas tipo largas, Cat, Everlast y Wilson no son veraces con la composición de fibras. Las que calificaron como excelentes fueron Champion, Hanes y Tessa. Elegir calcetas adecuadas para tu actividad ayuda a cuidar tus pies y mejorar tu desempeño.
16: Por eso te recomendamos adquirirlas en establecimientos formales que garanticen condiciones de higiene. Verificar la talla, ya que en algunos casos no hay cambios. Elegir el material según la actividad y el clima. Seguir las instrucciones de lavado. Lavarlas por separado para evitar que la fricción con otras prendas pueda acelerar el desgaste. Y reemplazarlas cuando presenten deterioro para evitar molestias.
17: No olvides que una vez que tus calcetas hayan llegado al final de su vida útil, debes desecharlas de forma responsable conforme a las disposiciones ambientales de tu localidad.
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16: Imagina que te despediste de ese servicio que ya no usabas. Telefonía, televisión o internet. Solicitaste la cancelación y de inmediato los cargos dejaron de aparecer. Así, sin complicaciones. Es común que aún después de cancelar, algunos proveedores continúen haciendo cobros de forma injustificada.
17: Para empezar, ¿sabes cuáles son las principales causas de los cobros persistentes? Pueden ser no concluir correctamente el proceso de cancelación, no contar con un folio o constancia de cancelación, desconocimiento de cláusulas sobre plazos mínimos o penalizaciones al cancelar, errores administrativos del proveedor.
16: Además, cuando un proveedor no puede demostrar lo que anuncia, no es un simple error de comunicación, es publicidad engañosa. Esto genera expectativas irreales sobre los beneficios del producto y vulnera tu derecho a recibir información veraz. No tienes por qué quedarte de brazos cruzados. Si identificas un anuncio con publicidad engañosa, tu denuncia se convierte en una herramienta clave, porque además de expresar la inconformidad, proteges el interés colectivo.
17: Denunciar es la opción para que nadie más sea engañado. Pensemos en un caso hipotético. En enero del 2025, Adriana contrató a Pink Gimnasio con pago domiciliado, pero en julio solicitó la cancelación por cambio de domicilio y el proveedor confirmó el trámite e incluso le proporcionó su folio. En agosto y septiembre se realizaron cargos adicionales injustificados. Sin embargo, la empresa se negó al reembolso argumentando que se trataba de un error administrativo y le solicitó esperar 3 meses más. Adriana acudió a la Profeco y entregó una copia de su identificación oficial, el contrato, su folio de cancelación, los comprobantes de pago de las mensualidades del gimnasio, así como el estado de cuenta donde se reflejan los cargos posteriores a la cancelación.
16: Se determinó que la cancelación incumplió la Ley Federal de Protección al Consumidor y los cargos fueron indebidos. Como resultado, el proveedor suspendió de manera definitiva cualquier cargo relacionado, reintegró la totalidad de los montos cobrados y otorgó una bonificación adicional del 20%. Al final, Adriana quedó satisfecha con el apoyo que le proporcionó la Profeco, ya que obtuvo una buena resolución a su situación y sabe que sus derechos como persona consumidora serán protegidos.
17: Presta atención. Si ofreces un bien o un servicio, recuerda que las personas consumidoras tienen derecho a solicitar un contrato. Este debe incluir una cláusula de cancelación y es tu responsabilidad respetar cualquier solicitud en los términos y plazos que hayan sido acordados.
16: Además, si te cobran, aunque sea un solo peso de forma injustificada, no solo tienes derecho a recuperarlo. La ley también establece que puedes recibir una compensación adicional conforme a lo dispuesto.
17: Para evitar y o suspender los cargos indebidos, debes de revisar tu contrato.

0: indebidamente y la suspensión inmediata de los cargos. Conservar la evidencia de tu solicitud de cancelación, como el folio proporcionado por el proveedor, correos electrónicos o capturas de pantalla. Por último, contactar al proveedor y exigir la suspensión inmediata de los cargos.
1: Si el proveedor se niega a cancelar el servicio, te pone condiciones, mantiene los cargos o no te devuelve tu dinero, acércate a la Profeco. Aquí puedes recibir apoyo, orientación, asesoría y también presentar tu queja.
0: Puedes escribir a los correos denunciasprofeco@profeco.gob.mx, denunciapublicitaria@profeco.gob.mx o también al correo asesoria@profeco.gob.mx. No te falta respaldo. La Profeco te defiende.
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1: Te invitamos a conocer todos los detalles sobre la edición 590 del mes de abril de la Revista del Consumidor, en su versión impresa o digital.
0: Síguenos en nuestras redes sociales. 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
1: Si tienes alguna queja o denuncia en contra de un proveedor de bienes o servicios, comunícate al 5555-688722 y al 800-468-8722. La Profeco protege tus derechos. Revista del Consumidor Radio.
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0: 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En 2014, la cantante Miley Cyrus, durante su exitoso Bangers Tour, fue echada del hotel neoyorquino Greenwich, acusada, ella y todo su staff, de destrozar el hall. Fue como si hubiera entrado un tornado en la recepción, declararon los gerentes a la prensa.
5: ¡Ay!

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4: El último partido de la Copa de Brasil 1950 se le conoce como el Maracanazo, encuentro disputado por la selección anfitriona y la selección uruguaya, realizado el 16 de julio en Río de Janeiro, con victoria para los charrúas 2-1. Finalizando el partido, los jugadores locales corrieron a resguardarse en los vestuarios por temor a ser linchados por la fanaticada de su país enfurecida. A través de un fuerte operativo, los jugadores brasileños abandonaron el estadio, mientras que en el vestidor se quedaron su entrenador, Flavio Costa, quien por miedo se negaba a abandonar el recinto. Durante 2 días, Costa permaneció encerrado en el estadio hasta que un familiar le dio la idea de salir disfrazado del lugar. Para ello, le llevó ropa muy peculiar, de mujer.
1: 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La cantante estadounidense y de ascendencia mexicana, Becky G, escribió sus primeras canciones a la edad de 11 años.

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7: Justin Timberlake padece de trastorno obsesivo compulsivo. En una entrevista afirmó que una de sus manías es mojar galletas de chocolate en leche exactamente 7 segundos.

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0: 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Las curiosidades de tus artistas favoritos. León Larregui, cantante y líder de la banda Zoé, fue modelo y participó en el video Se Quiere, Se Mata, de la cantante colombiana Shakira.

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2: El exceso de luz artificial puede causar insomnio.
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8: Las curiosidades de tus artistas favoritos.
9: De pequeño, Maluma, cuando se encontraba en la escuela, vendía sándwiches durante el recreo para ayudar a sus padres con los gastos de la casa.

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2: 8 minutos y 20 segundos es lo que tarda aproximadamente en llegar la luz del sol a la Tierra.
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5: Las curiosidades de tus artistas favoritos. La cantante veracruzana Natalia Lafourcade incursionó en la música a la edad de 14 años en el grupo Twist, al lado de otras dos niñas. El grupo solo duró un año.

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9: Las curiosidades de tus artistas favoritos. El líder y cantante de Oasis, Liam Gallagher, fue expulsado de por vida de la aerolínea Cathay Pacific. Esto por negarse a apagar su cigarro dentro del avión.

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3: El nombre de la banda de Medellín, Colombia, Piso 21, tomó su nombre del lugar donde se reunían a componer sus primeras canciones.
12: Una azotea que se encontraba en el piso 21.
13: ¿Cuándo?

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3: 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Justin Timberlake padece de trastorno obsesivo compulsivo. En una entrevista afirmó que una de sus manías es mojar galletas de chocolate en leche exactamente 7 segundos.

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2: Para México 86, la selección uruguaya sufrió una goleada ante su similar de Dinamarca por 6-1 el 8 de junio en el Estadio Nesa 86. Según el cuerpo técnico, esa derrota se debió a que días antes casi todos los jugadores habían sufrido una epidemia de enterocolitis provocada por algo que habían comido o bebido.
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0: 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León Larregui, cantante y líder de la banda Zoé, fue modelo y participó en el video Se Quiere, Se Mata, de la cantante colombiana Shakira.

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6: De pequeño, Maluma, cuando se encontraba en la escuela, vendía sándwiches durante el recreo para ayudar a sus padres con los gastos

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4: Hola, ¿qué tal? ¿Cómo están? Soy Jordi Rosado y esto es Ixa FM. Y bueno, pues quiero presentarles lo mejor de Jordi en Ixa. Lo mejor que sucedió esta semana en el programa. Espero que les guste, que tengan excelente día. Arrancamos.
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5: Oye, Alicia, qué interesante el tema de hoy. ¿Por qué los jóvenes hacen retos que los ponen en riesgo? ¿Qué es lo que está pasando en su cerebro? Hay un chorro de retos que vas viendo de repente unos, luego otros, unos más peligrosos que otros, unos súper peligrosos, y no sé si por pertenecer o por qué siguen, y empieza a preocuparnos, ¿no?
6: Cuando tú te sientas en una mesa y sueles hablar de esto, de oye, este reto, ay, ¿cómo es posible que los chicos lo hagan, no? Ajá. El del detergente. Ajá, o el
5: que
6: de las cucharadas
5: boca.
6: De canela, o el de el blackout, donde el desmayo. Entonces siempre te preguntas, por supuesto que saben que es peligroso, saben que esto les puede ocasionar un daño físico, emocional, o sea, es muy peligroso. Uh-huh. Y dices, que no lo entenderán, ¿o qué?
5: Ajá, que no lo saben, o sea, sí. No se dan cuenta. No
6: es... Pues a esa edad ya sabes que te puedes morir, a esa edad ya sabes que te puede pasar algo. Claro. ¿Por qué lo hacen? Creo que esa es la pregunta que como adultos nos hacemos. Uh-huh. Y entonces te acercas a tus hijos y dices, a ver, yo estoy volteando a ver al mío, es imposible que el mío lo haga, ¿no? Uh-huh. O sea, lo estoy viendo como sí. Que entiende. Este es uno de los graves problemas que tenemos, que los adultos damos por hecho que nuestros hijos no lo van a vivir.
5: Es como el mío no.
6: El mío
5: todo
6: no.
5: Sí, pero ya, el mío no.
6: El mío está lejano a eso. Yo creo que lo peor que podemos hacer es dar por hecho que algo no va a pasar. Y la mejor manera de hacerlo es prevenir y preguntarles a ellos. Oye, bueno, de entrada que te enteres antes, porque generalmente se enteran más rápido ellos que tú.
5: Sí, no, obviamente.
6: Entonces... A lo mejor incluso sacar el tema, oye, he estado escuchando esto de los retos virales, ¿qué retos
5: opinas,
6: virales
5: ¿no?
6: hay ahora? Porque hace unas semanas hay un reto de escribir en los espejos de los colegios. Ajá. Esto de
5: la balacera,
7: el tiroteo.
6: Para ver si salían en la televisión, o sea, si llegaban al colegio y a ver si salían en la televisión.
5: Sí, o sea, empezó a hacerse viral este asunto que en los espejos de los baños y también adentro de los baños empezaban a escribir, va a haber tiroteo tal día, va a haber tiroteo tal día, y luego creo que empezaban a preguntar, cuídense del tiroteo, ayúdenos con el tiroteo. Entonces, la gente era, ¿qué va a pasar? Entre no voy a la escuela, entre va a venir la televisión.
6: Y las autoridades se lo estaban tomando muy en serio, entonces, y fue en varios estados de la República, y esto es, a lo mejor te parece gracioso, pero el otro día que hablaba con una amiga decía, oye, ¿cuáles serían los retos que nosotros vivíamos? O sea, pensemos en qué retos vivíamos nosotros, los más extremos. Y decíamos, tocar el timbre, salir corriendo.
5: Los tazos, ¿no?
6: Llamar a alguien.
5: No manches, te cambio mi pepsilindro.
7: Exacto, coleccionar pepsilindro. Sí.
6: O a lo mejor llamar a alguien con una broma
7: y
6: de
7: colgar,
5: está
7: usted sentado. Claro,
5: está el señor Rosado, pues échale talco.
6: Ah, sí, exacto. Bueno,
5: ese no era chistoso. Ese no era chistoso.
6: Ese te había tocado mucho a ti.
5: Los demás sí, pero ese no.
6: Pero si tú ves los retos, eran, pues el peligro más grande es que el vecino te regañara, claro, o la señora saliera a acusarte con su mamá. Claro. El problema es que hoy los retos están poniendo en peligro su vida o emocionalmente, y ¿sabes qué es lo más difícil? Es que cuando tú dices, si no te da miedo que te pase algo, los chicos lo que les da más miedo es no pertenecer. es, ¿y si no lo hago? O sea, en mi cabeza no es, ¿qué pasa si me pasa algo? Es, ¿qué pasa si no lo hago y no pertenezco a mi grupo de pares? ¿Qué pasa si no pregunto qué ha pasado con el tiroteo? ¿Qué pasa si no, estos tres minutos de fama que quisiera yo tener o de salir en la televisión, no los hago y entonces me quedo fuera del grupo? Uh-huh. Y eso como papá no lo entiendes porque tú ya creciste, porque claro, tú le dices, ay, ¿qué más da? Si esos no te incluyen, es que no son tus amigos. Y tú le das una explicación que para ti es muy lógica, pero para él es muy difícil transitar por la escuela sin que nadie le hable o que nadie le haga caso o que se burlen de él o que haya un silencio absoluto porque para ellos no pertenece, claro, porque no entró al grupo.
5: Imagínense nada más, a ver, todos los adultos que estamos escuchando ahorita, si de repente a ti no te invitan a una reunión o llegas a la reunión de adultos y no te hablan y te dejan en una esquina y tal, te sientes muy incómodo. O sea,
6: bueno,
5: te sientes mal.
6: Hay gente que no va. Exacto. Hoy como adulto dice, no conozco a nadie, no voy.
5: No, exactamente, no voy. Imagínense a los chavos donde en ese momento de la adolescencia lo que más les interesa es pertenecer. Digamos que ahí está basada una gran parte de su seguridad. Por eso acuérdense que cuando ven a los pares, que ven a amigo y amiga, o amiga y amiga, amigo y amigo, se visten igual, tienen la misma moda, les gusta BTS a las dos o a los dos, o sea, es, van buscando cómo pertenecer.
6: Claro,
5: entonces
6: porque
5: es una fuertísimo
6: edad,
5: eso.
6: Es una edad en donde estás cuestionando mucho el trabajo que hicieron tus padres contigo. Sí que es verdad que un adolescente puede usar lupa con sus padres y dices, oye, a mí me critica un montón y ve al amigo y no le dice nada. No, porque él está encontrando su lugar. Y por eso es tan importante que como papá sí sepas quiénes son sus grupos de pares. Sí. Y que en lugar de estar juzgando lo que hace su grupo de pares, mejor te fijes, porque esos son muchos de los modelos que él puede seguir.
5: Y cómo no cerrar, yo creo que también las ventanas de comunicación, ¿no? Yo, miren, a mí me, digo, ustedes saben que yo también he trabajado mucho tiempo con adolescentes, que he escrito libros, tal, y ahora que mis hijos están más grandes, de repente siempre pensamos, como dice Alicia, que no, a mi hijo no, yo lo estoy viendo todo el tiempo y estoy pendiente, y la verdad es que tanto su mamá como yo sí estuvimos pendientes, y de repente, ahora que están más grandes, que no, yo empecé a hacer esto y esto a tal edad y tal, y yo nada más me quedo calladito para ver cómo va diciendo más y más, y de repente dices, ¿cómo aún un papá presente? Te das cuenta que hubo muchas cosas que no sabías,
6: a ver,
5: que estaba haciendo tu hijo o tu hija.
6: Si hablamos como de anorexia, vamos a suponer, generalmente los padres suelen ser los últimos en enterarse. ¿Y por qué? Porque cuando tú escuchas a una mamá que su hijo tuvo este padecimiento, pues te dicen, es que yo lo veía a diario, yo, para mí no era raro que pues en mi casa trajera una sudadera, o que estuviera en su cuarto y yo le decía, baja a comer, y me decía, comí en la escuela, o... Yo no me meto a ver si se bañó o no a esa edad. O sea, hay muchas cosas que a la gente dice, ¿cómo no se dio cuenta? Pues es que si tú lo ves diario, a lo mejor los cambios no son tan radicales como alguien que lo deja de ver. Entonces, culpabilizarse no es tampoco el punto. Es estar muy alerta. El hecho de sentarte y preguntar, oye, he oído hablar de retos, ¿hay algún reto raro ahora? Pregunta, cuestiona. A lo mejor no saques nada de ellos, pero por lo menos saben que estás interesado en su mundo. Y esto es importante.
5: Sí, saben que aquí hay una diferencia bien clara. Me voy a unir aquí con Alicia. Es, si de repente estás en tu cuarto, tú, por ejemplo, Manolo, que tienes dos adolescentes en este momento, y entonces de repente llega uno de tus adolescentes y dice, están haciendo, ay, no juegues, hicieron el reto en la escuela de meterte detergente a la boca, ¿no? O de estarse ahorcando. Normalmente la respuesta de los papás es como, ¿qué tontería? ¿Cómo es esa estupidez? No. Porque quieres tú salvar a tu hijo. Y eso es lo que único que vas a hacer es que vas a cerrar la puerta y no va a hablar más. Lo normal sería es como, oye, papá, fíjate que están haciendo tal cosa, este asunto del detergente. Y tú dices, ¿cómo crees? ¿Y tú cómo ves eso?
6: Sí,
5: así como con curiosidad.
6: Incluso, ¿cómo es?
5: Lo hacen?
6: Ajá. ¿Y por qué crees que lo hagan?
5: Y ya después, ¿y tú qué opinas? Porque si tú inmediatamente contestas con un regaño, él se va a cerrar y ya no te va a decir absolutamente nada más.
6: Claro, claro. Y muchas veces lo dicen esperando escuchar eso, ¿eh? O sea, muchas veces lo dicen, a ver qué dice mi papá, o incluso vamos a decirlo frente a mi papá o mi mamá, a ver qué contesta. Ellos,
5: para ver si le llego, lo hago o no lo hago.
6: Tienen todo este tiempo para leerte, y tú a veces por las prisas de la vida, pues no te sientas a pues como ubicarte en su mundo, y que si lo pensamos somos el adulto responsable, porque un adolescente ya sabemos que su cerebro es mucho más impulsivo y que no hay control porque está formándose esa parte del control en el lóbulo prefrontal, que muchas veces lo hemos dicho.
5: Sí.
6: Entonces, claro, tú eres ese lóbulo prefrontal durante muchos años, y hay muchos papás que creen que esto no pasa. Es como, se preguntan ellos, ¿y cómo yo aprendí a hacer esto? Pues seguramente tuviste a tus papás diciéndotelo continuamente hasta que tú solito dijiste, esto es lo bueno para mí.
5: Sí.
6: Yo creo que lo mejor que podemos hacer como padres, sí, y yo sé que es complicado, pero para aquellos que nos escuchan, es desde muy tempranas edades empezar a responsabilizar a tu hijo por su cuidado personal. Llámese higiene, llámese tareas, llámese amigos. Es hacerlo consciente de que esa es la persona que más se debe de cuidar a sí mismo. Que tú estás ahí para ayudar, pero que no siempre vas a poder estar, que peligros va a haber. Entonces, que le dé una segunda pensada a algunas cosas que puedan hacerlo o traicionarse a sí mismo o ponerlo en peligro. Entonces, cuando tú empiezas a hablar desde muy tempranas edades de esta parte en donde yo soy responsable de mí en algunas acciones, porque no hay quien me esté poniendo ojo en este momento, la verdad por lo menos es una segunda pensada. No te estoy diciendo que puede que no lo haga, pero por lo menos le va a dar esa segunda pensada que hoy muchos papás te dicen. Claro, yo lo pensaba porque mi mamá me decía, si te pase todo, me mata. Entonces, no lo hacía porque mi mamá me mataba.
5: Sí, ahora ya no hacemos eso, ni decimos eso, pero te lo puedes dejar en la cabeza muy claro para que lo repiense.
6: Yo sí creo que tenemos que hacer de alguna forma, ser esa conciencia, como ese Pepito Grillo que tenía Pinocho, de decir, ahorita tú no te estás dando cuenta del peligro, yo sí, abusado. Entonces, es como, piénsalo dos veces, ¿no? Antes de hacerlo, te va a ayudar.
5: A ver, ¿qué opinas de esto, Alicia? Fíjate, yo en mi caso siempre me preocupó mucho con mis hijos, bueno, me sigue preocupando en todo momento, el alcohol, porque pues mi papá, en mi familia hay problemas de alcoholismo y sabemos que es hereditario. Entonces, les expliqué de muchas maneras, oigan, miren, el alcohol es así, hay algo que se llama un punto de inflexión donde ya te vuelves adicto al alcohol, ustedes y yo lo traemos en la sangre, tenemos que tener cuidado, ya sabes, le expliqué de varias maneras y de repente ya les dije, ¿sabes qué? Yo no voy a poder estar con ustedes en cada fiesta, atrás de cada barra, en cada antro, es imposible. Yo ya se los dije, ya lo saben, ustedes por favor tomen la decisión lo más inteligente que puedan y nada más recuerden que si el alcohol es complicado, mucho más en ustedes, ¿no? Y de repente llegó un momento donde, pues sí, obviamente todos los, no sé si todos, pero bueno, muchos chavos se ponen un día una gran borrachera, ¿no? Y entonces de repente era así como de, pero es que hay que decirle, pero es que tal, tal. Y digo, es que está perfecto. Pero ¿por qué lo hizo? Y digo, qué bueno que lo hizo ahorita a esta edad. Porque no se puede parar, porque tal. Y ya se dio cuenta que verdaderamente el alcohol se te puede salir de control. Entonces yo de repente veo esas cosas como grandes ejemplos que ellos mismos es como, pero entonces ve y dile. Tal. No era el caso de mi casa, pero es como que mucha gente es que ve y dile y regáñalo. Y es como, ahí lo tiene, o sea, ya se lo dije, ya tiene la consecuencia, es como solito se está dando cuenta y a mí me funciona de repente, o me ha funcionado mucho con mis hijos, que ellos mismos se den su propia lección y se acuerden y digan, madre, fue como me lo dijo mi papá y tal. ¿Qué opinas?
6: Fíjate, tú me preguntas qué opinas y te digo, no todos tienen que pasar por ello, o sea, no esa fuerza. Yo, a mí sí me gustaría que como adultos sí lo planteáramos. Hay un momento en donde los chicos llegan, porque yo he dado a conferencias a chicos, y hay cosas que se plantean que tienen que vivir porque están en esa etapa. Y como yo les decía, que te salga un grano, pues no es pregunta, te va a pasar por los cambios hormonales. Pero que te tengas que poner borracho, no es a fuerza.
5: No, pero mi pregunta, o sea, no fue que te tengas que poner. O sea, mi pregunta fue, una vez que ya le pasó, es como, ya el regaño 27 veces arriba, ya dices como, ya te lo dije, ya te pasó. El mejor regaño está en cómo te sientes.
6: Yo creo que asumir la consecuencia de lo que tú hayas hablado.
5: Sí, sí, dijimos.
6: Que si tú, es como en todas las situaciones, hablemos de algo simple, ¿no? De olvidar la tarea. No hiciste la tarea. Pues el castigo no es encerrarlo 3 días en su cuarto porque no hizo la tarea. Pues no ganas nada. Sería la consecuencia es que vas a tener que hacer doble tarea. Y ahora el tiempo que tú querías libre pues ya no va a ser.
5: O te vas a ir a doble vuelta y vas a perder vacaciones en verano.
6: Y a lo mejor tú le pones una consecuencia extra porque tu hijo realmente olvida la tarea cada 2 días. Esto es conocer mucho a tus hijos. Hay niños que viviendo la experiencia dicen, esto no lo quiero para mi vida. Hay niños que dicen, ay, esto me gustó, vamos a seguirle. Entonces tu respuesta no es la misma con aquel que entendió el proceso que con aquel que dijo, pues me gustó, fíjate, me gustó sentirme así. Y como vi que mi papá no me dijo nada, mi mamá no me dijo nada, pues a ver hasta dónde llego, hasta dónde jalo la liga.
5: Alicia, ¿dónde te encontramos? ¿Dónde te leemos?
6: Bueno, en todas las librerías se encuentran mis 3 libros. Edúcalos para que los demás los quieran. Edúcalos a pesar de sí mismos, que habla de esta autoridad positiva, que no hay que tenerle miedo a ser autoridad. Nada más que hay una forma de serlo.
5: Ese es Edúcalos a pesar de sí mismos.
6: A pesar de sí mismos, que va mucho al título de adolescente. Ajá. A pesar de sí mismos. Y Sin querer queriendo, que son los errores errores más comunes que cometemos los padres al educar. Y pronto, pronto, pronto, Jordi, pero más pronto de lo que tú crees, una gran, gran sorpresa que tengo, que ya apareció en redes, ese mi nuevo cuento infantil.
5: Ay, qué interesante, pues ya nos tendrás que venir a contar.
6: Por supuesto.
5: Gracias, Alicia. Alicia Rábago, ¿cómo te seguimos en redes?

0: Y te lo decía el otro día que estábamos platicando, ¿qué cantidad de trabajo tienes? Y se me hace algo fantástico, se me hace algo lógico, porque eres muy, muy talentosa, pero sí creo que es un gran momento, ¿no? ¿Cómo te sientes tú ahorita?
1: Cansada. Cansada y feliz. Pues contenta, porque mira, lo que ve la gente es lo que sucede en las redes, lo que cuando hay es cuando ves, entonces claro. Cuando no hay no nos ven obviamente, y hay muchos meses en los que no hay trabajo.
0: Ajá. O sea, ¿sí hay muchos meses donde no trabajas?
1: Sí, hay muchos meses. Digo, yo soy una actriz muy afortunada que trabaja mucho, pero si le preguntas en general a los actores, es un trabajo bien, pues bien ingrato, porque de pronto estás arriba y tienes mucho éxito, sí, y tienes una película taquillera y tal, y luego pasan meses y meses y meses y o años. Como lo han dicho incluso muchos actores que hacen series en Estados Unidos, ¿no? O sea, de pronto estaba viendo un podcast con una actriz, que no me acuerdo cómo se llama, pero gracias, del otro día de The Pitt, que yo estoy, picadísima con esa serie.
0: Sí, The Pitt.
1: Y entonces dice, es que me llegó esta serie y estaba yo deprimida después de 2 años de no haber trabajado, me enfermé, me deprimí y tal. Y es que eso pasa entre los actores.
0: Claro.
1: O sea, tú ves a los que son pues muy grandes, muy famosos, muy tal, pero luego hay meses y meses que no, en los que no hay chamba y en los que tienes que, pues, así que vivir de tus ahorros y tienes que ver qué más sigue.
0: Claro.
1: Y sobre todo ahora, después de la pandemia, se está produciendo cosas, te diría que menos.
0: Uh-huh.
1: y
0: o sea, menos cantidad.
1: Menos cantidad. Uh-huh. Y sí se está produciendo mucho, o sea, sí se están produciendo cosas, pero también luego se están produciendo cosas bien raras y luego pues no en todas cabemos todos.
0: Claro.
1: ¿No? Entonces es una profesión difícil.
0: Pero te voy a decir algo, por un lado, de las personas que sí más veo definitivamente trabajando es afortunadamente tú, ¿no? Pero por otro lado también pienso, pues mira, si Ludvika de repente tiene 6 meses o 3 meses sin proyecto tal, tienes otro proyecto que también yo que te sigo en redes lo veo muy cerca, es tu familia. O sea, eres,
1: sí,
0: eres muy mamá.
1: Sí.
0: Eres muy mamá, eres muy esposa. El otro día te vi una, estaba viendo una historia que subiste en el aeropuerto y traías organizada una lonchera y yo dije, bueno, yo jamás he tenido así mi refrigerador. O sea, es como, traías 6 Ziplocs y esto es para tal, para tal, para tal,
1: sí,
0: comiendo sano y tal. Y yo dije, qué interesante, eres muy mamá.
1: Muy mamá.
0: Entonces, ¿te funciona también cuando hay periodos de descanso profesional?
1: Sí, muchísimo.
0: Yo siempre eres mamá presente, eso es un hecho.
1: No, pero
0: estos 3 meses son distintos a los de otras personas.
1: Por supuesto. Y además tengo una línea también de productos para el cuidado de la piel y, o sea, tengo un montón de cosas en las que trabajo cuando no estoy actuando,
0: claro,
1: o sea, haciendo una serie o una película o promocionando un proyecto como ahora. Soy muy mamá, soy esa mamá que se despierta en las mañanas, que mando a mis hijos a la escuela, que hace el lunch, que uh-huh, o sea, pues sí, y como dices, que organiza las comidas de la semana en el aeropuerto, hago mis loncheras de
0: snacks.
1: Aquí nadie se muere de hambre, o sea, aquí todos tenemos aquí, snacks saludables.
0: Tendrías que aumentar, aquí nadie se muere de hambre, ni de colesterol, ni ácido úrico alto.
1: Tienes razón.
0: Porque sí, aquí se va a comer y se va a comer sano.
1: Sí, sí, sí. Y te voy a contar una tragedia de esa lonchera.
0: Ajá.
1: Es que Jordi me sigue en mis redes privadas y entonces por eso vio la lonchera.
0: Ah, ok. Ya
1: sí,
0: no sabía que son
1: sí,
0: las privadas.
1: Y entonces esa lonchera traía de todo. Porque yo una noche antes, efectivamente, cuando salimos de viaje, esta vez nos íbamos a África con mis hijos, a Botswana. Y entonces yo traigo, pero que los snacks saludables, traigo pechuga de pavo, traigo pancito de no sé qué, traigo huevitos duros. Sí, soy esa señora que saca el tupper de huevo duro, sí, en el avión. Ok.
0: Que quede claro ya.
1: Que quede claro.
0: A partir
1: sí,
0: de esto, adelante.
1: A partir de esto, con todos los snacks súper saludables, ¿no? Porque además, pues, un vuelo largo en donde no sabes si de repente el niño te va a decir, tengo hambre, y le sacan unas galletas y a mí me da algo, ¿no? Entonces, de pronto estamos en el camioncito que nos lleva a la otra terminal y vamos con el tiempo cortísimo y tal, y yo voy corriendo, y entonces mi marido y los niños y tal, y ya, llegamos a la sala y están abordando. Y me dice Emiliano, ¿y la lonchera? Y yo, la lonchera. Y me dice Sebastián, mamá, ¿la dejaste?

0: camioncito. ¿No escuchaste lo de "Do not forget your belongings"? Pues no, no lo escuché.
1: ¡Ay, qué mal!
0: Entonces esa lonchera se perdió. Pero sí, soy muy precavida.
1: Pero te decía, eso nos pasa a los papás. Yo me acabo de ir también un viaje largo con mis hijos y yo siempre traigo los pasaportes. Inclusive de mi pareja, siempre digo, pásame todos los pasaportes y prefiero que uno solo los tenga. Y ese uno soy yo. Y pasaportes, tengan cuidado con esto, no dejen nada en el avión, por favor, tal, porque íbamos a tomar varios aviones, era un viaje muy largo. Entonces los traía a raya todos, pero todos muy bien, ¿no? Me bajo, ya llegando de regreso hacia México, y me doy cuenta que yo dejé mi iPad. O sea, dejé, pero además fue la presión de, soy el papá, que lo salgo en friega, que les he dicho a todos. Y yo dije, podría hacerme güey y no decirle a nadie, pero dije, pero no, o sea, es como, porque los papás tampoco somos perfectos. Uh-huh. Y entonces llegamos y nos bajamos y todos así, ay, nada, todos bien. Y yo así, ¿qué creen yo? Dejé mi iPad y todos volteando a ver, pero ¿cómo tienes el que nos traes en friega?
0: No, pues
1: y yo, pues sí, amor,
0: todos.
1: Perdónenme, me estaba a la mitad del sueño, puse el iPad en medio y tal, ya, bueno, pero en fin. Oye, a ver, cuéntame de este nuevo, de esta nueva película, Deseo. No tengo la oportunidad de verla, me hicieron favor de mandármela, pero no tuve la oportunidad, pero ya vi el... Ya vi el tráiler.
0: Vela mejor en el cine.
1: Se ve buenísima. Se ve buenísima.
0: Sí está.
1: Porque es como thriller, suspenso. Platícanos un poquito de qué va ahora esta película que se estrena. Además, el 7 de mayo. ¿Cuándo es el 7?
0: Este jueves.
1: Este jueves.
0: Sí.
1: Buenísimo.
0: Este jueves en todos los cines. Estoy súper contenta porque además a la par se estrena en España.
1: Ah, muy bien.
0: En España se estrena el 8 de mayo. Está Oscar Casas. Uh-huh. Está Chema Yaspic y es un thriller. Uh-huh. A ver, es una película, le dicen thriller erótico, uh-huh, porque pues sí, creo que es un género así como muy particular. Hay escenas, pues porque es la historia de una infidelidad, uh-huh, y por eso es que es el thriller erótico, porque además de que hay mucha sensualidad, hay un asesinato. Nada que les esté spoileando, porque claro, creo que es la primera escena de la película.
1: No, además viene en el trailer.
0: Sí, sí. Entonces, es una película de suspenso que sí te mantiene 98 minutos al borde de la butaca. Está muy bien hecha. Es la historia de una... Pues sí, de una infidelidad. De todo
1: Lucero,
0: lo que pasa,
1: ¿no?
0: A través de... todo lo que pasa en un matrimonio en donde aparentemente todo está bien, tienes una pareja estable, los hijos, 20 años de matrimonio, profesionalmente eres muy exitosa, y de pronto se te aparecen tentaciones en la vida, porque siempre aparecen tentaciones. El tema es qué haces con esas tentaciones.
1: Claro.
0: Y como la mayoría de las veces no medimos las consecuencias, y sentimos que podemos hacer las cosas y salir impunes y hacer como que no pasa nada, y sí pasa mucho y repercute a veces no solo, por supuesto que en ti,
1: claro,
0: pero...
1: Sí, en todo tu entorno.
0: Pero en todo, ¿no? Como si fuera una ola, y en todo el entorno y en todo la... Pues el círculo cercano y no tan cercano. Y hay cosas que tienen consecuencias muy graves. Muy grave.
1: Fíjate que yo pienso que una infidelidad, y más a este nivel de parejas, ¿no? Porque en el tráiler empieza, hay una... Pues la escena de los 20 es la fiesta, me imagino como la celebración de los 20 años de la pareja, tú y Jaspic, que son esposos y que llevan 20 años casados. Y yo lo que pienso es que en las infidelidades, sobre todo, en todas, pero en esta época todavía más, no hay manera, así no se enterara nadie, así no pasara nada, así nadie más supiera, hay algo que se mueve en ti, algo que se mueve en la otra persona, o sea, las energías son muy, muy fuertes. Ahora, cuando empiecen a ver el tráiler de la película y cuando la vean este jueves, aquí pues sí, evidentemente, ese es, digamos que sería el mínimo que podría suceder si nadie se enterara. Pero aquí las cosas se llegan a un nivel fuertísimo, ¿no? Como dices tú, haces una cosa que no sabes realmente dónde va a terminar. Es como empezar una carrera sin saber así hacia dónde va a terminar esto, y puede terminar terrible con dos hijos, con un esposo, en este caso, bueno, con un hombre pues que tiene que ver con tus hijos. O,
0: sí,
1: sea, no, o sea, hay muchos elementos, ¿no?
0: Hay muchos elementos. También está la competencia de esta mujer con la hija, porque el chico con el que... digamos, la tentación es, por decirlo, mucho más joven que yo.
1: Sí.
0: Otra vez.
1: Otra vez.
0: Entonces, sí, la niña, la hija, tiene un crush con este chico, y bueno, pues todo se empieza a enredar y todo se empieza a descomponer y todo se empieza a... se le sale de las manos, se empieza a descontrolar.
1: Y sabes que el otro día lo platicábamos, yo creo que estás haciendo papeles, porque ahorita es una segunda película de estreno en menos de 2 o 3 meses, o sea, ese es el sueño, yo creo que de cualquier actor, ¿no? O sea, tener 2 películas estrenándose con 3 meses de diferencia, uh-huh. Y además que a la pasada le fue increíble, uh-huh. Lo comentamos, increíble, y estoy seguro que esta no va a ser la excepción, pero me gusta porque te están poniendo en papeles muy actuales, de situaciones muy reales. No, de repente me imagino que hay actores o actrices que es como, ay, ¿por qué me volvieron a llamar a algo que tuviera referencia con lo anterior? En este caso que dices, me estoy enamorando, bueno, no me estoy enamorando, eso ya lo veremos en la película, pero estoy teniendo una relación con alguien más joven, pero es que eso es lo que está pasando, es que también los escritores escriben sobre lo que estamos viviendo en el mundo,
0: claro,
1: o sea,
0: sí.
1: no podemos tapar el ojo, pero el sol con un dedo, ¿no?
0: Y además, fíjate que interesante que lo mencionas, porque toda la semana pasada hicimos promoción en España, y una de las cosas que me di cuenta, porque cuando haces muchas entrevistas y tienes la oportunidad de comentar la película, sobre todo con gente que ya la vio, empieza un debate, y entonces te empiezas a cuestionar tú mismo muchas cosas de la película, porque es cuando realmente entiendes cómo ve la gente la película, porque tú que la hiciste la puedes ver de una manera y tienes una visión y una perspectiva. Pero bueno, lo que sucedió fue interesante, que me di cuenta que si esto fuera al revés, o sea, en el caso de que yo fuera un hombre con una mujer más joven, no sería un tema. Ya lo habíamos hablado aquí,
1: sí,
0: hace un par de meses, ¿no? Pero bueno, sigue siendo un tema. O sea, sigue siendo algo de lo que seguimos hablando.
1: Pero vean el trailer ahorita, métanse de volada a YouTube, le ponen Deseo, Ludvika, y ahí les va a salir, o Deseo nada más, pero si le ponen Deseo les va a salir muchas cosas.
0: O en mis redes, claro. Ludvika, ¿cómo es? Ludvika y un bajo paleta. Ahí está el trailer y ahí hay muchas cositas.
1: Vayan a verlo a sus redes. Gracias.
0: Gracias a ustedes, siempre, gracias.
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21: Saludos a toda la gente que está allá afuera. Seguimos escuchando lo mejor de Jordi en Exa. Continuamos.
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1: Y aquí, hablando de gente talentosa, tengo una gran amiga de hace muchísimos años, mi querida Fernanda Alvarado. Ella es maestra en nutrición y fundadora de Bien Comer. ¿Cómo estás, Fernanda?
22: Ay, muy feliz, Jordi. Muy, muy feliz porque... A ver, yo voy a muchas entrevistas y tú entrevistas a muchas personas. Tantos años de conocernos y es la primera vez
1: que estamos
22: juntos.
1: Tienes toda la razón. Me encanta que estemos juntos. Estamos platicando ahorita, nos conocimos desde hace casi 20 años en el gimnasio, ¿no?
22: Sí, ahí cuando iba mucho al gimnasio y además pues bien jovencitos, ¿no?
1: Sí.
22: Bueno, seguimos.
1: Oye, pero qué padre que en 20 años no hemos dejado de ir al gimnasio, ¿no? Y de hacer ejercicio.
22: No, ese es un hábito que yo creo que... Te lo juro que yo creo que más que estar contando calorías, el no ser sedentarios, o sea, el sedentarismo es uno de los grandes males que hoy se sabe, o sea, la ciencia respalda que, es más, aunque vayas a hacer tus 3 horas de ejercicio, si el resto del día estás sentado, metabólicamente no vas a estar sano. Entonces, es importante movernos todo el tiempo, todo sí. el tiempo.
1: Por eso, fíjate que ahora estos relojes inteligentes uh-huh. que te dicen ya párate, ya tal, ya respira. La verdad, sí, o sea, bueno, respira me refiero porque te hacen respiraciones profundas. Sí. A mí sí me funciona. De repente ya me lo pongo porque decir, yo me echo aquí 3 horas, ¿no? Luego las entrevistas sentado, luego tal. O sea, antes yo no estaba tanto tiempo sentado. Y entonces sí, entre entrevista y entrevista trato de pararme, caminar, subo todas las escaleras que pueda.
22: Sentadillas.
1: Hago sentadillas, de repente, sí. Tengo mi nutrióloga, Bea Boullosa, tiene ahora en su escritorio, puso el escritorio que estás caminando mientras está...
22: Ah, está buenísimo.
1: O sea, es como un escritorio que tiene una caminadora abajo, literal.
22: Sí, es que no, aparte te clavas, o sea, yo mi trabajo que es editorial, de repente puedo estar 6 horas sentada
1: sí.
22: y lo que yo hice fue comprar un escritorio que se levanta.
1: Ajá.
22: Entonces estoy parada trabajando y ahí sí me acuerdo, o mis mancuernitas, te lo juro, pero sí. no es exageración, o sea, sí es nuestro seguro de vida el ejercicio.
1: Claro, y ahora yo, por ejemplo, mira, yo ahorita ando medio con gripa. Yo hoy en la mañana fui a hacer ejercicio y decía, sí, me cuesta un poco de trabajo, pero decía, ¿mi vejez? O sea, es como, ya olvídate de decir ay, me quiero ver mamey y quiero que se me vea cuadritos. No, es como decía, mi siguiente etapa de la vida, quiero tener músculo para poderme parar, para ir al baño solo. Yo decía, salud. Así que salud. Como decía Polo. Oye, tienes un libro que me encantó cuando me hiciste favor de mandármelo, porque además, bueno, haz de cuenta que me lo escribiste. Y lo decía yo en la mañana, hay tanta gente que somos muy ocupados, que tenemos que correr, y a veces, aunque no fueras tan ocupado ya en estas ciudades grandes que nos están escuchando, sí. hay tanto tráfico, tanta complicación con el transporte público, que no te queda mucho tiempo para poder hacer las cosas de una mejor manera. Y a mí me encantó esto, Nutrición Express para personas ocupadas.
22: Y platícame. Número uno, o sea, de entrada, tienes toda la razón en esta cuestión del tiempo. Pero si nos vamos dos pasitos para atrás, o sea, el concepto de dieta correcta está tan distorsionado. Ya te metes al Instagram, TikTok, lo que sea, entonces ves así a la super influencer que come salmón y goji berries y todo hermoso, además el plato divino, ¿no? Y así tiene que ser la dieta saludable. Entonces, de entrada esa idea, ¿no? Y también la parte de restricción, la parte de que una dieta correcta pues no es disfrutable, no es accesible, cuando es absolutamente todo lo contrario. Entonces,
1: sí, porque llegaron luego, perdón que te interrumpa, los superfoods, y era como, tienes que comer esto, y veías cuánto costaba, y decías, no, pues espérame, pues mejor, ¿cómo le hago, no? Estoy preocupado por la renta y tengo que comprar esto.
22: Sí, o que te dicen, ¿sabes qué? Tienes que ir al nutriólogo a que te ponga una dieta, y de ahí ya empiezas, híjole, ¿y cuánto va a durar la dieta?
1: ¿Y cuánto va a costar el nutriólogo?
22: ¿Cuánto va a costar el nutriólogo y los alimentos? Entonces dije, a ver, ¿cómo puedo hacer? ¿Cómo puedo resumir tantos años de trabajo editorial en un libro, ¿no? Y aparte, muy amablemente, Larousse Cocina, que se acercó y me dijo, Fer, queremos que hagas tu trabajo, pero en un libro. Fue muy difícil decir, ¿cómo hago? Porque no es un libro de nutrición y tampoco es un libro de cocina. Uh-huh. El libro se divide en cuatro partes. La parte de qué es una dieta correcta, pero entiéndelo como disfrutable, accesible, sin mitos, y explicado cortito, o sea, es un libro de consulta donde dices, ¿qué es eso de fibra? A ver, Bea me dijo que tengo que comer más fibra soluble. Bea te va a explicar perfectamente, pero muchas veces vas a un nutriólogo de seguridad pública y no te explican absolutamente nada. Entonces, bueno, lo vas a abrir y vas a encontrar absolutamente todo. Ahora que está de moda la proteína y todo quieren proteinizar, ¿no? Ajá. Entonces, ¿cuánta proteína tienes que comer? ¿Y en qué alimentos hay, no? Proteína, y sabías que en los frijoles. Entonces, primero está todo ese concepto de dieta disfrutable y accesible para todos. Y ya después nos vamos a la parte de a la cena inteligente.
1: Okay.
22: Porque, pues, no nada más es que sepas
1: qué
22: comer. Vas al súper
1: y qué compro. A ver, la primera parte me encanta porque efectivamente el libro sí parece como un recetario porque trae fotos y tal y tiene más o menos el tamaño de un recetario, pero me encantó lo que dijiste, es un libro de consulta. Uh-huh. O sea, es como yo, por ejemplo, que he ido a muchísimas dietas y me aburro de un doctor y cambio a otro y cambio a otro y yo sé que en el fondo lo que a mí más me hace falta es aprender a comer. O sea, aprender a comer, porque yo ya sé lo que me va a decir cada nutriólogo generalmente y el asunto es aprender el ABC. Y precisamente así empieza el libro, ¿no? Y como viste, es muy fácil, muy amigable, muy fácil de entender. A ver, primero entienden estas cuatro páginas qué debes de comer, por qué debes de comer así, qué es una buena dieta. Uh-huh. Y después me voy ya por partes. Entonces, ya si sabes el principio, puedes tú mismo ir armando lo demás. Pero si no sabes ni el principio y luego te lo explican tan complicado y como dices tú, ves en redes tantas cosas distintas que dices, no, hombre, o sea, es como, ¿a cuál le hago caso, no? Entonces, esto me encanta en la primera parte del libro. Ahora dijiste, vámonos a la cena.
22: La primera parte, facilita, ahora sí que digerible.
1: Ajá.
22: Nos vamos a la cena inteligente, okay, ¿no? A esta parte de, ok, ya me dijiste que en el plato, ¿cómo tengo que estar? Que no me tengo que superproteinizar ni tengo que exagerar en ciertas cosas y que el huevo completo no me va a subir el colesterol, ¿no? También incluye muchos mitos. Después nos vamos a la parte de la alacena, que es cómo voy a hacer las compras del súper. O sea, incluso hasta viene una lista, ¿no? Donde, bueno, que evidentemente va acorde a gustos, a preferencias, pero sí como muy general de cuáles son los alimentos básicos que deberías tener en tu casa justo para tener una nutrición express. Me refiero no a que coman rápido, porque siempre hay que disfrutar y sentarnos a comer, sino a esta parte del, ¿qué tengo en mi casa para, se me ocurre que ahorita voy a hacer un hummus de betabel, y vas a decir, eso está muy sofisticado. Pues te digo que lo puedes hacer en 10 minutos. Entonces ahí, esto es como esta metodología, porque de ahí, de esa alacena, nos vamos también, a todo mundo le encanta saber cualidades de, ¿por qué me dices que comer sardinas? No, ah, bueno, pues las sardinas te aportan esto. O sea, sí, un poquito hablar de todas esas cualidades de los alimentos. Y luego ya viene la parte del, pues ya me dijiste cómo comprar, pero también cómo los voy a almacenar. Todos almacenamos súper mal la comida.
1: ¿Ah, sí?
22: ¿Dónde guardas las cebollas? ¿Adentro o afuera del refri?
1: Yo adentro.
22: Van afuera, Jordi.
1: Ok.
22: Las papas.
1: ¿Por qué?
22: Afuera.
1: ¿Por qué van afuera las cebollas?
22: Porque adentro pueden germinar, o sea, te van a durar más afuera que adentro.
1: Ok.
22: Tú fíjate en el supermercado.
1: O sea, pueden germinar adentro, o sea,
22: puede como ser las que un papas, día
1: yo que luego salgo de viaje.
22: Cambian muchas cualidades, o sea, es mejor, no pasa nada si las tienes adentro.
1: Claro.
22: También mucha gente dice, no quiero que se me apeste la cocina, ¿no? Prefiero tenerlas en su cajón del refri, no pasa nada, pero lo ideal sería que las guardes como en el supermercado. Entonces, si tú te fijas en el supermercado, jitomate, cebolla, aguacate, todo eso está afuera.
1: Ah, qué buen tip. Tienes razón, pues el súper obviamente lo sabe perfecto. Entonces, aquí te dice dónde tenerla, sería dónde sería el ideal. Porque yo luego que me voy 20 días de viaje, llego y si me germina la cebolla, salgo y hay un árbol allá adentro. O sea,
22: bueno, es como los...
1: Llego y abro la puerta y ya hay un...
22: Como los ajos. O sea, los ajos ves que le sale una cosita verde. Es más fácil que salga dentro del refrigerador que afuera. Okay. Igual a las papas, se ponen verdecitas y les empiezan a salir así como florecitas. Okay. Entonces, eso es mejor afuera. Entonces, como todos estos consejos justo para evitar el desperdicio, porque desperdiciamos de alimentos, o sea, más de una cuarta parte de los alimentos que se producen en el mundo se van para la basura.
1: ¿Cómo crees?
22: Y por el otro lado, pues hay gente que no tiene que comer. Entonces, creo que sí es súper importante por cuestión de planetaria, ecológica y pues también de economía, el saber cómo almacenar los alimentos, ¿no?
1: ¿Sabes que además de cómo almacenarlos, digo, yo voy a decir mi caso que seguramente no será igual al de mucha gente, pero a mí me pasa que compro el súper y me doy cuenta que tiré una gran parte porque no comí, porque llegaste de repente y dices, ¿cómo? O sea, bueno, además yo vivo solo, entonces es más complicado porque es como, había esto, no había esto, ya luego ni te das cuenta de qué hay, de cuándo lo tienes que utilizar. Digamos que compres pescado, ¿no? Y el lunes y el martes no comes pescado, y dirán, no, papito, el lunes y el martes era los días del pescado, porque no te va a llegar al viernes.
22: ¿Y cuánto entonces, tiempo dura, no?
1: Exactamente, y cuando ya llega y abres el pescado el viernes, pues ya evidentemente ya huele mal, ya no funciona, y es porque no tengo planeación, o sea, empezando por ahí, ¿no?
22: Es la planeación en las compras, en el almacenamiento, también se habla mucho de seguridad alimentaria, porque... De repente, por ejemplo, si has escuchado que no utilices la tabla de plástico o que sí de madera, o que, entonces, ¿cuáles son los utensilios que la ciencia recomienda para tener en nuestras cocinas y no enfermarnos, ¿no? Okay. Entonces, ahí está. Todo eso, ¿cómo ordenar el refri? De repente en las puertas ponemos la leche, ¿no? Siempre, ese es el típico. Sí. La leche debe ir al fondo, el yogur, tu kefir, ahora que está tan de moda. Porque en las puertas es donde menos frío hay y además está en constante cambio de temperatura cada que estamos abriendo y cerrando.
1: Si
22: tú los metes, pues ya van a tener una temperatura constante.
1: Claro.
22: El huevo, a ver, las teníamos la gallinita de la abuelita, ¿no? Que sí, lo ponen afuera. A ver, ¿dónde va, adentro o afuera?
1: Pues yo, pues depende de qué tan ruda esté la noche, ¿no?
22: Ay, bueno, okay. Bueno, es que últimamente hace mucho calor, ¿verdad?
1: Depende, bueno, ¿no? Okay. Yo el huevo en mi casa está dentro del refrigerador. ¿En tu casa, Manolo?
0: Afuera, en la alacena lo ponen.
1: Sí. Afuera en la alacena, sí. Yo adentro. Y ¿dónde va el huevo? ¿Adentro o afuera?
22: Pues aquí los dos pueden tener la razón, porque el huevo que encuentras en el supermercado, generalmente los nacionales, están fuera del refri. Sí. Muy bien, Manolo, ahí en tu casa lo hacen muy bien. Pero si compras el huevo en estas tiendotas grandotas donde está dentro del refri, son huevos pasteurizados, ahí tendrían que ir adentro. Okay. El huevo, o sea, el cascarón es su protector. Okay. Es súper importante. No los laven, por favor. También de repente lavamos... Bueno, no, este es el alburero.
1: No.
22: Lavamos los huevos.
1: ¿Hay gente que lava los huevos?
22: Sí, hay gente que los lava.
1: Si los vas a abrir, ¿no?
22: Los lavan porque luego vienen manchados. A ver, de entrada, si vienen manchados, no, pues procuren no comprarlos. Y si vienen manchados... Pues con un trapito los almacenas y antes de usarlos sí los lavas. Pero si tú mojas el huevo, se ablanda esa cutícula, que es su protección, y ahí sí es muy fácil que se metan todos estos microorganismos, porque es poroso.
1: Okay.
22: Entonces es importante, lo del huevo es importantísimo. Todo mundo lo hacemos mal, ¿no? Igual que la lavada del pollo. O sea, nos llevan el pollo y dices, guácala, huele feo. Y ahí vamos y pues lo que haces es salpicar todas las bacterias en tu cocina. Entonces, sí, creo que todos esos...
1: ¿Cómo se lava el pollo, entonces?
22: No se lava. Lo tienes que cocinar.
1: Ajá, así.
22: Entonces, tu caldito, o lo vas a freír, o lo vas a... Como lo vayas a hacer, el mismo calor, la temperatura, es lo que va a matar todos esos agentes patógenos en caso de que los tuviera.
1: Pues bueno, Nutrición Express para personas ocupadas, compra inteligente, cocina rico y vive mejor. Es de Larús, autora Fernanda Alvarado. ¿Dónde lo encontramos?
22: En todos lados, en estas tiendas que es donde pedimos el sub, todo, hasta en el supermercado
1: decir,
22: también.
1: Aquí puedes decir todos, aquí además
22: Mercado
1: somos amigos de todos.
22: Mercado Libre, Amazon, Gandhi, Sanborns, en todas las librerías y en línea directamente con Larús Cocina, me parece que también.
1: Y me encanta porque dice Nutrición Express. Yo de luego cuando veo los libros de nutrición parecen la Enciclopedia Británica.
22: No.
1: Y este es rápido, está chico, porque dices, güey, es como, no puedo decidir si me compro el Subway grande o el chico.
22: No es un libro de nutrición, o sea, ni es un libro de recetas, hay un híbrido, es como aprender a cocinar para principiantes. Ajá. Y nutrición para principiantes sin que tengan que aprenderse cuestiones técnicas. Es algo muy digerible.
1: Me encanta. Nutrición Express para personas ocupadas. Gracias, Fer. ¿Dónde te seguimos?
22: Muchas
1: ¿dónde podemos
22: gracias
1: conocer
22: a ustedes
1: un poco más de todo
22: en
1: tu contenido?
22: Bien Comer. Ahí estoy. Y estoy en la estación vecina todos los lunes también.
1: Uh-huh, exacto.
22: Aquí en Tamara con Luz.
1: Entonces, Bien Comer.
22: Estoy en mi sitio web. Ustedes pongan Bien Comer. Ahí Instagram, YouTube. Tengo un canal de YouTube también. Okay. Un poco. Podcast. Yo, de todo es Bien Comer.
1: Perfecto, gracias, muchas gracias.
22: Muchas gracias.
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1: Amigo.
0: Amigo, te quiero contar este expediente que sucedió en Estados Unidos. Fíjate que tanto tú como yo, tú más. Por pues, la naturaleza de la chamba, pero bueno, ambos somos unas personas que viajamos mucho en avión. Tenemos la oportunidad para irnos de vacaciones, pero también por trabajo subirnos a muchos aviones. Sí. Hay regulaciones o hay temas muy sencillos o muy básicos, no sencillos, muy básicos que hay en los aeropuertos, que es el tema de la seguridad. A raíz de lo del 9-11, de las Torres Gemelas, todo se complicó, todo se fue un poquito más quisquilloso.
1: Sí, mucha más seguridad.
0: Hay muchos lugares donde sí hay como unos arcos mucho más sofisticados, hay otros lugares donde te sigues teniendo que quitar absolutamente todo, me refiero a zapatos, chamarras, cinturones, tal, tal, tal. Pero hay una cosa que sí sucede desde antes, desde hace mucho tiempo, y sí, después de Torres Gemelas se hizo más quisquilloso, pero eso es toda la vida. Hay cierta cantidad de mililitros. Ajá. Que tú puedes pasar al avión.
1: Que son 100, ¿no? Máximo.
0: 100, sí, 100, 110, 100.
1: O sea, según yo, un perfume, un algo que lleves no puede pasar de 100 mililitros.
0: Exactamente, 100 mililitros. Entonces, hay muchos empaques pequeñitos, hay presentaciones de viaje. Ajá. O sea, es un consejo que les doy si ustedes van a tomar un avión por primera vez. Hay presentaciones que les venden prácticamente todas las farmacias. La San Pablo, la del Ahorro, la Benavides, la Guadalajara, todas venden estas champucitos de menos de 100 mililitros, tal, tal. ¿Por qué? Porque no se los van a dejar pasar en el equipaje de mano.
1: Eso, es muy importante lo que acaba de decir Manolo. Eso es en el equipaje de mano, que no lo subas tú físicamente y lo tengas al lado del avión. Pero si lo metes en tu maleta normal y la maleta se va en la panza del avión, no hay problema.
0: Sí, si lo documentas.
1: Digo, para entenderlo muy fácil, te están tratando de quitar cualquier cosa con la que pudieras hacer una bomba o un explosivo. Entonces, pues...
0: Aunque sea yucateco, no puede ser bomba.
1: Exactamente, y por eso ponían el rollo de las bolsitas de plástico. Que nada que sea, o sea, sí, varias cosas de líquidos... Uh-huh. Pero que no se pase de una Ziploc de plástico chiquita.
0: Ajá.
1: Porque entiendo que se necesita más líquido para hacer una cosa que explote.
0: Exactamente, una bolsa resellable. Bueno, la cosa es que, ¿qué es lo que pasa? Cuando tú traes en tu equipaje de mano, en tu backpack, tal, algo que... O sea, por ejemplo, a mí me pasó una vez, traía un perfume. Le compré un perfume a mi mamá y se me olvidó... O sea, no capté en ese momento, entonces me dijeron... Pues tienes de dos opciones. O lo tiras... O te regresas y lo documentas. Por supuesto, yo me regresé y lo documenté. Pues era un perfume tal. ¿Qué ha pasado?
1: Si traes una botellita de agua, pues te la tomas o la tiras.
0: Exactamente. O la desechas. O si traes como un recién nacido, puedes pasar hasta 100 mililitros de agua para la mamila. O sea, son como varias cosas que no los quiero aburrir. Bueno, la cosa es que en Estados Unidos sucedió una escena que fue súper polémica.
1: Ya sé cuál es,
0: pero también insólita. Una pasajera justo iba cruzando, algo me dice que venía o iba para México, y traía una botella de tequila en su equipaje de mano. Una botella completa de tequila.
1: De hecho, era como un Don Julio cuadrado, creo.
0: Pues era una cosa, una grande, botella choncha. De las cuadradas, choncha, exactamente. Entonces, cuando le dicen estas dos opciones que yo les comento a ustedes, que les repito, de o la tiras o la traes a la documentas, ella se molestó. Y ella dijo, pues ni la tiro ni la documento. ¡me la chingo!
1: ¡No manches!
0: Y entonces, delante de todos, en el arco de seguridad, destapó la botella de tequila y le pegó el famoso fondo. Se tomó toda la botella de tequila enfrente de absolutamente toda la gente que estaba ahí esperando pasar el arco de seguridad.
1: Está terrible eso, fíjense. Yo creo que varios vimos la imagen, no creo que todo el mundo, pero yo que vi la imagen, se ve que es de, como de día, como que está pasando normal. Tú imagínate pasar a la, ahorita, 11:51, pasar por el arco de seguridad de un aeropuerto, es como de, o se la toma o se la tengo que quitar. No manches, me la tomo. Pues una cosa es tomarte un café en chinga. Ajá. Una cosa es tomarte un té en friega. O sea, y es más difícil ya porque vienes caliente. Pero tomarte una botella de tequila completa, ¿cuántos caballitos tiene una botella? Como 12, creo.
0: ¿Cuántos caballitos? No sé, pero mililitros hay de 750 y de un litro y de un litro y medio.
1: Claro.
0: O sea, son 750 mililitros de alcohol que te jambas en ese momento. Pero independientemente de eso, amigo, hay una cosa que es lo más importante, como tú dices, su salud.
1: Claro.
0: Porque ingerir una botella de alcohol en ese, a esa velocidad y de una, está cañón. Pero lo más importante, no lo más importante, pero lo segundo más importante, amigo, ¿qué? ¿No la dejaron abordar?
1: Ah, ¿no la dejaron abordar?
0: Tú no puedes abordar un avión si vienes en estado de ebriedad.
1: O sea,
0: si
1: la alcanzaron a agarrar, porque igual todavía caminaba medio
0: pues
1: bien derecha.
0: Pues mira, aunque no la hayan, o sea, delante de todos, de los oficiales, la señora está jambando una botella de tequila, pues por supuesto que hablan y dicen, la pasajera que va en la puerta, no sube. Pues claro, güey.
1: Ya me dijeron que son 25 shots por una botella de un litro. No manches, es que además, pobrecita, porque me la estoy imaginando así de, ay, me compré mi botella que me salió bien cara en México, donde haya sido. Porque le digo, sí, yo creo que era una de Don Julio, que cuestan pues como 1,100 pesos en un lugar, en un súper normal, ya quién sabe dónde la haya comprado.
0: En Estados Unidos están mucho más caras.
1: Como 1,000 pesos el promedio de esa botella. Tú imagínate, es como mi botella tal. Ay, siempre la riego en algo. Porque ya ves que luego ahí sales de viaje, es que se me olvidó, que se me olvidó, que se me olvidó. Y te dicen, no, o tiene que ir a documentar, ya no me da tiempo, o la tiene que tirar, o tendría que tomarse. Pues nadie se va a tomar una botella así. Y yo me la imagino así perfecto de, ¿qué decisión es? ¿Qué decisión tomo? ¿Cuál es la decisión más inteligente? Imagínate nada más, empinártela ahí enfrente de todos. Dos, ponerte la jarra, la borrachera de tu vida. Imagínate tomarte una así a mediodía o a la hora que sea, una botella completa de, porque además se la tomó de Hidalgo, así de, como dices tú, que fondo.
0: Sí.
1: Y tres, no la iban a dejar subir por lo que estaba haciendo. O sea, de las tres opciones que tenía, esta era la peor.
0: No,
1: o sea,
0: de las dos opciones que tenía, porque jamás le dijeron ahí, tómesela.
1: Exacto. Bueno, ¿no? Bueno, pero siempre se
0: ella
1: sabe que
0: ella decidió una tercera opción, sí.
1: Pero siempre se sabe que si tú traes una botellita de agua o un líquido, digo, es como si te hagas un champú y no te vas a bañar, ¿no?
0: Pues no.
1: Pero si traes algo de tomar, pues sería una opción. Pero me la imagino así perfecto de esas veces que truenas con alguien y es como, ay, ¿qué me hubiera dicho que hiciera, no? No sé, tu esposa estoy seguro que preguntaría, ay, si va viajando un día sin ti, ¿qué diría Manolo que debería hacer? O sea, porque muchas veces se apoyan en alguien, ¿no? Y es como, bueno, pues esta decisión, madres. O sea, la peda de la vida. Se iba a subir al baño, al avión, y iba a cantar Oaxaca, güey. O sea, los que estaban pidiendo como se cacahuate, los iba a garapiñar a todos.
0: Sí, exactamente. Exactamente. Sí, la verdad, pésima decisión. Nosotros conocemos un caso muy cercano de una persona que llevaba unas gomitas para los nervios. Una vez, digamos, esas gomitas vaciladoras.
1: ¿Cómo gomita vaciladora?
0: Y no se acordaba que las llevaba en su mochila. Y entonces llegamos a Estados Unidos. Y de repente, esta persona que conocemos, pues estaba como muy nervioso. Y Jordi y yo no entendíamos por qué estaba tan nervioso. Y entonces él dijo, es que yo allá en México tengo estas gomitas, no sé qué son. Y se me olvidó sacarlas de mi backpack y las traigo. Entonces, claro, apenas íbamos a pasar revisión llegando a Estados Unidos. Y él juró que lo deportaban, le daban una madriza.
1: ¡Alerta, aeropuerto!
0: ¡Alerta, aeropuerto! Entonces, lo que le dijimos Jordi y yo fue, vete al baño y tíralas, güey. O sea, antes de que crucemos de seguridad, tíralas y no va a pasar nada. Pero él estaba tan nervioso porque era de las primeras veces.
1: Ya no me acordaba
0: de
1: esto, güey.
0: Claro, era de las primeras veces que él cruzaba Estados Unidos. Estaba tan nervioso que dice que sentía que hasta en el baño lo iban a investigar. Y entonces, ¿qué hizo? Se las comió así, agarró el puño completo de gomitas, que normalmente es una microdosis al día. Él ahora sí que se comió el puño entero y pasó seguridad. Ahí todo bien, pero de repente veníamos en el carro caminando, donde íbamos a trabajar nosotros, y de repente, ¡pum! Le explotó la paloma, como dicen. Pobre güey, estuvo con un viaje, ¿como cuánto, amigo? Como 8 horas.
1: Sí, fácil.
0: Que no se le podía bajar el viaje, o sea, ay, claro. No. Los primeros 20 minutos nos doblábamos de la risa porque estaba muy chistoso. Después ya nos preocupamos porque dijimos, güey, esto puede ser una intoxicación severa. Claro. Y eran unas gomitas que él usaba como para relajarse aquí, pero usaba una microdosis y se puso tan nervioso que se las echó completas.
1: No, imagínate si se hubiera subido esta mujer al...
0: No.
1: O sea, después de toda una botella.
0: No.
1: Lo mejor que te puede pasar es que se jetee. O sea, que se duerma. O sea, es por piedad que se duerma. Porque si no, el relajo que pueden hacer. Hace poco bajaron a una persona también en un avión, no sé si viste, de una señora, creo que en American Airlines o Delta, en una de las gringas, que volteó con un cuate así con el que tenía al lado y dijo, este hombre, esta persona no es real. Y tú, ¿no qué? Este señor no es real. Y tu señora, por favor, ya siéntese. No, él no es real, les juro, así como un poco así como este rollo de que son los los que extraterrestres que viven entre nosotros. Digo, él no es real. Entonces, oigan, no, ya siéntese. No es real, por favor, háganme caso, él no es real. Véanle los ojos, véanle tal, él no es real. Y el cuate callado y tal. De los de las Pléyades, no sé, ya ves que de repente hay diferentes lugares que dicen que ya están aquí entre nosotros, que los hombres de negro, de amarillo, no sé de qué pinche color vengan, pero de que la señora se puso loca y la tuvieron que bajar. Retrasaron 1 hora y media el vuelo y es que no así, pero así, de que ya la agarraban así los de la policía y seguía señalando, ese hombre con el que vienen ustedes no es un ser humano. Y todo el mundo así de, wow.
0: Ese hombre que tú ves ahí, qué fuerte.
1: Ajá. Y de la chava ya luego ya no se supo nada. O sea, no hubo más información de la chava. Y no sé si ahorita sabes que van 11 científicos de la NASA que desaparecen. Ahorita que están diciendo que Trump va a abrir los archivos de pues los archivos que tienen el Pentágono y todo de los extraterrestres. O sea, y de esa chava no se sabe nada. Y van, ya luego lo platicamos, hay 11 científicos que en estos últimos 2 meses han desaparecido. Que unos murieron así de la nada. Y los 11 tenían referencia con información. Algo así como lo de Jacobo Greenberg. Así, o sea, está... No, ahorita las cosas, amigos, del más allá están más acá.
0: Exactamente.
1: Están más acá que nunca.
0: Más acá que nunca.
1: No, está perrísimo. Imagínate que alguien se te ponga así, este güey no es... Pues a mí me da lo mismo, ¿no? Mientras se coma sus cacahuates y no me chingue los míos...
0: Por mí arráncatela.
1: A mí me da lo mismo.
0: Sí, o sea, sí, por mí arráncatela. Sí,
1: como no. Le dijeron a al que sí se le estaba arrancando en el...
0: A Elvis Crespo.
1: No manches, darte unos jalonetes en el avión, sí está horrible, ¿no?
0: ¿Sí?
1: Como que si tienes a alguien...
0: No, claro, estoy jugando.
1: Pero
0: no, estoy jugando, claro que
1: Elvis
0: no.
1: Elvis Crespo sí se estaba... Sí, lo
0: pues
1: cacharon.
0: Dicen que sí, ¿no? Que la sobrecargo le tocó ver. Habrá que ver... Hay que volver a traer sobrecargos que nos cuenten cosas raras que les
1: ¿Tú hubieras mal viajado si dicen este cuate no es humano, así cerca de ti?
0: Pues no, como tú dices, o sea, mientras no haga algo como claro, súper raro, no, realmente no.
1: ¿Y qué tal si al final resulta... Que sí, efectivamente la mujer tenía razón.
0: Entonces que se baje ella.
1: Pues la bajaron. Pero de hecho, ella lo que decía, yo no voy a bajar con él, pues la bajaron. Pero ya a la fuerza, ya en otro tono.
0: La invitaron a descender del avión.
1: Pero sí está bien cañón. ¿Qué tal que sí, que la señora tenía razón?
0: Pues sí.
1: ¿Quién sabe, no?
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9: Sabadito, ¿cómo están? Yo muy, muy contenta de estar aquí con todos ustedes en este sábado 9 de mayo, un día antes del Día de las Mamis. Saludos con muchísimo cariño a toda la gran cadena EXA que nos sintoniza, a mis Lizzy Livers de Acámbaro, Acapulco, Chihuahua, Cuernavaca, también a los Lizzy Livers de Durango, Ensenada, Guadalajara, Irapuato, Lizzy Livers de León, de Los Cabos, Baja California Sur, Mérida, Mexicali, Ciudad de México, Lizzy Livers de Monterrey, Morelia, Nogales, Oaxaca, y también a los de Puebla, Tampico, Tijuana, Lizzy Livers de Veracruz, El Paso, Texas, Monclova, Lizzy Livers de Piedras Negras, de Zamora, de Michoacán y por supuesto de Exa Celaya. Y a ti que me escuchas a través de la aplicación de Exa FM en todo el mundo mundial. ¿Cómo están? ¿Ya listos y preparados para festejar a las mamis el día de mañana? Porque yo hoy les tengo muchas, pero muchas sorpresitas que además también les van a encantar a todas las mamás. Por supuesto, estaremos jugando con nuestro ex acertijo y en el Rewind Hits una canción muy, pero muy especial y que por ahí de pronto todos hemos bailado en un festival del Día de las Madres. En la entrevista tan esperada que amo con todo mi corazón, tendremos a nada más y nada menos que Hugh Jackman. Increíble, vamos a estar platicando acerca de su increíble participación en la nueva película que protagoniza, que se llama The Chip Detectives, Las Ovejas Detectives, que está increíble y ya está en cines para que vayas a disfrutarla. Y bueno, por supuesto, nuestro tema del día no puede ser otro más que invitarte a que le mandes un mensaje de verdad con muchísimo amor, con mucho cariño, un mensaje lindo a tu mamá, y bueno, pues mándalo a la línea Lizzy Liber 5579247383, ya sea en audio, ya sea un mensaje escrito que pueda yo leer con muchísimo gusto. Va de nuevo 5579247383. Aprovecha esta gran oportunidad para mandarle unas palabras lindas a tu mami, ya que mañana es el 10 de mayo, Día de las Madres en México. Y bueno, por acá, por supuesto que tenemos premios, dos pases dobles para ir a ver a Diego Torres. Oigan, qué gran regalo de las mamás. Y bueno, por supuesto, ya les estaré platicando de una dinámica especial para que las mamis se lo ganen. Y un pase doble para Jumbo este 16 de mayo en el Teatro Metropolitan. Ambos son en el Teatro Metropolitan. Diego Torres el 21 de mayo y Jumbo el 16 de mayo. Oigan, tengo chismecín que contarles porque el día de hoy se celebra el Día Mundial de los Calcetines Perdidos. Y bueno, pues la verdad es que le mandamos un saludo a todos aquellos que han perdido un calcetín, que yo creo que somos todos, porque además, en un dato curioso, perdemos aproximadamente 1,200 calcetines a lo largo de nuestra vida. ¿Se imaginan? ¿qué será? Vamos a sacar por ahí una cuenta matemática. Si más o menos el año tiene 52, 54, ¿cuántas semanas tiene el año? 52, 54. A ver, primero que me diga cuántas 52, ya me dijeron. Ya andaba disvariando yo. Pues saquemos un promedio más o menos de cuántos calcetines perdemos a la semana. Oigan, mis queridos Disilivers, pues, ¿qué les parece si nosotros comenzamos este programa con una canción que nos llena el corazón, que nos inspira, que nos recuerda que somos únicos, especiales, originales y que lo más importante en esta vida es vivir cada instante y sobre todo vivirlo al máximo y compartir con las personas que más amamos, dedicada hoy a todas las mamis y esto que se llama The Liz Rocks, Vivir Intensamente.

¿quién no ama esta canción de La Sirenita Bajo el Mar, que es tan alegre, tan llena de color, magia, alegría? Y bueno, por supuesto, esta es nuestra primer propuesta en el Exabox del día de hoy, pero va a competir contra otra que a mí en lo personal me llena de emoción. Cuando vi la película de Lorax y escuché esta canción, es como que súper motivadora, positiva, alegre, así es que vamos a escuchar A Crecer.

puedes escuchar la próxima semana, número uno bajo el mar de La Sirenita, y compite contra A Crecer de El Lorax. Y si no has visto la película, te recomiendo que vayas a verla porque está buenísima. Y bueno, pues ahora sí que esperamos tus votaciones en la línea Lizzy Liver 557924-7383 a través de WhatsApp. Ahí estamos leyéndote, compartiendo. Y también lo puedes hacer a través de la cuenta de Instagram. En los stories te dejamos una cajita ahí en XFM y Lizzy Rocks para que tú puedas votar por tu favorita y la próxima semana la disfrutemos al máximo. Por acá tenemos saluditos que vamos a estar compartiendo con ustedes en un momentito más. Y pues nada, invitarlos para que participen en el tema del día. Hoy estamos mandando unas palabras bonitas, un mensaje corto, pero muy lindo a nuestras mamis, porque mañana es 10 de mayo y hoy las estamos celebrando en Lizzy Rocks en Exa. Por supuesto que sí, así es que en este momento, ya ahorita, manda tu mensaje 557924-7383. Manda tu mensajito para que yo lo pueda leer. Y bueno, pues recuerden que todos los que manden su mensajito del tema del día estarán participando para los premios que tenemos el día de hoy. Dos pases dobles para ir a ver a Diego Torres este 21 de mayo. Oigan, es un gran regalo para sus mamás, así es que gánenselo. Y también un pase doble para ir a ver a Jumbo el 16 de mayo. Excelente regalo para tu mamá. Así es que, pues nada, manden su mensajito dedicatoria para su mami. Estamos celebrando el Día de las Madres aquí conmigo, Lizzy Rocks en Nexa. ¿Qué les parece si nosotros vamos a ir con más música y la canción ganadora de la semana pasada del Exabox? Estuvo compitiendo Blinding Lights de The Weeknd y también Justin Bieber con Sorry, pero bueno. 54% de las personas dicen que querían escuchar Sorry de Justin Bieber, así es que vamos a disfrutar esta gran canción que fue lanzada el 22 de octubre del 2015, ya más de 10 años, como parte de su álbum Purpose, y bueno, pues convirtiéndose rápidamente en uno de los mayores éxitos que definitivamente todos hemos disfrutado. Así es que escuchemos esto de Justin Bieber, que se llama Sorry.

¡Liz y Liberes! Y bueno, como lo platicamos en nuestro tema del día, mándale un mensaje bonito a tu mamá y vamos a comenzar. Alison, te mando un súper saludo. Mándale un mensaje bonito a tu mamá que por acá me saludó. Y de este lado también nos dicen, hola Lizzie, ya te escucho desde Ixtapalapa como todos los sábados. Gracias por estar los sábados y alegrarnos el día. En el tema de hoy quiero felicitar a mi mamá y darle las gracias por ser la mamá que es con nosotros, sus hijos, que somos 10 hermanos y siempre está al pendiente de cada uno de nosotros. Es una gran mamá y somos muy bendecidos por tenerla con nosotros. Ahí les mandamos un saludo y un abrazo con mucho, pero mucho cariño. Y de este lado continuamos con más. Buen día, mensaje de Jesús Rivera para su mamá Evangelina Lira. Mamá, eres la mejor del mundo. Gracias por estar siempre conmigo. Te amo muchísimo. Feliz Día de las Madres. Pásala súper. Me encanta, Jesús. Qué bonito mensaje. Y por acá también, Liz, sí, buenos días, saluda a mi mamá y saluda por favor también a mi hijo Moisés. Claro que sí, con muchísimo gusto de parte de Vane, muchísimas felicidades también. Y por acá, hola Liz, soy Emma y yo voto por Bajo el Mar. Ah, tenemos el voto por ahí de Exabox, me parece muy bien. Hola Liz, bendiciones, saludos a todas las mamis del mundo. Yo ya no tengo a mi mamá, pero le mando besos al cielo. Así es, yo también a mi abuelita, besitos hasta el cielo que siempre nos...

Gracias a ella, mis hermanas y yo somos muy unidos. Mañana le regalaré una taza con forma de tlacuache que tanto le gustan. ¡Qué bonito! ¡Qué padre! Muchísimas gracias y felicidades a todos los que están mandando su mensaje. Y pueden seguirlo haciendo, por supuesto que sí, porque recuerden que todos los que manden su mensaje participan para ganar dos pases dobles. Bueno, una persona uno, otra persona otro, para ir a ver a Diego Torres este 21 de mayo en el Teatro Metropolitan, o un pase doble para ir a ver a Jumbo el 16 de mayo en el Teatro Metropolitano. Así es que ya lo saben, es el regalo perfecto para darle a tu mamá. O sea, como regalo tipo material físico, es el regalo perfecto. Y el regalo más bonito del mundo, pues ya saben, un abrazo, unas palabras bonitas. Y por eso te invitamos para que sigas participando y mándanos más mensajitos para felicitar a tu mami, para decirle cosas muy, pero muy bonitas. Y es que bien, es muy, muy importante, porque a veces las personas más importantes de nuestra vida no necesitan regalos enormes ni cosas costosas. Lo que más puede alegrarles el corazón son unas palabras sinceras, pero llenas de muchísimo, muchísimo amor que salga de nuestro corazón. Por eso hoy te invito para que todos los niños, todas las niñas, también las mamás, los papás, también así celebren y feliciten y manden este mensaje tan bonito también a sus mamás. Por supuesto que sí, para celebrar, y estas palabras siempre llenan el corazón. Tenemos por acá más mensajes. Quiero felicitar a las mamis exarrebeldes, que son las mamás más rebeldes. Me parece muy bien, claro que sí. Les mandamos un súper saludo. Esto de parte de Ros García. Y de este lado, más mensajitos. A mi mamá la quiero mucho, es la mejor mamá del mundo. Gracias por estar siempre conmigo, es lo máximo. Feliz Día de las Madres de parte de Vanessa, con muchísimo gusto. Y Andy dice por acá, le comparte a su mami: quiero decirle a mi mamá que es la mejor mamá del mundo y que gracias por hacer todo lo que ha hecho por mí. Muchas gracias por apoyarme y estar ahí conmigo siempre. ¡Qué bonitas palabras! Y bueno, pues, ¿qué les parece si nosotros vamos justamente con esta canción? Que la verdad me la encontré por ahí en las plataformas digitales y se me hizo muy bonita. La canta Annabella Quinn y esto que se llama Mamá.

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3: Lizzy Livers, oigan, nada como ir en el auto de mamá escuchando el Rewind Hits, por supuesto, Lizzy Rocks en Exa. Nada como ir disfrutando de una buena canción del Rewind Hits. Y bueno, pues la que tenemos preparada el día de hoy es algo muy, pero muy especial. Y yo de verdad siempre disfruto mucho ir con mi mamá en su Toyota RAV4. Porque ¿saben qué? Tiene dos lados. Uno urbano, vanguardista y dinámico, con pantalla de 12.9 pulgadas, audio JBL para disfrutar y tecnología Toyota Sense. 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Y este es tu lado RAV4 Toyota. Así es que, bueno, pues disfrutando, por supuesto, del paseo con mami en su RAV4 y disfrutando de esta canción que les traigo el día de hoy en nuestro Rewind Hits, El Ratón Vaquero. Esta divertida historia nos cuenta las aventuras de un ratoncillo muy, pero muy valiente que con sombrero y botas de vaquero, que se ve siempre muy chistoso, termina atrapado en una ratonera y protesta en varios idiomas porque no quiere quedarse encerrado. Con su ingenio, su humor y ese estilo tan creativo que caracteriza a Cricri, la canción ha conquistado a niños y adultos durante muchísimas generaciones, convirtiéndose en una de las favoritas del repertorio infantil en español y una de las favoritas en los festivales del Día de las Madres. Por supuesto que no puede faltar. Durante muchos días, niños y niñas ensayan con entusiasmo cada paso, cada gesto y cada movimiento, poniendo todo su esfuerzo y su corazón para regalarle a mamá una presentación llena de alegría. Y no hay escuela donde no suene El Ratón Vaquero en los festivales, principalmente de kinder, ¿no? Que es donde la cantan, la bailan. Y por supuesto que nos llena como de una alegría automática inmensa, no importa la edad que tengamos. Y las mamás, bueno, pues son instantes mágicos que mezclan humor, orgullo y un cariño inmenso que queda grabado para siempre en el corazón de las mamis y de toda la familia. Así es que, mis queridos Lizzy Livers, ¿qué les parece si vamos todos a bailar, a aplaudir, a chiflar y a cantar al ritmo del ratón vaquero?

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y continuamos celebrando a todas nuestras mamis en este día tan especial, 9 de mayo, mañana 10 de mayo, pero aquí empezamos a festejarlas porque son unas reinas. Y aparte tenemos mensajitos en nuestro tema del día, te invitamos a mandarle un mensaje lindo a tu mami. Y recuerden que también tenemos premios para todos los que participen mandando su mensaje, 2 pases dobles para Diego Torres, 21 de mayo, bueno, o sea, solo para dos, no para todos. Alguno de ustedes puede ganar, y un pase doble para ir a ver a Jumbo el 16 de mayo, ambos en el Teatro Metropolitan. Así es que si tú también quieres boletos, también ponme, si ya me mandaste tu mensajito, también ponme los boletos que quieres ganar, bueno, obviamente, para ver si eres afortunado. Por acá Emma nos dice: quería decirle a mi mami que la amo mucho y quería felicitarla a ella y que sepa que yo siempre voy a estar con ella y siempre la voy a amar. ¡Qué bonito! Muchísimas gracias, Emma, por mandar este mensaje. Buenos días, Lizzie Rocks. Le mandamos saludos a todas las mamás, que la pasen en su día especial y que las cuiden mucho por siempre. Son parte de nuestra vida. Así es, y por acá también tenemos más mensajes. Lizzie, soy Martín de Los Cabos. Ya estoy estrenando mi celular. ¡Ay, que se ganó el Día del Niño en el concierto de Lizzie Rocks! Estoy muy feliz de que me lo gané. Me divertí mucho en tu concierto y qué bueno que te gustó mi regalo. Es que me llevo un regalo bien bonito, una muñequita de Lizzie Rocks. Y por acá sigan mandando sus mensajitos para las mamás, porque ¿saben una cosa? Ser mamá es una de las expresiones más grandes y poderosas del amor. Es entregar el corazón por completo y convertir cada día en una oportunidad para cuidar, para enseñar y también para proteger. Una mamá tiene la increíble capacidad de entender lo que sus hijos sienten, incluso cuando no dicen ni una sola palabra. Con solamente una mirada pueden descubrir si algo anda bien o si hace falta un abrazo. Su amor es tan profundo que permanece presente en cada paso, en cada logro y en cada desafío que enfrentan sus hijos. ¿Les ha pasado que a veces solo con la mirada su mamá sabe todo lo que está sucediendo y así de, pero cómo sabes? Porque soy tu mamá. ¿No? Y las mamás de verdad, o sea, son como que todo lo saben, o sea, como si tuvieran una bolita de cristal cuando te portas bien y cuando te portas mal. Ser mamá también significa desempeñar un montón de papeles al mismo tiempo. Son maestras que enseñan las lecciones más importantes de la vida, doctoras que por supuesto curan con ternura, también son cocineras que alimentan con amor, choferes que siempre están disponibles para llevarnos a los lugares que tenemos que ir, consejeras que brindan las mejores palabras de aliento y hasta los mejores abrazos, y protectoras que hacen sentir completamente seguros a todos sus hijos. De verdad que las mamás tienen este gran superpoder que nosotros, o sea, solamente con verlas, con estar cerca de ellas, podemos sentirnos paz, podemos sentir alegría, podemos sentir como de verdad que todo está bien, aunque todo esté mal, simplemente al estar con ellas. Tienen ese maravilloso don de estar conectadas con el corazón de todos sus hijos, y aun cuando la distancia los separa, con que físicamente no estén, pueden como que sentir, ¿no? Sentir y saber que están bien o que están mal. Y hoy, en este día, es para reconocer, agradecer y aplaudir la inmensa labor de todas las mamás, porque su amor es uno de los regalos más extraordinarios y valiosos que existen en la vida. Y si tu mami te acompaña desde el cielo, sabrás que te cuida, te protege, y cuando estás dormidito en la noche, bájale en ese maravilloso túnel de estrellas, te acaricia, te acompaña y siempre te cuida. Así que si tienes a mami cerca, darle un fuerte abrazo. Si está contigo pero está en otra ciudad, también puedes mandarle un mensaje, bonitas palabras, llevarla siempre en tu corazón. Y si te acompaña desde el cielo, también mándale un mensaje bonito desde tu corazón y sabrás que siempre estará contigo. Y bueno, pues por supuesto, esta canción tan bonita que a pesar de los años y los años y los años, sigue siendo como la canción para decir todas aquellas palabras y emociones bonitas y que siempre hace llorar a la mamá. Así es que, con muchísimo cariño, esto que canta Timbiriche y se llama Mamá.

0: adivinen quién está aquí conmigo. El único e inigualable, Hugh Jackman.
1: Hi, everybody. Hi, Lizzie. I'm great.
0: ¿Cómo estás?
2: Hola a todos. ¿Cómo están? Hola, Lizzie. Estoy genial. Desearía estar ahí. Amo México.
0: Estoy muy feliz de estar aquí contigo y tener la oportunidad de platicar acerca de esta increíble película. ¿Cómo te sientes de ser parte de este film?
1: I feel so proud of it. I loved it. The moment I read the script,
2: me siento muy orgulloso de ello. Me encantó. En el momento en el que leí el guión pensé, oh, este guión es perfecto. Es hermoso, divertido, sincero y tiene un gran mensaje. Pero sobre todo es muy alegre. Me sentí orgulloso y estoy emocionado de que todos la vean.
0: Bueno, todos amamos a George y creo que será uno de esos personajes que vivirán en nuestros corazones por siempre. ¿Puedes contarnos algo sobre el momento más divertido o tu experiencia durante la producción? No de la película, sino lo que viviste ahí.
2: ¿Qué viví ahí yo?
0: Sí, mientras rodabas la película, el momento más divertido.
1: Well, I don't know if this is the funniest moment, but it was my parents. Both are English and they emigrated to Australia. So I was brought up in Australia and I went back to England.
2: Bueno, no sé si este es el momento más gracioso, pero mis padres son ingleses y emigraron a Australia. Así que crecí allí, pero siempre tuve una imagen idealizada de la campiña inglesa. El verde campo inglés ondulado en verano. Estar allí interpretando un personaje que vive en una caravana Airstream rodeado de campos verdes y ovejas. Fue como vivir en un sueño. Fue muy hermoso. Era simplemente el paraíso. Amé cada segundo.
0: ¡Qué encantador! Tengo curiosidad. Cuando filmas este tipo de películas, ¿te sientes como un poco loco hablando con nadie o con objetos?
1: Wow. I was really lucky. They had a head puppeteer called Tom, and so Tom.
2: Tuve mucha suerte porque tenía un titiritero principal llamado Tom. Él manejaba una marioneta que parecía exactamente una oveja y alguien leía las líneas. Así que sentía que actuaba con una oveja real que podía mirarme y pensar. Solo tuve que imaginarlo cuando se trataba de tomas amplias de campos llenos de ovejas. Las ovejas me hicieron llorar. Era tan bonito. Así que la mayoría del tiempo no actuaba con una pelota de tenis. A veces sí. Tenía que mirar e imaginar que había un campo de ovejas. Tenía que imaginarlo. Pero cuando era un primer plano, trabajaba con titiriteros.
0: ¡Qué increíble! Oye, los animales son familia. ¿Cómo fue esto para ti?
1: I think a lot of people who see this movie might be like me and might underestimate sheep. Sheep love humans.
2: Sí, creo que mucha gente como yo podría subestimar a las ovejas. Ellas aman a los humanos. Ellas aman la conexión con nosotros. Son inteligentes y tienen grandes personalidades. Realmente no les damos suficiente crédito. Aprendí que muchos pastores les leen por la noche. Las ovejas suben la colina para escuchar y se van cuando el libro termina. Ahora veo a las ovejas de una manera completamente diferente.
0: Definitivamente. ¿Cuál crees que es el mensaje principal de la película para las familias enteras?
2: Creo que el mensaje es sobre crecer. La película trata sobre crecer. A veces al crecer tenemos que hacer cosas que nos asustan o que son difíciles. Puede que tengamos que enfrentarnos a algunas cosas. Mientras lo hagamos juntos y nos apoyemos, podremos superarlo y convertirnos en la versión completa de nosotros mismos. Y creo que eso es la última instancia de lo que trata la película y de lo que espero que la gente se lleve de la película.
0: Muchísimas gracias. ¿Puedes darnos un consejo para que los niños, las niñas, las familias enteras puedan seguir intentando y luchando para hacer sus sueños realidad?
1: Of course. As kids, we're so good at imagining.
2: Claro que sí. De niños somos muy buenos imaginando. Nunca dejen de imaginar ni de soñar. Cualquier cosa que puedas imaginar para ti, tu familia o tu comunidad, lo que puedas imaginar puede hacerse realidad. Se hará realidad. Así que sigan creyendo. Sigan soñando y mantengan siempre la esperanza en su corazón.
0: Muchísimas gracias por tu tiempo y muchísimas felicidades por esta gran película.
2: Adiós.
0: Y bueno, Lizzie Livers, después de esta increíble entrevista con Hugh Jackman acerca de la película Las Ovejas Detectives, The Sheep Detectives, que no te puedes perder, por cierto, porque ya está en cines, ve a disfrutarla. ¿Qué les parece si continuamos con más? Quédate conmigo, con Lizzie Rocks, en EXA.

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1: 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Y dicen que si me caigo, puedes pedir un deseo. 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

El amor de una mamá es así de extraordinario. Siempre encuentra la manera de acomodar lo que parece desordenado, de dar calma en medio del caos y de hacernos sentir que todo estará bien. Por eso, hoy y todos los días, recordemos que el mejor tesoro que tenemos es ese amor incondicional que nos acompaña en cada paso. Abracemos a mamá, agradezcámosle su entrega y digámosle cuánto la amamos, porque su corazón es el lugar donde siempre encontraremos refugio, cariño y esperanza. Y no lo olvides, la luz que llevas dentro brilla en el presente. ¡Liz Universe! 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Y bueno, pues mis queridos Lizzy Livers, vamos rápidamente con más mensajitos de este lado. Hola Lizzy, soy Martín de Los Cabos. Me saludas a mi mamá porque el Día de las Madres, porque... no me deja solo, es la mamá que un niño podría desear. ¡Ay, qué bonito! Me dio la respuesta del exa acertijo y es exacta. Y bueno, todavía me faltaba leerlo, así es que me dijo, no lo dijiste. Y no, todavía me falta leer unos cuantos. Buenos días, Liz, y un abrazo a todas las mamitas, ya que somos unas guerreras, unas heroínas, y que siempre vamos a estar para nuestros hijos. Y un abrazo grande para mi mamita que se llama Cande, a la cual amo con toda mi fuerza. Un abrazo a mi hermana Ara y mis cuñadas Yvette y Nancy. Exa Rebelde, siempre te acompañamos. Muchísimas gracias, Erika. Te mandamos un súper saludo. Y de este lado también me dice, me gustó mucho verte, Lizzy Rocks, gracias. Gracias a ti, te mando un abrazo con muchísimo cariño. Y es que tuve la oportunidad de ver y compartir con muchos de mis Lizzy Livers, pues estos días, ¿no? Que tuvimos concierto en Los Cabos, concierto en Campo Marte, estuvimos por ahí en Ixtapaluca, también en Ciudad de México. Y la verdad es que fueron días muy bonitos en el que pude compartir con muchos de ustedes, abrazarlos, cantar, bailar, jugar, divertirnos, y que sea por muchos más días como estos que tuvimos, más conciertos, más presentaciones y más oportunidades de compartir y convivir contigo. Rápidamente me voy con los ganadores, voy con la última numeración de su celular y nos ponemos en contacto con ustedes en un momento más. Así es que tenemos terminación 61, terminación 35 y terminación de este lado, ay, ay, ay, 22. Así es que rápidamente nos vamos a poner en contacto con ustedes. Y bueno, pues muchísimas gracias a todos los que participaron. A todos les quiero desear que tengan un feliz Día de las Madres en compañía de su mamá. Disfrútenla mucho, abrácenla, compartan, convivan. Algo muy importante, siempre el Día de las Madres como que en familia es un momento bonito, ya saben, ¿no? Para quienes acostumbran o tienen la oportunidad de juntarse con los abuelitos, con los tíos, con las tías, con los primos, y como que se hace esta comidita familiar muy bonita, bueno, disfruten mucho el momento. Pero si en caso contrario, de pronto tú no tienes la oportunidad de estar cerquita de tu mamá, mándale un mensajito con todo tu amor, con todo tu corazón, algo especial que pueda leer ella y llenarle justamente su corazón de alegría. Y si tu mami te acompaña desde el cielo o no tienes la oportunidad, simplemente comunicación o la oportunidad de contactarla, sabrás que siempre te lleva en su corazón, en donde quiera que se encuentre, incluso allá arriba, y siempre te acompañan. Muchísimas gracias a todos mis Lizzy Livers por estar aquí. Y bueno, por supuesto, también gracias a todo mi equipo que hace posible que este programa llegue hasta tus hogares. Y bueno, pues gracias a mi productor Tony, a Elías, Oscar y Levi en los controles, Monse en los teléfonos, Mariana, Esther, Frida y Oscar en redes sociales, Pato Navarro en el podcast, Eric Jiménez en la edición, también a Jorge Ponce por apoyarme también en la creatividad del programa. Y yo te espero el próximo sábado, ya lo sabes, para jugar, cantar, reír y pasarla algo, pero
algo bien. Así es que voy a contactar en un momento más a los ganadores y a seguir disfrutando. También los quiero invitar para que vayan al canal de YouTube de Exa FM y vean la entrevista completa con Hugh Jackman, la entrevista en inglés, subtitulada, por supuesto, para que puedan ver cómo es la dinámica. En realidad, todas nuestras entrevistas están ahí en Exa FM, en el canal de YouTube, para que puedan disfrutarlas, volverlas a vivir. Así es que corran, yo los invito. La verdad, fue una gran experiencia, estuvo súper lindo. Me siento muy afortunada y muy contenta también de haber tenido la oportunidad de platicar con él, gracias a Sony Pictures por esta invitación, por esta distinción, para ser una de las personas afortunadas que pudo tener esta entrevista exclusiva con Hugh Jackman. Y por supuesto, a mi productor Tony por siempre apoyarme muchísimo y pues ahora sí que seguir poder brindando todo este amor, esta alegría y esta magia a todas las familias que nos escuchan. Disfrútenlo mucho, nosotros nos despedimos con las mañanitas Lizzy Rockeras para todas las mamis, que la pasen súper bonito. Yo soy Lizzy Rocks y tú eres mi Lizzy Liver. Estas son

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0: 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El primer contrato disquero que firmó Nicky Jam fue a los 15 años.

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6: 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Muy buenos días, gente bonita. Ya son las 9 de la mañana con un minuto tiempo del centro de México. Yo soy Jorge con G. Eso es Soñé que volaba. Ya es, sí, sábado 9 de mayo del 2026, completamente en vivo. Y bueno, tenemos un programazo, pero para eso me va a acompañar mi querido Arturo Espinosa. ¿Cómo estás, mi querido Artur?
7: Muy buenos días, Jorge. Bueno, en este sábado ya, oye, muy calurosito, ¿no?
6: Ay, oye, ya desde eran las 7 de la mañana y estaba haciendo pero unos calores que parece que me estaba ahora sí que cociendo en mis en mis jugos.
7: Parece que duermo como carne de hamburguesa, así.
6: De verdad está tremendo el calor.
7: Sí, hoy sí. Así que cuídense.
6: Ahora sí que estamos viviendo el infierno en el paraíso, fíjense. Muy telenovelesco, muy telenovelesco. ¿Cómo estás, Arturo?
7: Sin ser no hay paraíso, me acordaste. Bien, bien, aquí reponiéndome. Cuídense mucho, gente, porque
6: oye, andan. Sí, que estuviste enfermito esta semana.
7: Sí, a las infecciones y muchas cosas, los golpes de calor, todo eso. En verdad, gente, la mera neta. No, cuídense, sí, hidrántense bien, cuiden de lo que estén comiendo, cositas de la calle, y recuerden que tal vez con quien compren la comida, cena, el almuerzo, así digan, pues es que siempre le compro, le consumo, lo tiene limpio y todo, sí, pero los productos hoy por hoy por el calor, hoy se echan a perder así luego y no, todos resistimos igual.
6: Luego de repente puedes agarrar por ahí una fiebre tifoidea.
7: Ah, sí, se ha pasado la situación.
6: Y es que como dicen las señoras, oye, en tiempos de calor todo se echa a perder.
7: Sí, y qué feo tener escalofríos en tiempos de calor.
6: Ay, ha de ser bien desesperante.
7: Así que hoy te quieres cobijar, ¿cómo te vas a cobijar en tiempos de calor?
6: Te vas a enllagar.
7: Ándale. Uno está cociendo en su propio jugo ahí, hombre.
6: Bueno, el día de hoy, nuestro programa número 22, damas y caballeros, vamos a tener, por supuesto, las noticias, pero además, vamos a tener el Averno porque por ahí otra vez nuestro clientazo Cristian Nodal, que se cambia de nombre, bueno, pues lo vamos a descubrir. También tenemos la recomendación de la semana y, por supuesto, tenemos un temazo en nuestra sección con Asu Domínguez, la sexualidad y la maternidad. Con eso de que estamos en vísperas de a ti que me diste tu vida, tu amor y tu espacio. Ajá. Entonces, pues vamos a hablar de la maternidad, pero por supuesto de la mano de una gran experta que es Asu Domínguez. Así es que no te puedes despegar. Teléfono 351-1640-981 es nuestra multilínea, si es que tú puedes estar en contacto con nosotros. Y vamos con música porque vamos ahora sí que a iniciar este sabadito caluroso, damas y caballeros, pero con buena música a través del 98.1, que es lo que vamos a escuchar, Arturo.
7: Vámonos con American Girls de parte de Harry Styles. Que no se despeguen de la frecuencia naranja, ya lo saben. Pónganse en contacto con nosotros, que estamos aquí en Soñé que Volaba. Jorge, un gusto. Buenos días.
6: Muy buenos días.
7: Y ahorita regresamos y en todas partes.
6: Texas.

0: 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Escuchamos a Harry Styles con American Girls. ¿Ven? O sea, escuchen, rapidísimo que regresamos de nueva cuenta aquí a través del 98.1. Las 9:08 este sabadito, muchísimo calor, ya lo habíamos comentado, mucho calor. Y fíjate que andaban diciendo que se iba a venir, pero otras oleadotas de calor.
1: Pero pues también ya que se vienen las lluvias, se supone que en esa semana, creo que en el martes, entre martes y miércoles hay una probabilidad de lluvias, muy poca, pero la hay. Mínimo pues que se ponga así nubladón un ratito, el aire fresquecito, que le baje unos 3, 4 grados a la temperatura del sol, porque sí está muy potente el asunto.
0: Sí, la verdad está, que sí.
1: Y, o sea, fíjate que a las 2 de la tarde, si vas caminando de un punto A a un punto B, que son 3 cuadras, ponle, no, hombre, te asas, pero, o sea, ¿a qué vas a la playa? Si aquí te puedes asar.
0: Ándale, nada más que aquí la única diferencia es que no hay mar, pero pues está ahí la presa de la luz.
1: Ajá.
0: Y está
1: mi alberquita. Mi alberquita.
0: Y hasta Camécuaro, sí. Pues ya, pues ahí ya te modificas, o sea, tropicalizas las cosas, de lo que hay se gasta también. Ajá, gente, o sea, sí. No nos tenemos que poner delicados, digo, tampoco no tenemos el Océano Pacífico aquí a la mano, pero pues tenemos ya siquiera esos espacios recreativos que luego de repente dicen que los, ¿cómo se llaman? Ajá. Pues los embellecen, que para la ciudadanía, sí, hombre. Y bueno, vamos entonces, porque a los que no les está calentando nada el sol, es a la Secretaría de Educación Pública, que diga pública. Vamos entonces a las noticias. Y hablando de calores, Arturo, pues así, sí, así lo dijo la Secretaría de Educación Pública con estas nuevas vacaciones. Bueno, mejor dicho, vacaciones. Ser sede del Mundial nos vino a dar un reality check. Durísimo, que hoy más que nunca nos recuerda por qué somos tercer mundo. Nuestro gobierno cuartero tiene una obsesión casi fetichista por tratar de maquillar el país para que los extranjeros que vengan a la Copa del Mundo se lleven una imagen de México lo más lejana a la realidad posible. Por eso la Secretaría de Educación Pública acaba de anunciar que todos los chilpayates del país terminarán sus clases más de un mes antes del tiempo. Para que casualmente sus vacaciones coincidan con el Mundial. O sea, las vacaciones arrancan el 8 de junio y el nuevo ciclo escolar arranca el 31 de agosto. La excusa que encontraron pues para esto es que los chamaquillos se están rostizando por el calor en las escuelas, pero la neta es que a la Shane Brown y a sus secuaces les urge vaciar las calles para que los turistas no se queden horas atrapados en el tráfico infernal del país. Sophie, tú no tienes ningún pex dejando a los críos con Mari. El pex es Mari. A ver con quién deja a sus hijos.
1: O sea, que en un mes se acaba el ciclo escolar.
0: Justamente en un mes se acaba el ciclo escolar, así lo anunció el secretario de Educación Pública. Y pues la verdad es que, híjole, man, pues se le dejaron ir, la realidad es que, pues la opinión pública, hay mucha opinión dividida. Y es que mira, la realidad, Arturo, ajá. O sea, ahora resulta que el gobierno federal, pues decide terminar este ciclo escolar antes de lo marcado en el calendario oficial, anunciándolo apenas con unas semanas de anticipación y recortando prácticamente más de un mes de actividades. Y más allá de colores, partidistas, esto me parece un ejemplo clarísimo de cómo no se deben tomar decisiones públicas. Porque una decisión así no afecta solo a las escuelas, tiene implicaciones sociales, económicas, familiares y educativas enormes, ¿sí? Y luego viene el impacto económico. La escuela, Arturo, público conocedor que nos está escuchando, no solo educa, también estructura socialmente al país, organiza horarios familiares, productividad laboral, movilidad urbana, alimentación infantil, dinámicas comunitarias hasta su salud mental familiar. Cuando alteras eso de forma abrupta, generas efectos en cadena. Pero quizás lo más preocupante, Arthur, querido público conocedor, es el mensaje educativo y social, la normalización de la improvisación institucional. ¿Sí? México ya vive una crisis de por sí seria en comprensión lectora, pensamiento matemático, análisis crítico, creatividad, comunicación e inteligencia emocional. Recortar tiempo escolar de manera abrupta no parece precisamente la decisión más estratégica para un país que necesite urgentemente fortalecer capital humano. ¿Sí? Entonces, Pues la realidad es que, pues como este gobierno toma decisiones tan improvisadas, pues la realidad va a ser un verdadero problema. Sí, de por sí ya estamos reprobados en educación. Nada más que ustedes, el gobierno, no realmente, o sea, no quiere ver esas evaluaciones, ¿eh?
1: No.
0: Porque ellos no son de ver evaluaciones. Ellos son de hacer las cosas no más porque quieren, ¿verdad? Vamos con la siguiente notita. Y bueno, pues ¿qué crees? ¿Qué?
1: A ver.
0: ¿Será que los gringos ya se enteraron que Brad tuvo a su hijo viviendo en la embajada de Londres? Y por si las dudas, ahora están viendo si cierran los 53 consulados que México tiene en su país. No vaya a ser que a nuestro ex canciller tenga a uno que otro por ahí regado, ¿verdad? Otro chilpayate, por decir así. Todo esto no es más que un chisme que empezó en CBS News, que aseguró que Marquito Rubio ya dio la orden en el Department of State de investigar todas las sedes de México en el norte del bordo. Entonces, para analizar cuáles cierran, la razón, pues ahora sí que los rednecks de MAGA llevan un buen rato jurando y perjurando que los consulados de México conspiran para intervenir en sus elecciones, y si cierran algunos de estos changarros, es probable que los republicanos se beneficien en la boleta. Señores magos, ¿cómo les explicamos que los consulados mexicanos no tienen influencia ni en nuestras propias elecciones, que van a andar influyendo en las suyas? No, es lo que te digo, andamos pues medio mal. Vamos con otra notita, la última, venga. Oigan, ¿qué creen? Pues que Real Bañiles, sí. Ajá. Señor, ya estamos hasta la Mauser de estar escribiendo sobre fútbol, pero es que si dos jugadores del Madrid se agarran a, ahora sí que a puñetazos, pues, al punto de que uno de ellos sufre un traumatismo craneoencefálico.
1: Ajá.
0: Pues no podríamos no hacer una nota. Resulta que durante un entrenamiento, Fede Valverde y Aurelien Tochmani tuvieron una discusión que escaló más rápido que Santi en la empresa de su primo, el facturero. La neta es que no sabemos bien qué pedo, pero el uruguayo ya salió a confirmar que se pelearon y que sin querer terminó pegándose en la cabeza con una mesa. Así que se va a perder el partido contra el Barça de este fin. El punto es que el vestidor del Madrid está rotísimo y seguro pronto rodarán cabezas como la de Valverde. Información deportiva, porque también aquí sabemos de deportes, fíjense. No nomás, no. Es puro chisme, puro mitote. No, ni pura
1: noticias,
0: política.
1: Noticias, deportes, cultura.
0: Cultura general, sexo, porque más adelante vamos a tener eso. Bueno, hasta aquí las noticias, damas y caballeros. Recuerden que más adelantito tenemos el Averno, por supuesto. Así es que no se pueden despegar. Vamos con más música, Arturo.
1: Vámonos con música. Esto es Se Me Va de parte de León Larregui. No te despegues de la frecuencia naranja. 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

0: Aguanta un poquito. Solo vamos por café.
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0: 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Estamos de regreso a través del 98.1. Ya son las 9:26, tiempo del centro. Y pues ustedes se pueden comunicar. ¿En dónde, Arthur, se pueden comunicar con nosotros?
1: A través del WhatsApp 351-1640-981. También en las redes sociales. Búsquenos en Instagram como @exazamora. Y estén al pendiente de todo lo que tenemos, las entrevistas, promociones y más. También lo pueden checar, lo que es la información. Y todo, todo sí, bien, bien al pendiente, actualizado siempre en la página www.exafmzamora.mx, para que chequen, que digan, es que bueno, acabo, tal vez hay nuevos radioescuchas, hay gente que tal vez cada día se está sumando, ¿no? Nuevos radioescuchas, y que dicen, pero ¿cuáles son sus programas? ¿Qué es lo que tienen? ¿Cuál es el contenido? Así, así, así ahí en la página de internet pueden checar todo y seguir al pendiente de su locutor, locutora favorito.
0: Durante todo el día,
1: Todo el día.
0: Todo el día. La programación es de lunes a domingo, 365 días del año.
1: 24/7.
0: Por supuesto, por supuesto. ¿Y cómo te pueden seguir en redes sociales, Arthur?
1: En redes sociales, búsquenme como Rock Music, ahí por TikTok, ahí podemos estar charlando. Un saludo enorme para quienes nos están escuchando, también saludos especiales de hasta Ciudad de México para Mitch, que nos están escuchando. Gracias, gracias, que ahí que anda deseando un buenos días para ambos, Jorge.
0: Ah, muchísimas, muchísimas gracias. Hasta Ciudad de México, también allá, ¿verdad? ¿Cómo está el calor? ¿Qué tal, eh?
1: Ay, tremendo.
0: También tremendo, es que tremendo. Está en toda la República. Está en toda la República.
1: A ver, no, lo creo que el otro estaba lloviendo por allá. Creo que ayer.
0: ¿A poco?
1: Creo que ayer estaba lloviendo, sí. Creo, se me hace. O sea, yo dije, qué envidia. Qué envidia, como quisiera yo ahorita que estuviese lloviendo por acá en la noche. O sea, en la noche que te agarre la lluviecita, estás en tu hogar, estás tranquilo. A poco que muchos que nos están escuchando van a decir, ¿a poco llovió para allá? No creo. No,
0: pues sí, pero claro.
1: Ay, de esas veces que empieza a oler a tierra mojada, que te relaja, bueno, porque a algunos le relaja. Y el sonido todavía también, que empiezas a escuchar cómo va cayendo la lluvia, te va relajando, te vas amenizando, y que nos hace mucha falta, ves por acá, ese tipo de sonidos, mi ruido blanco, así. Creo que así se le dice, ¿no? Ruido blanco cuando estás escuchando algo que te relaje, que te calme.
0: Fíjate que yo escucho ruido blanco para dormir. Buenísimo, ¿eh?
1: Ajá, y como que, ¿a qué te refieres con ruido?
0: O sea, es como yo, una especie de... como lluvias, como okay. Como
1: oleaje, aires.
0: Serás el aire. O sea, sí, la verdad es que es la verdad, el ruido blanco te duerme. O sea, yo duermo con ruido blanco.
1: No, está bien.
0: O sea, te programas tu Alexa y ya que ponga ruido blanco, y la verdad está increíble poder dormir con eso. Inclusive hasta los terapeutas lo recomiendan.
1: Fíjate, yo le digo a mi gatita, a ver, ahí me despierto si me quedo dormido para pagar todo.
0: Ay,
1: es que yo no tengo Alexa, pues. Yo todavía vivo, soy precario. Vivo todavía en condiciones precarias por ahí. O sea, qué bonito escuchar gente como tú que dicen que Alexa. Y digo, ay, ¿qué se sentirá eso de hablar con Alexa?
0: No, pero, o sea, no creas, pero bien. Puedes ponerlo en tu Spotify.
1: Spotify, en Spotify, no me gusta usar Spotify. No soy de usar Spotify. Las plataformas de música, no sé por qué estoy apegado al YouTube y también a lo que es estar pues sí, más que nada ahorita el YouTube Music, porque Spotify no me cuadro con él.
0: No, yo la verdad es de mis plataformas favoritas. Bueno, vamos entonces con más música. Gente, más adelante tenemos el Averno. Híjole, mano, les voy a decir, Cristian Nodal se cambia de nombre, pues entonces lo vamos a descubrir. ¿Cuál será el nuevo nombre de Cristian Nodal? Pues lo vamos a descubrir.
1: ¿Por qué se va a cambiar?
0: Ah, pues ya lo vamos a descubrir en el Averno. Y además también la sexualidad y la maternidad van muy de la mano. Así es que, mamás, ya que estamos en vísperas del Día de las Madres, por favor, no se despegue de la Estación Naranja. Ese tema está interesantísimo, porque luego de repente piensan que ya por ser mamá se tiene que apagar la llama de la pasión. Jamás en la vida.
1: Mire que en la vida. Sí pasa, ¿eh? Sí pasa que hay que luego ver problemas en la pareja, situaciones incómodas, cuestiones así, donde que si la maternidad mata la pasión.
0: Ah, pues entonces eso lo vamos a descubrir más adelante con Azu Domínguez, para que vean que la maternidad y la sexualidad no están peleadas, mi vida dorada, ¿sí? Que aunque seas tu mamá, de todos modos todavía puedes seguir con esa llama de la pasión. Por supuesto que sí. Vamos entonces a escuchar a Matiz, y esta canción que se llama Hipotéticamente, a través del 98.1.
1: Antes
0: te puedes
1: de irnos,
0: comunicar con nosotros.
1: Antes de irnos, ¿sí? Jorge, dime tres artistas que te gustarían ver en este año. Que dije, tuviera la oportunidad. Tres artistas.
0: Tres artistas,
1: agrupaciones, lo que tú quieras, pero que quieras decir, quisiera verlos, quisiera.
0: La verdad, híjole, mano. Ahora, Karol G.
1: Ajá, ok.
0: A Karol G, ay, me la pones difícil. Porque tengo muchos. Shakira, la verdad. Shakira. Ay, que por cierto, más adelante tenemos notita de ella, ¿eh?
1: Es por algo se
0: y
1: menciona.
0: Y ¿quién más? La verdad, híjole, mano. ¿Banda?
1: A que sea, sí, lo que sea. Que tú digas, es que me los admiro por la música.
0: Ay, Dios mío.
1: Cualquier grupo, lo que quieras, así.
0: Ay, no, la verdad es que a mí me encantaría Celine Dion.
1: Y bueno, gente, así como Jorge, también ustedes pueden decirnos a través del WhatsApp 351-1640-981 sus tres artistas que quisieran, que si pudieran, que fuera el sueño dorado verlos en este año, sería genial. Porque bueno, hay que compartir la felicidad como han sido los de BTS, las fanáticas de BTS que ya tuvieron la oportunidad. Pues también nosotros hay que soñar que volamos. Vámonos con música, no te despegues de la frecuencia naranja con esto de Matiz, llamado Hipotéticamente, y en todas partes
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0: No le cambies, que esto se está poniendo bueno. 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

0: 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Estamos de regreso aquí en Soñé que Volaba a través de la Estación Naranja. ¿Verdad que sí?
1: Y que vengan los ánimos, damas y caballeros, en este bonito sábado completamente en vivo. ¡Pero qué calor!
0: ¡Calor, calorcísimo! Ahí, hombre, hasta calorcísimo que hace.
1: Ay, ya sé, Dios mío. Bueno, ustedes se pueden comunicar con nosotros al 351-1640-981. Es nuestra multilínea XFM Zamora en Facebook, Instagram y en nuestro canal de YouTube. Ustedes pueden estar muy atentos, además, en xfmzamora.mx. Y bueno, pues estamos de regreso a través de la Estación Naranja. Y vamos entonces a bajar. Si aquí está haciendo calor, damas y caballeros, en la tierra, en el Averno, está que, bueno, hirviendo. Vamos entonces a bajar al Averno.
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1: Bueno, estamos ahora sí en el Averno y, pues, ¿qué creen?
0: ¿Qué?
1: Que, bueno, pues, nuestro cliente distinguido, Cristian Nodal, ha iniciado el proceso para cambiar su nombre. Sí, su nombre, luego de que pues tuvo ahí como ciertos conflictos como con su papá, porque por ahí hay un chismarajo que está,
0: le controlan la carrera.
1: Pues típico, ¿no? Entonces, él se va a cambiar el nombre a Forajido. O sea, el Forajido. Así.
0: O sea, el nombre artístico de Cristian Nodal se queda atrás para hacer el Forajido.
1: Sí, ya, y este apodo ya está utilizado en sus redes sociales.
0: Ah, ¿de verdad?
1: Sí, según un supons. Ajá. Es un supons. Que, pues, un agarre que se dio con sus papás en su nombre original. Porque acuérdense que el papá tiene todo el dominio del nombre de Cristian Nodal. Entonces, Cristian Nodal ahora ya va a estar presentándose así como el Forajido. Okay. Y que ya lo registró ante el Instituto de la Propiedad Industrial. Ante el Instituto Mexicano de la Propiedad Industrial. Ya lo registró. O sea, que ya va a ser una marca. Ya para que no se vayan a sorprender, damas y caballeros. Que hay que en la feria de no sé en dónde, del pueblito, el Forajido. ¿Y quién pues es el Forajido? Ah, el Forajido antes era Cristian Nodal.
0: Ese tipo de cambios son muy importantes en cuestiones de artistas. Porque sí afecta, aunque digas, ay, sí, todos van a saber que Cristian Nodal se hace el Forajido. No todos. El impacto de crear un nombre, crear una marca con tu nombre, o sea, cuesta. Y el hecho de luego de un día para otro, entre comillas, un día para otro, porque todo eso está planificado. Bueno, para el público, para nosotros sí, es un día para otro. El cambio de nombre, sí, sí saca de onda. Me ha tocado en cuestiones más chiquitas, escalas más chiquitas, en grupos que me gustan, que de plano luego se cambiaron el nombre y dije, ajá, ya no me aparece.
1: Pues acuérdate que lo mismo pasó cuando con Caifanes. Acuérdate sí. Que por un pedicure entre Saúl Hernández y Alejandro Markovich. Entonces, pues, ¿qué dijeron? No, pues, hasta media catreba, hasta está. Yo me llevo el nombre de Caifanes. Y fue cuando ya después se cambiaron a Jaguares. Que decían, ¿pero quiénes son Jaguares? Ah, los Jaguares son los Caifanes. Que ya luego limaron las perezas y por ahí se arreglaron. Y otra vez volvieron a ser Caifanes.
0: ¡Tenían
1: hambre! Es lo mismo. No. Y, pues, acá la carrera de Cristian Nodal, como típico todo el papá, pues, tiene todo el dominio. Y es el del billuyo y fue el que lo impulsó. Pues, a deber dicho, tú no puedes hacer nada primeramente sin que yo lo diga. Y es que sabes que también ajá, lo que pasa que tuvo que cancelar unas presentaciones en Chile.
0: Nodal.
1: Ajá, okay. Porque el papá le dijo, el papá le prohibió estrictamente que los músicos viajaran en avión privado y dijo, no, los músicos se van en avión comercial. Oh, entonces, ajá. Los músicos no alcanzaron a llegar a Chile y pues que Cristian Nodal lanzó un comunicado diciendo que no había sido, que lamentaba la cancelación y del concierto que se iba a llevar a cabo en Chile, esto debido a pues problemas de logística de la empresa que lo representa, JG Music. Entonces le echó todo el pedicure al papá. Vamos a bajar otro porque todavía hay más a ver, ¿no? Venga.
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1: ¿Qué creen? otro chismarajo. ¿Quién crees que está?
0: ¿Quién se suma a la Berno esta vez? Bueno, ¿quién se está quemando o
1: mi
0: requemando?
1: Mi querida Pau, güey. Mi querida dorada Pau, la chica dorada.
0: Ah, o sea, la Rubio.
1: Los amo, México.
0: ¿Estás hablando de la Paulina sí. Rubio? O sea, güey, ¿qué traes con ti?
1: Pues, ¿qué crees? Que ya ves que tienen un mijito, ¿verdad? Entre Nicolás Vallejo Nájera, Colate, y andan en un pedicure peleándose por la custodia de su hijo adolescente, Andrea Nicola. Pues, ¿qué creen? Que semanas pasadas el muchachito, el mijito, pues que se metió a una tienda de conveniencia y ¿qué crees? Que le salió Mickey Mouse, que agarró cosas que se las llevó, ¡fun! Que le salió ratero.
0: ¡Ah!
1: Se robó junto con otros dos adolescentes, robaron en una tienda de conveniencia. Entonces le llegó un citatorio a Paulina y pues Paulina inmediatamente dijo, es que no, eso no está bien, yo voy a tomar, pues ahora sí que, pues cartas en el asunto, en llamarle la atención al mijito y demás. Por otra parte, Colate, el papá, dijo, pues, a ver, tío, a jonjolines, tío, que porque puede hacer tanto pedicure, ¿no? Entonces dijo que no era para hacer tanto escándalo porque un adolescente había robado en una tienda de conveniencia.
0: Ay.
1: Pues bueno, ¿tú crees? Pues bueno, entonces el empresario españolete insiste, pues, obviamente, Colate, en llevarse a su hijo de 15 años a vivir a Madrid. El juicio se está llevando a cabo en Estados Unidos, evidentemente, pero Paulina Rubio, pues mi hermana, yo que la quiero mucho, pero ¿qué crees?
0: Que a ver...
1: Que en el juicio ya del niño se desbordó y se le dejó ir a los medios de comunicación a manotazos a un reportero de Univision y pues se armó la de Dios es Padre ahí. Entonces se armó la tramoya y hasta el asistente la llevó porque también lo manoteó. Entonces este tipo de cosas o este tipo de acciones no ayudan nada pues a mi Pau, no la ayuda nada.
0: Pues va a ver, o sea, pues no... A quien debe reprender es al hijo, no a los periodistas. Ellos que ellos solo están cumpliendo con la labor de estar en el chisme y siempre inmiscuidos y de estar ahí. Pero esa situación no se puede tomar por como si nada. De que, ay, solo hizo... No, espérate. Algo está haciendo porque algo mal trae el chico. En primera, las influencias, ¿con quién se está juntando? Porque desde ahí, ¿con quién te juntas? Y estás siguiendo a alguien, no sé, quién sabe si puede. Tal vez hasta él fue la cabeza de la idea de decir, ¿sabes qué? Yo soy el cabecilla, vamos a hacer esto. Y por el hecho de sentirse intocables, tal vez. De que, o por llamar la atención de los padres también.
1: Es que,
0: o sea,
1: sí. Que
0: hay muchas cosas, no sé. Me han contado. No es que yo la haya hecho.
1: Bueno, y aparte también, Colate la está denunciando porque no ha dado la pensión alimenticia desde el 2024.
0: Paulina
1: Rubio. Entonces también se espera que la jueza pues emite un dictamen final en un periodo de 3 a 4 semanas tras la audiencia pues concluida el pasado 7 de mayo. Vamos a bajar rápidamente a otro, rápidamente, porque todavía tenemos más a ver, ¿no? Todavía hay más a ver, ¿no? Más.
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1: Ay, pues, ¿qué creen? Que ella, para que vean si es mi íntima amiga, Shakira, ¿sí?
0: Ajá.
1: Shakira rompió récord, damas y caballeros, al reunir a 2 millones de personas en la playa de Copacabana de Río de Janeiro, en Brasil. Es un histórico concierto y aparte, pues, obviamente, ¿tú crees que no iban a estar 2 millones de personas si el concierto es gratis? Pues, obvio. Sí, mi vida dorada. Evidentemente, pues fue parte de su gira Las Mujeres Ya No Lloran Tour y evidentemente en Brasil pues reunió a esas 2 millones de personas. Pero ¿qué crees?
0: ¿Qué pasó,
1: Arthur? Que pues su papá está bien malito. Paralelo al éxito que tuvo en Copacabana, pues la prensa brasileira reportó que el padre de la cantante, William Mebarak, pues sufrió una crisis de salud y pues... tras horas del espectáculo que le dicen a Shakira, no, oye, mana, ¿qué pasó? Pues que tu papá se puso bien malo. Ay, pero ¿por qué no avisan? Por eso te estamos avisando. Agarró un avión, fuga, venado.
0: Ajá.
1: Y se fue para Barranquilla a visitar a su papá, que está, pues, obviamente...
0: ¿Delicado ahorita?
1: Delicado su papá.
0: ¿Y no se sabe de qué cuál es
1: Una isquemia.
0: Okay.
1: Una isquemia, sí, está delicadito de salud. Aparte, ya se les ha puesto malo el señor antes. El señor ya tiene 94 años. Entonces, pues eso, pues de alguna manera, pues también, ¿verdad? Shakira ahí está atenta a la salud de su papá. Pero también, de alguna manera, pues ella sigue igual de exitosa como siempre. 2 millones de personas.
0: No, y en Brasil son un público entregadísimo. O sea, ellos a su artista. O sea, es un público inmenso y una fanaticada enorme. Y siento que aparte que tiene ese sabor de ambiente tan chido que pocos en Latinoamérica.
1: Sí, fíjate que el concierto comenzó con un ligero retraso de al menos una hora sobre lo previsto, presuntamente porque Shakira se enteró de la noticia al momento antes de salir al escenario, y entonces como que pues, se quedó como de impacto, como de que mi papá qué, ¿no? Entonces, por eso. Bueno, pues vamos entonces a una pausa, vamos a un momento de música, ¿verdad, Arturo? Vamos con música, pero nosotros regresamos. Oigan, y por supuesto, saludamos a Silvia, que viene de la Ciudad de México hacia Camécuaro con su familia para pasar el Día de las Madres. Y por supuesto, viene escuchándonos. Muchísimas gracias, porque dice padrísima su programación. Efectivamente, antier llovió, dice que en la Ciudad de México estaba un llover. Muchísimas gracias, Silvia, por estar en sintonía del 98.1 XFM. Y ahora sí, vamos con música. Ahora sí. Esto es Soñé que Volaba. Quédate con nosotros, 9:53.

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0: de la semana, damas y caballeros.
1: Ajá.
0: Es una serie que, bueno, primeramente está basada en la novela de Isabel Allende, que se llama La Casa de los Espíritus. Vamos a platicar de ella. Está en la plataforma de Amazon Prime. Y esto es la adaptación de la novela más famosa de Isabel Allende. Y bueno, pues, ¿qué pasa? Esta serie nos sitúa en un país latinoamericano, evidentemente inspirado en Chile, pero no se menciona siempre que sea Chile. Entonces, por eso es como que le estuve buscando y dije, no, a ver, inspirado, por supuesto, en un país de Latinoamérica, y dije, es Chile porque la autora es chilena, evidentemente. Entonces, arranca a principios del siglo XX y abarca aproximadamente hasta mediados de los 70, y nos cuenta la historia de la poderosa y conflictiva familia Trueba a lo largo de varias generaciones, retratando con el paso de las décadas los vínculos familiares, los amores imposibles, las heridas provocadas por el poder patriarcal y el choque entre distintas visiones políticas y sociales. Todo eso mientras el país se acerca a una crisis histórica marcada por la violencia y la represión. La historia íntima de la familia es, a la par, el reflejo mismo de la transformación de toda una nación. La verdad es que la historia está buenísima. Isabel Allende es productora de esta serie, que evidentemente es la autora original de esta historia. Lo que me gustó mucho porque yo hace como unos 14 años... Sí, ay, Dios, ya se escucha.
1: Se escucha fuerte.
0: Se escucha fuerte. Se escucha fuerte. Unos 14, 16 años leí el libro. Había una línea de que el gobierno, no recuerdo si de Felipe Calderón, había lanzado una línea como de libros para bibliotecas, y estaba el libro de La Casa de los Espíritus de Isabel Allende, y yo me acuerdo que yo lo saqué de la biblioteca municipal de allá de Jacona, fui y lo leí. Es un libro como de 400 y tantas páginas. Creo que tuve que renovar el libro como 3 veces para poder leerlo.
1: Ajá.
0: Está buenísima. De ahí creo que Isabel Allende se convirtió en una de mis autoras favoritas de la literatura latinoamericana, además de Laura Esquivel, que es una de mis autoras favoritas mexicana, por cierto. Y Isabel Allende es chilena, pero la realidad es que el libro está... Recomiendo primero leer los libros antes de ver una serie, pero... La historia está tan apegada a... La serie está tan apegada a la historia original. Los personajes tan bien actuados. Clara de niña y la Clara adolescente. Y luego Clara de adulta. Las actrices muy buenas. Inclusive la productora es Eva Longoria. No, perdón. Sí, es Eva Longoria.
1: Sí,
0: es Eva Longoria.
1: Esposas desesperadas.
0: Exacto, es Eva Longoria, la productora ejecutiva. Pero lo que me gustó también es que Isabel Allende metiera mano en su historia, en esta producción, porque creo que está muy apegada. El diseño de producción, padrísimo. Que el carro, que la casa, que los cuartos, que las locaciones, todo muy bien adaptado a los años 20, todo muy bien adaptado a los años 70. La verdad es que Amazon ya tenía ratito que no hacía buenas series y la verdad es que está impresionante. Le metieron varo, que es algo muy importante, y las actuaciones buenísimas. Algo que me encantó es que los actores los tropicalizaron de tal manera que hablaran como chilenos.
1: Con ese acentito.
0: Ajá, Poncho Herrera tuvo que, de cierta manera, tener ese acento chileno. Entonces, la realidad es que sí, muy, muy, muy bien estructurada la
1: serie,
0: como se está bien dirigida, bien casteada.
1: Y me encanta cómo dices todo eso, porque se ve que te preparas, cómo te emocionas, cómo te
0: pierdes.
1: Por supuesto,
0: acuérdense que yo soy la Yoyis de las reseñas de la serie. Gracias.
1: Ya nomás, qué bonito.
0: Sí, a ver.
1: ¿No te pasó como a mí? Que bueno, en cuanto a autores latinos, no conozco muchos, pero me decía mucho de Gabriel García Márquez, que en lo personal, pues no me latió. O sea, lo intenté. En verdad lo intenté, y no pude conectar con el señor. No digo que sus escritos, sus novelas sean malas, claro que no. La que sí me gustó fue Del amor y otros demonios, nada más que no me gustó el final. Pero

0: ahí en fuera el libro sí se me hizo interesante, pero que me decían que Crónica de una muerte anunciada. No pude ahí conectar con ello. ¿Por qué? Alguna vez, creo que es bueno, por ejemplo, estás mencionando una serie y de una autora que en lo personal yo desconocía y que muchos desconocemos, y que en el ámbito de la literatura es bueno reconocer y saber quiénes están los latinoamericanos y la gente, mejor que nada también saber de gente de México, ¿no? Reconocer a los autores, saber que tenemos gente muy capaz en Latinoamérica, en México, para poder redactar un buen cuento, que no todo es lograr lo europeo, lo inglés, Juego de Tronos, Harry Potter, sino que hay otras cosas y que conectan con
1: ahora,
0: el público.
1: Ahora, esta serie, ya hay una versión, ya hay una película. Una película de 1993 protagonizada por Meryl Streep, Jeremy Irons, Glenn Close, Winona Ryder y Antonio Banderas. Entonces,
0: o sea, no era cualquier cast.
1: No era cualquier casting. Está buenísima también, mi adoradita. Chichichima, guapichima, Meryl Streep, que por cierto parece que esa sí hizo pacto con el diablo.
0: Sí.
1: La verdad, porque se ve guapísima Meryl Streep. E hizo un papel precioso en esa película.
0: ¿Tú crees que la señorita Meryl Streep es como esas actrices y actores que si sabes que va a salir en película, es de recomendar? O sea, que ya vas con una idea de que me va a gustar. Mínimo me va a gustar porque
1: sí,
0: va a salir.
1: Que también te voy a decir otra cosa. O sea, evidentemente es una preciosa y gran actriz. Pero a veces te toca participar con producciones que te quedan cortas.
0: ¡Ay, pero hay peores!
1: Y no es tanto la cuestión de la actriz o del actor, sino es la cuestión hasta del mismo guión.
0: Por ejemplo,
1: La misma dirección.
0: Anthony Hopkins, casi cualquier película, algo tiene la peli y algo me entretiene y algo me deja. No he sentido que he perdido mi tiempo al ver una película donde él aparezca. Hasta el momento.
1: Así es. Pues entonces estuvimos hablando de La Casa de los Espíritus, la serie a través de Amazon Prime. Y algo muy interesante, porque es por entregas, es por capítulos y capítulos. Entonces eso también lo hace mayor interesante. Protagonizada por Nicole Wallace, Alfonso Herrera, Dolores Fonzi, Fernanda Castillo, Maribel Verdú, Juan Pablo Raba, Eduard Fernández, Pablo Macaya y un gran elenco. Buenísimo, de verdad. Se las recomiendo para este fin de semana. La Casa de los Espíritus, basada en la novela original de la escritora Isabel Allende, que por cierto, lean, sean un pueblo leído. Ya me dijeron ahorita, pero pareces tía enojada, tía regañona. No me importa, pónganse a leer. De por sí va a haber muchas vacaciones, 3 meses. ¿Por qué creen que ando
0: así? Sí, de hecho. Fíjate que me hiciste recordar algo, un trato que tenía Michael Jackson con sus hijos. Decían, ¿quieren juguete nuevo? Léanme todo un libro. O sea, ¿tienen alguna cosita? Léanme el libro, háganme todo el artículo y todo así, explíquemelo y tal, y ahí les va lo que quieren.
1: Ok, o sea, tú entonces, ¿quieres seguir con más de Soñé que Volaba?
0: Sí.
1: Léeme esta, la mano, que diga. ¡Ah! O sea, a ver.
0: Oye, espérate. Aquí no, Jorge, aquí no. Deja que salgamos del aire. Espérate poquito.
1: Perdón.
0: Ya me alburearon.
1: Perdón. Y estoy con
0: nosotros. Ya nos exhibiste.
1: Asu Domínguez, antes del corte. Oye, Asu, ¿qué nos tienes más adelantito en el siguiente segmento?
2: Sí, estén pendientes porque vamos a estar hablando de la maternidad y la sexualidad. Es decir, ¿qué sucede? ¿Qué pasa? Y déjenme les comento, al estar documentándome, me explotó la cabeza, entonces prepárense porque voy a raspar muebles.
1: ¡Ay, manita! Entonces se va a poner, bueno, Need Your Love es nuestra siguiente canción de One Republic. Quédate con nosotros, ya son las 10 con 12 minutos, tiempo del centro de México. Esto es Soñé que Volaba. Ya me voy a calmar con mis enojos, ya, de verdad. A lo mejor traigo...
2: Me cambiate.
1: No, es que a lo mejor ando con mi SPM muy alto. Ya regresamos, Pontexa.

0: Aguanta un poquito. Solo vamos por café.
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0: todas partes, ponte Exa, damas y caballeros. Estamos de regreso a través del 98.1, ya a las 10:24, tiempo del centro de México. Ay, Dios mío, mucha temperatura.
1: Mucho calor.
0: Mucha calor.
2: La calor.
1: A ver, ¿es la calor o el calor? ¿La gel o el gel?
0: La gel.
1: ¿Chanclas o sandalias?
0: La andalia.
1: ¿Champú o champú?
0: Champú.
1: ¿Pasto o césped?
0: Césped.
1: ¿Piedra o roca?
0: Piedra.
1: ¿Acero o
0: piedrada,
1: banqueta?
0: Piedrada.
1: Piedrada.
0: Piedrada. No, ¿Boneless o bongles?
1: O bongles. Boneless.
0: Güey, ya quien diga bongles, elimínalo de tu vida. Definitivamente. Si estás conociendo a alguien.
1: A ver, deja, voy. Espérame, déjame, pongo redes, Gorge, eliminar.
0: Pero, ¿cómo te atreves? Oigan, rápidamente nada más. Por aquí voy a mandar un saludo que no me lo están pidiendo, pero. A gritos. Oigan, un saludo para los amarillos, a la panzana, al cigarro, que es Alan, al Pug, al patas de señora gringa. Gracias por escucharnos a través del 98.1. Ellos acostumbran a decir bongles, o piedrada, o la calor, gel, o el agua.
1: Ok, va. Bueno, mientras se debe entender la gente.
0: Bueno, gente bonita, a ver. Hashtag somos adultas, esto es sarcasmo, humor negro, precioso.
3: Ironía,
0: así es que aguanten, damas y caballeros, aguanten. Y bueno, pues vamos entonces a comenzar con nuestra querida sección como cada semana. Y un fuerte aplauso para nuestra querida Azu Domínguez, sexóloga y terapeuta. ¡Fuerte el aplauso! ¿Cómo estás, Azu?
3: Estoy bien y de buenas.
0: Radiante que te ves.
3: Sí, así me siento.
0: Radiante que te ves. Oye, Azu, nos traes un tema que ya decías antes de ir al corte, de la sexualidad y la maternidad. Un tema muy interesante y, como decías, luego de repente complejo, porque la maternidad... A veces suele apagar la sexualidad o la pasión en las parejas.
3: Así es.
0: Y también suele eclipsar como todo ese sentir hacia la pareja y sobre todo el momento de estar en la cama con tu esposo. Y lo decimos así, porque así es. Y entonces, Azu, digo, la maternidad se disfruta, por supuesto, porque también tú eres mamá. Y pasas procesos tanto emocionales, físicos, de salud, cambios, todo tipo.
3: Así es.
0: Cuéntanos un poquito de qué va la sexualidad y la maternidad.
3: Sí, mira, lo que pasa que al hablar de maternidad debemos, les hago la invitación en estos minutos que vamos a estar hablando del tema, a quitarle la parte tan romantizada que tenemos, sin demeritar que es algo sagrado, algo bello, algo hermoso. Pero a la hora de hablar de la sexualidad sí tenemos que biologizarla. Es decir, sí hay modificaciones en el aspecto biológico, en el aspecto de cambio de nuestro cuerpo, nuestra mente, nuestro sistema nervioso ya está protegiendo a un humanito. Entonces, obviamente, viene una transformación. Pero donde sí quiero hacer un énfasis también más adelante es en el cambio que existe en los roles de pareja, porque descubrí que también existe mucha violencia en este término de maternidad, tan bonita, tan bella, tan todo, pero también existe una limitante muy grande y que se transforma en nuestra actividad sexual.
0: Ok, Azu, ¿es real que un hijo une más a la pareja?
3: Híjole.
1: Chale. Oye, qué fuerte empezaste.
0: Y yo, continuamos.
3: Y yo, paso saliva, un sorbito. Ok, sí, si nos vamos por el lado de una relación sana, en donde está planeado, planificado, hablado y demás, por supuesto que sí. Porque el hijo es el que viene a dar como materializar nuestro amor, nuestra unión y nuestro compromiso. Por supuesto que sí.
0: Sí, ajá.
3: Sin embargo, existen personitas que piensan que si la relación está muy mal, que ya está por terminar, que ya no hay manera de solucionarla, pues ¿qué crees? Me embarazo y no te vas de mi vida porque ya te voy a amarrar erróneamente. Entonces sí son dos perspectivas muy importantes para tener en cuenta.
0: Ok, vamos a ver, Arthur.
1: A ver, también por ejemplo, en cuanto al nacimiento del bebé.
3: Ajá.
1: ¿Qué, o sea, qué opinas acerca de que el padre esté ahí? Porque han pasado muchas situaciones, muchas mujeres que y testimonios y cosas que hasta yo he sabido que pues no está, ¿no? La ausencia del padre cuando ya nace el bebé, cuando no es, cuando ya está ahí. ¿Qué opinas sobre eso? Cuando está la presencia o está al lado o en ausencia.
3: Ok, esa es una situación más de educación hacia los niños. Pero, personitas que están escuchando, un padre presente y un padre ausente educan de la misma manera. Es decir, si tu papá te dejó desde antes de que salieras del vientre de tu mamá, ya está educando. Entonces, oh, wow. nos marca tanto una perspectiva de vida como un sentimiento de rechazo. Entonces, sí marca un antes, un después.
1: Sí, es algo así que se lleva.
0: Ay, sí, es interesante, esto de la maternidad. ¿Algo que quieras añadir antes de ir a los expuntos?
3: Sí, claro. La parte biológica se modifica, las hormonas, el dolor, obviamente se tiene que recuperar el cuerpo. Pero una de las cosas que deben de estar altamente tomadas en cuenta es que también los roles de la pareja viene una modificación. Entonces, si ya pasaron tres, cinco años que tu hijo ya tiene, ya casi va a entrar a la primaria y tu vida sexual no ha mejorado porque sigues en recuperación, amiga, necesitas ayuda. Y amigo también. ¿Por qué? Porque los roles es donde se distorsionan. Si la mujer, entre más valorada por su pareja, empiezan a perder sexualidad o empiezan a quitarle como la parte sexy a su mujer y se van más por la parte de cómo le voy a hacer esto a mi mujer si es la madre de mis hijos. Esas cosas se les hacen a las de afuera de casa, ¿sí me explico? Ajá.
1: No, sí.
3: Entonces, sí cambia y por supuesto que la mamá que se vuelca completamente y 100% a los hijos también descuida su parte mujer y descuida su pareja. Entonces, es una correlación tanto de hombres como de mujeres, no perdernos en los roles. Entonces, eso lo explicaré en uno de los puntos más a fondo, pero sí esta parte es sumamente importante e interesante porque en casos clínicos he tenido estos asuntos en donde ya no hay placer, ya no hay tanta intimidad, ya no hay tanto jugueteo, porque ¿cómo me voy a involucrar con esa mujer tan, tan virginal? Ajá. Que es la madre de mis hijos? Entonces es un asunto bien pesado, ¿sí?, psicológicamente hablando.
1: Y es que ahí hay algo, un trasfondo, ¿no? O sea,
0: ay, bueno, dioses del Guadalquivir.
1: Sí, sí está.
0: Sí, es que no, o sea, está... Está cañón.
1: Está denso.
0: Sí, está denso. Por eso es lo que decías. Al momento de realizar la investigación...
3: Me explota la cabeza.
0: Totalmente. O sea, es un tema bastante complicado, pero ahora sí que encaminado de la mano de una experta como tú, Azu, lo vamos a ir ahorita desentrañando, desmarañando,
3: claro,
0: deshebrando, claro, sí, deshebrando en los expuntos.
1: Y lo principal, que la pareja lo reconozca, diga, ¿sabes qué? Ocupamos ayuda.
3: Exacto.
1: Porque creo que es el más difícil, ¿no?
3: Yo creo que estos minutos son tan valiosos que si te cae el 20 con un comentario, vas a concientizar lo que estás viviendo y es muy probable que te des cuenta en qué situación estás viviendo y desde cuándo lo estás viviendo. Entonces, es ahí donde cae como esa chispita de repente de conocimiento o te alumbra el cerebro, nuestro entendimiento, y es cuando reaccionamos.
0: Y es que también, luego de repente, en este sentido, digo, antes de la reacción y de todo, las mujeres luego de repente toman la maternidad como algo intrínseco. Y entonces es cuando se empiezan a perder.
3: Así es.
0: ¿Verdad? Interesante. ¿Dudas? ¿Comentarios? Bueno, pues estamos en víspera del Día de las Madres. 351-1640-981. Aquí atendemos cualquier duda y por supuesto cualquier comentario con respecto a la sexualidad y a la maternidad, que es un tema súper interesantísimo. Así es que nosotros regresamos con nuestra sección, con nuestra querida Azu Domínguez, sexóloga y terapeuta. Así es que no se despeguen, está Bueno, buenísimo este tema. Regresamos así con los 5 sex puntos. ¿A dónde vamos ahorita?
1: Vamos con música, ahorita regresamos. Ya saben, si quieren poner en contacto con nosotros al 351-1640-981. No se despeguen de la frecuencia naranja y en todas partes.
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0: No le cambies, que esto se está poniendo bueno. En un momento volvemos con más. 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

0: 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Estamos de regreso a través del 98.1. Muchísimas gracias a todas las personas que nos están escuchando a través de la estación naranja. Gracias a Silvia, gracias a Mitch, que por aquí se ponen en contacto con nosotros. A Lau, que también está escuchándonos a través del 98.1. Dice que qué interesante es tema. También a Cari, muchísimas gracias, que nos está escuchando hasta la Perla Tapatía. Gracias. Saludos. De verdad, a través de www.exafmzamora. Y por supuesto también un saludo, y por aquí nos mandan un mensaje desde San José, California. Ajá. Y dice, te escribo este mensaje esperando que hayas tenido un feliz cumpleaños y la hayas pasado bomba en compañía de todos tus seres queridos, así como también te deseo muchas bendiciones y un año lleno de mucha productividad, felicidad y mucho amor. Con cariño, tu amigo a la distancia. Te quiero. Muchísimas gracias, Gabriel de San José. Gracias, de verdad. Fue mi cumpleaños el 6, justamente. Y la pasé bomba. Muchísimas gracias, de verdad, por tu mensaje. Fíjate, desde allá, desde...
1: ¿Y esos ojitos qué?
0: Es que me dieron ganas de llorar, güey. ¡No se vale, güey!
1: ¡Qué bonito!
0: ¡Qué bonito, güey! ¡Qué bonito! ¡Qué bonito momento, damas y caballeros! Y sí se me salió la... ¡Ah! Muchísimas gracias. Y bueno, ahora vamos entonces a seguir con este temazo que le decimos fuera del aire. Yo siento que vamos a hacer una segunda parte a eso, porque el tema de la maternidad es muy extenso y ahora sí que con la sexualidad, vaya, vaya bomba, vaya bomba.
1: Es como esa parte de desbloquear miedos que están ahí ocultos, ¿no?
2: Un nuevo miedo, porque, desbloqueado.
1: Sí, porque escuchas, te das cuenta, caes en sí y sí hay mucho que trabajar. Entonces todo lo que está en el inconsciente y sale nos trae coleteo.
0: Coleteo. Y bueno, pues vamos entonces a seguir con los 5 sexpuntos, damas y caballeros, en la sección Azu Domínguez, sexóloga y terapeuta. Vamos con el punto número 5.
1: Para poder trabajar la sexualidad siendo ya padres, el punto 5 sería reafirmación de la pareja. Es decir, no olvidarnos de que somos pareja, de que el romance es importante. Necesitamos seguir tratándonos con cariño, con deseo, con amor y dar prioridad a nuestra pareja. No nos podemos perder en otras características, en otros roles, porque entonces estaríamos dejando de alimentar lo que en realidad procreó un hijo.
0: Wow, ya entonces entendiste, Arthur, porque sí. Fuera del aire te explicamos que los hombres son como las cebollas, tienen capas.
1: Entonces, yo pensé que estaban bien.
0: También
2: pues le tuvimos, sabemos,
0: tuvimos
2: sí.
0: que explicar, le tuvimos que explicar a Arturo.
2: Oye,
0: Arturo es heterosexual. Vamos con el punto número 4.
1: Cuidado personal. Es necesario que cuando vives un embarazo y después del nacimiento, pues evidentemente hay cambios físicos, necesitamos recuperar autoestima, necesitamos recuperar salud. Se requiere tiempo para volver a restablecer, dar tiempo a que nuestras hormonas vuelvan a estar en equilibrio y volver a tener todo el funcionamiento sexual. Entonces necesitamos tiempo, necesitamos darle tiempo a cada órgano, desinflamar y demás para volver a experimentar una sexualidad dentro, esta es en comillas, entre comillas.
0: ¿Cómoda?
1: Normal. Okay. Es decir, tener las posiciones, tener las actividades, tener todo el jugueteo previo normalizado hasta que ya viene una salud completa.
0: Perfecto. Vamos con el punto número 3.
1: Vigilar nuestros roles establecidos y limitarlos. No olvidemos que antes de ser padres somos pareja. No olvides que antes de ser pareja eres mujer y eres hombre. Entonces, estos roles hay que tenerlos claros y hay que tenerlos bien marcados. Uh-huh. Una de las cosas que yo trabajo mucho con los padres en consulta es quieren educarlos desde fuera. realmente cuando la pareja conecta y se llevan bien y tienen una excelente relación, son cariñosos uno con el otro y demás, y dejan claro absolutamente que su vida romántica está viva, los niños crecen con un ejemplo que no se puede derrumbar. Entonces, no se pierdan siendo papás, no se pierdan siendo mamás, porque van a perder a su pareja o en riesgo de que eso suceda.
0: Perfecto. Ahora, vamos entonces con el punto número 2.
1: Si todos estos puntos no te han funcionado, te das cuenta en este momento que algo está sucediendo en tu vida, necesitas ayuda profesional urgente, porque necesitas hacer consciente lo que está depositado en tu psique. Entonces vamos a ir sacando toda la información con una ayuda profesional para que volvamos a reestablecer roles y sobre todo tener claro que la sexualidad es básica, pero no nada más la sexualidad biológica, sino que tenemos que trabajar con todos estos elementos que ya hemos hablado: erotismo, sensualidad, pasión, para que volvamos a tener una vida sexual saludable y altamente placentera, que para eso se hizo el sexo, chicos.
0: Así es. Ahora vamos con el punto número 1.
1: Este es importante, no nada más para la cuestión de maternidad y en específico, también si estamos hablando de que por alguna situación no se vive una sexualidad genitalizada en la pareja, si estás con una enfermedad o algo así. Debemos de enfocarnos en el placer. No todo es pene y vagina, definitivamente. Las relaciones sexuales tienen muchas más posibilidades. Entonces sí es necesario tener una conversación bien clara con tu pareja, porque si genitalizamos la sexualidad, la vamos a tener nada más por un par de años o va a tener una fecha límite y de caducidad. Entonces si sabemos que podemos generarle placer a nuestra pareja de mil formas, de muchas maneras, pues no te limites nada más a la parte genital. Entonces en el embarazo evidentemente hay ciertas limitaciones y debemos de desbloquear todas esas otras formas de tocar a la pareja, de hablar a la pareja, de besar en diferentes zonas a la pareja para que sienta placer, para que sienta gusto. De hecho, para las personitas embarazadas, dicen los que saben médicamente que cuando hay una vida sexual placentera durante el embarazo, hay un bienestar para el bebé, porque evidentemente a la hora de tener orgasmos y demás, sí, toda la sangre está llena de hormonas placenteras y de bienestar. Entonces el bebé está en su cunita, imagínenselo de esa manera, y llega una oleada con todas estas hormonas de bienestar. Bueno, entonces el bebé se el siente bebé en va, la gloria,
0: sí,
1: ¿no?
0: El bebé va a nacer caminando.
2: Va a salir.
0: El bebé va a salir contando, pero bueno, tío, que ya he conocido a mi papá.
1: Así es. Entonces, las contracciones generadas por el orgasmo femenino también ayuda a que a la hora del nacimiento sea un poco menos doloroso. Entonces, tiene muchos beneficios, incluso físicamente hablando. Y, por supuesto, el vínculo amoroso y sentimental con la pareja se sigue alimentando. Entonces, no podemos quitar una cosa por otra. Cuiden mucho no perderse en ser mamás y olvidarse de que también existe una relación placentera llamada sexualidad con tu pareja.
0: Y bueno, pues aquí terminamos con nuestra querida sección, la maternidad y la sexualidad. Puntos de verdad que nos dejan, pues ahora sí que esta enseñanza de que la maternidad no está peleada con la sexualidad, mujeres, no está en lo más mínimo. Así es que, pues así como asumen su maternidad, también asuman su sexualidad. Y ay,
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0: Ay, Denise de Calaf, ya te descongelamos, mana. Ya te descongelamos.
1: Bienvenida.
0: Bienvenida a estos calores, Denise de Calaf. Y bueno, pues mañana, sí, efectivamente, es Día de las Madres. Y teníamos que descongelar a este fósil de Denise de Calaf. Algo que quieras agregar, mi querida Azu.
1: Bueno, lo he estado pensando, pero sí lo voy a hacer. A ti, mami, que me estás escuchando, porque sé que lo estás haciendo, necesito agradecerte la vida que me diste. Gracias, eres una loba, eres la mejor mujer que conozco, y agradezco enormemente que hayas decidido no beberme.
0: Ay, Dios mío, pero ¿por qué eres así, Dios? Ma, Yo, te amo, te quiero, que Dios te bendiga. Eres lo mejor que me ha pasado en la vida. Eres la mujer que más amo y que yo soy lo que soy por ti, que te adoro con ciega fe y que te quiero muchos, muchos, muchos años conmigo y me da muchísimo gusto y me siento muy orgulloso de ser tu hijo. Y que si soy lo que soy es por ti, que las telenovelas, la radio, la televisión me han gustado por ti. ¡Te amo, mamá! ¡Te amo!
2: ¡Qué bonito!
0: ¡Qué bonito! ¡Artur!
2: Ya para despedir, yo pues agradecer infinitamente a mi madre. No puedo, no sé, puedo decir tantas cosas, pero me va a ganar el llanto porque al referirme a ella es una mujer con mucha fuerza, una mujer que nos sacó adelante a tres hijos y que hoy por hoy sigue siendo la mujer, wow, ¿no? O sea, la mujer que tiene esa lucha, esa guerra, esa, o sea, esa fuerza tan, tan increíble que aprendo cada día de ella y que tras cada cosa que yo vivo, la recuerdo para darme fuerzas y valor y mucho, ¿no? Mamá, si me estás escuchando, mami, aquí está tu niño, bien que dices, ¿dónde está mi mera madre?
1: ¡Ah, qué bonito!
2: Así me decía, es que ahí va rápido, porque yo le decía mamá, mi abuela, y mi mamá de repente dice, yo soy tu mera madre, y yo digo, sí, tú sí. Eres mi mera madre.
0: Y bueno, pues muchas felicidades a tu mamá, Artur, a tu mamá, su que sí tengo el gusto de conocerle.
1: Sí, sí, sí.
0: Y por supuesto, a mi mamá que la adoro y a todas las mamás de aquí, de la ciudad de Zamora, de todo México, de todo el mundo. Disfruten su día y por supuesto, también disfruten de su maternidad y que hacen una loable labor. Bendiciones para todas y gracias por tanto. Y bueno, pues con esta bonita imagen nos despedimos. Ya descongelamos a Denise de Calaf. Ya ahorita por aquí ya se... ya el sentimiento a flor de piel. Muchísimas gracias.
2: ¡Vámonos!
0: Nos escuchamos el sábado venidero con más de Soñé que volaba en punto de las 9 de la mañana. Yo soy Jorge Conge, me acompañó Arturo Espinosa. Gracias, felicidades, que gracias. También te adoro a ti para gracias. También mañana en tu día, mi querida Azu Domínguez. Bueno, pues que tengan feliz mañana. Chao, chao. 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
2: Esta es la edición número 19 del Exámetro.
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2: Bienvenidos a la edición número 19 del Exámetro, el conteo oficial de la cadena más importante de habla hispana. Yo soy Juan Carlos Nájera y a lo largo de esta hora te presentaré las 10 canciones más pedidas en XFM. ¡Comenzamos!
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2: Harry Styles estrena el video de Dance No More y se vuelve tendencia global en tan solo unas horas. Entre coreografías y estética ochentera, sin duda este tema nos invita a bailar y disfrutar de la música de su nuevo sencillo. Es momento de escuchar a Harry Styles en el lugar número 10 del Exámetro.
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1: Vuelve el icónico éxito de Ricky Martin, ahora en colaboración con Los Ángeles Azules y Tini. Es una versión que transforma la balada original en una cumbia bailable, manteniendo la esencia sentimental de la letra, pero incorporando el estilo inconfundible de la agrupación de Iztapalapa. Es momento de escuchar a Ricky Martin y Los Ángeles Azules en el lugar número 9 del Exámetro.
0: Lugar número 9.

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1: Inglés en Miami, colaboración entre Manuel Turizo y la banda venezolana Rawayana, es una canción que fusiona ritmos caribeños con un toque urbano. Manteniendo una vibra fresca y ligera, este tema apunta para convertirse en uno de los favoritos de esta temporada. Es momento de escuchar a Rawayana y Manuel Turizo en el lugar número 8 del Exámetro.
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4: La canción Y Todo Para Qué, hecha todo un éxito por el grupo Intocable, fue compuesta por Pedro Reina, quien es hermano del desaparecido cantante ícono del género ranchero y norteño, Cornelio Reina.
5: Todo

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2: Ponte cómodo que estamos de regreso en el Exámetro. Recuerda hacer tus peticiones a través de las redes sociales de Exa FM.
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2: Olivia Dean sigue ganando fuerza a nivel global con su The Art of Loving Tour. Medios internacionales ya la señalan como una de las artistas británicas más prometedoras del momento, tras agotar varias fechas y sumar nuevos conciertos por la alta demanda en su gira mundial. Es momento de escuchar a Olivia Dean en el lugar número 7 del Exámetro.
0: Lugar número 7.

0: De Manuel Turizo y Maluma ha logrado posicionarse como uno de los temas favoritos en países como México y Colombia. La canción toma inspiración del pambiche, un estilo más lento y sensual del merengue, que funciona como un homenaje a la esencia y la cultura del Caribe colombiano. Es momento de escuchar a Manuel Turizo y Maluma en el lugar número 6 del Exámetro.
1: Lugar número 6.

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1: Carlos Vives lanza el último disco volumen 1, su nuevo álbum de estudio con colaboraciones junto a Juan Luis Guerra, Niña Pastor y Sergio George. Aunque el título suena despedida, el cantante colombiano aseguró que este proyecto representa un regreso a sus raíces y a su identidad musical, además de no tener planes de retirarse. Es momento de escuchar a Carlos Vives en el lugar número 5 del Exámetro.
0: Lugar número 5.
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6: En Inglaterra, 1966, el Hotel Alexandra National de Londres, los directores del lugar importaron especialmente varias cajas de tequila para agasajar a los seleccionados mexicanos que allí se hospedarían. Al llegar, el técnico Ignacio Trelles rechazó tan peculiar obsequio, indicando que nada de bebidas alcohólicas para sus jugadores. Por su parte, el cocinero de la delegación fue ordenado a conseguir leche de cabra para todos los seleccionados, por lo que debió recorrer gran parte de la capital inglesa para su encomienda.
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6: Pablo Preciado y Román Torres, integrantes del grupo Matiz, decidieron nombrar así su proyecto mientras se encontraban en el estudio de grabación de Leonel García. Y un detalle llamó su atención. Se trataba de un cuadro del pintor francés Matiz.

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3: Estamos de regreso en el Exámetro. Recuerda seguirme en redes sociales como @jcenajeraoficial.
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3: Alejandro Fernández, Banda MS y Los Tucanes de Tijuana encabezan el Festival ARRE 2026. En su tercera edición, el evento se realizará en la Ciudad de México los días 5 y 6 de septiembre, reuniendo distintos exponentes de banda, norteño, corridos tumbados, mariachi y música tropical. Es momento de escuchar a Carlos Rivera y Alejandro Fernández en el lugar número 4 del Exámetro.
1: Lugar número 4.

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1: Más de 20.000 personas disfrutaron del concierto gratuito que Morat ofreció sobre la laguna de Nipchuta en Cancún, Quintana Roo. La banda colombiana reunió a fans locales y turistas en un show especial al aire libre que convirtió el escenario natural en una experiencia musical única. Es momento de escuchar a Morat en el lugar número 3 del Exámetro.
0: Lugar número 3.

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15: En 2010, la reggaetonera Nati Natasha llegó a vivir en los Estados Unidos de ilegal y trabajó en una fábrica en Nueva York.

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3: Estamos de regreso en el exámetro. Recuerda hacer tus peticiones a través de las redes sociales de Exa FM.
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3: Ruleta Rusa de Kenia Oz es uno de los sencillos principales de Kade Karma. Con una mezcla de pop latino y una letra sobre relaciones intensas e impredecibles, el tema muestra una etapa más personal y madura de la cantante mexicana. Es momento de escuchar a Kenia Oz en el lugar número 2 del Exámetro.
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1: Esta semana, Harry Styles se mantiene en el décimo sitio con American Girls, Ricky Martin, Los Ángeles Azules y Tini ingresan en el número 9 con Vuelve, Manuel Turizo y Maluma bajan al sexto escalón con Apambichao, Carlos Vives salta al quinto lugar con Te Dedico, Morat se coloca en la tercera posición con Tu Cárcel y Kenia Os se queda en la segunda posición del Exámetro.
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1: BTS ya se encuentra en México y ya dio su primer concierto. Ahora se preparan para sus siguientes presentaciones este fin de semana, donde sin duda uno de los momentos más esperados son las canciones sorpresa. Es momento de escuchar a BTS en el primerísimo lugar del Exámetro.
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1: El Exámetro es producido por Saúl García, el guión a cargo de Hatsiri Durán, dirección general Jesse Cervantes, todos los derechos reservados de MBS Radio. Yo soy Juan Carlos Nájera, nos escuchamos en la próxima edición y recuerda en todas partes, ponte Exa. Adiós. Adiós.
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9: El camerunés Rigobert Song es poseedor de un récord nada envidiable, ya que ha sido el único jugador en ser expulsado en dos torneos consecutivos. Vio la tarjeta roja ante Brasil en Estados Unidos 1994 y ante Chile en Francia 1998.
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9: Además de ser considerados como uno de los mejores grupos dentro del regional mexicano, Grupo Pesado es catalogado como una banda con mayor propuesta, ya que en cada producción que realizan, incluyen elementos innovadores con mezclas de música norteña y ritmos latinos.

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9: 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Muy buenas tardes, mi gente, mi raza, mis ramencitos. Les doy la bienvenida a este su Urban Sound número 19. ¿Cómo están, raza? Oigan, platíquenos cómo están en este sabadrín caluroso, como siempre. ¿Ya se tomaron una bebida refrescante, un juguito de mayores? Pues ahí, coméntenelo al número de cabina 351-1640-981. Y pues ya saben que aquí estamos en su estación favorita, Exa FM Zamora 98.1. Mi nombre es Sofía Dom, tu sopita favorita, y no estoy sola, estoy con mi dúo dinámico,
10: Carlos Hernández. Qué gusto saludarles, banda, y venimos con la energía al tope porque en este mayo está arrancando con todo la escena urbana. Traemos récords de taquilla, fusiones locas en festivales y hasta regresos que van a hacer temblar los escenarios.
9: Ya estoy temblando, Carlos, porque ya quiero saber absolutamente todo de esto. Pero mira, es que la agenda está que se carga de cosas, está llenísima. Pero antes de soltar absolutamente toda la sopa como yo me suelto, ¿por qué no primero iniciamos con algo que suene bastante chido y bastante fresco para darnos un poquito de frescura, ¿no, Carlos?
10: Yo estoy de acuerdo, apruebo. Así que para calentar motores les traemos esta rola que cae como una bebida refrescante. Así que denle hasta el fondo, el dembow hasta arriba y el perreo hasta el suelo con esto de Lola Índigo y Manuel Turizo que se llama Mil Cosas. 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

0: Ay, oigan, chicos, qué joya acabamos de escuchar, porque está bastante chido este dueto inesperado de Manuel Turizo junto con la Índigo, que está en otro nivel.
1: Una gran rola, Sopita, pero hablando de himnos y de dominar el mundo, tenemos que platicar de la verdadera reina del momento, la bichota Karol G, que la está rompiendo en internet y las taquillas con su Tropitour.
0: Ay, es que mi Karol G, bella, hermosa, preciosa, está mami chula. Y es que es una locura, Carlos, porque se acaba de confirmar que vendió más de 2 millones de boletos en solo 4 días. Eso es algo loquísimo. Imagínate que ya tienes sold outs en todas partes: Estados Unidos, Europa y por supuesto Latinoamérica, sin dejarla solita porque vamos a estar ahí.
1: Y es que lo más chido, que por la alta demanda pasaron de 39 a 63 conciertos. Ya le andaba dobleteando. Ciudades como Monterrey y Ciudad de México ya tienen hasta fechas triples. Y ojo a toda la bandita del norte, porque se anunció una fecha extra en El Paso, Texas, para el 5 de septiembre, y la producción viene de primerísimo nivel.
0: Y es que definitivamente Karol no tiene techo. Es el ejemplo perfecto de cómo el reggaetón sigue siendo el rey global. Y oye, Carlos, vámonos con una música que nos muestra la mera mera, nuestra bichota favorita. Y esto es Karol G con Obi on the Drums con Cairo. Súbela a tu radio, ponte Exa.

0: 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Así suena la bichota con Jairo. Oye, Sopita, ¿qué vibra tan chida nos deja Karol G?
1: Y si hablamos de buena vibra, Carlos, lo que pasó en el ADC México 2026 este fin de semana fue de otro planeta. Y es que la mezcla de géneros estuvo a la orden del día y la gente se volvió muy crazy.
0: Totalmente, Sopita. El dueto mexicano Ross se voló la barda en el escenario Circuit Grounds. Imagínate estar en un festival de electrónica y que de repente suelten todo el flow callejero. Pincharon su colaboración con Peso Pluma con Apaga la Luz y la curva 4 del autódromo se quería caer.
1: ¿Cómo es eso posible, Carlos? Pero es que lo mejor, o bueno, lo peor, no sé, ahí se los dejo a su ver. Pues no pararon. También soltaron el junte con El Bogueto, Si Mañana Me Muero, demostrando que el reggaetón mexa está en su mejor momento. Y cerraron con broche de oro, Carlos, con Ella Baila Sola, que puso a brincar a más de 100,000 personas. Una identidad 100% mexa.
0: Y qué orgullo ver nuestro sonido en ese tipo de escenarios. Y oigan, mándenos mensajito al 351-1640-981 y díganos si estuvieron ahí o cuál es su canción favorita para el rave. Ponte Naranja y que sigue el perreo con esto de Rosy y El Bogueto que se llama Si Mañana Me Muero. 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
5: De pequeña, la cantante española Rocío Jurado hizo una huelga de hambre en casa, ya que sus padres se negaban a que su hija fuera artista. Rocío estuvo una semana sin probar bocado, hasta que sus papás accedieron a su petición.
6: Como

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1: 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Estamos de regreso del corte con todo el flow de Snow Production con esta rolita que se llama Basta Ya. Y oye, es que qué mezcla tiene esta rapera con el dembow del urbano y sus líricas rapeadas con una joya que es sin duda lo mejor.
2: A mí me cae muy bien. Y para seguir con el nivel por las nubes, tenemos que hablar de El Conejo Malo, porque Bad Bunny sigue demostrando por qué es el pilar del género con su gira Debí Tirar Más Fotos World Tour.
1: Oye, esa rola a mí como me... A mí me da mucha nostalgia, Carlos. ¿A ti qué te genera esa rola?
2: Ay, a mí me genera como cositas.
1: Cositas de conejito.
2: Cositas de naranjitas.
1: ¡Chao! Y es que, chicos, el Benito está conquistando Europa. En estos días la atención está sobre España porque tiene fechas agotadas en Pau Sant Jordi de Barcelona para finales de este mes. La respuesta del público europeo ha sido masiva, algo que solo las leyendas han logrado.
2: Y aquí en México hay una expectativa a tope. Lo que propone esta gira no es solo música, sino una experiencia visual y conceptual que redefine cómo se hace un show de trap y reggaetón en 2026.
1: Oye, es que ya los raperos andan con un concepto bien acá, bien alto nivel, ¿no?
2: Absolutamente.
1: Y mira, Benito, nuestro Bad Bunny no se queda atrás, más bien siempre va un paso adelante. Y es que estar en la cima no ha de ser fácil, pero él lo hace ver lo más sencillo del mundo. Y así lo demostró en la Met Gala. Pero bueno, no andamos hablando de moda, estamos hablando de música, así que vámonos a disfrutar del heredero del trono. Así que vamos a ponerle play, Carlos, a ¿Qué tú crees de Bad Bunny? Ponte Urbano, ponte Exa.

0: 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Retumbaron las bocinas con ¿Qué tú te crees de Bad Bunny? ¿Y qué más fuerza trae puro flow con sentimiento que ese track?
1: Y es que hablando de sentimientos, aquí somos expertos, porque también nos tenemos que ir directito hasta Argentina con Six Sex. Acaba de marcar un punto de inflexión estos chicos en lo que va de mayo con su nuevo sencillo, Pantalón.
0: Y es que esta morra viene con todo. Pantalón es su regreso al reggaetón, pero con ese toque de neo perreo industrial y oscuro que te hace querer romper la pista de baile en un club subterráneo.
1: Oye, hay que irnos a uno, ¿no, Carlos?
0: ¡Ay, Américas en Guadalajara! ¡Allá vamos!
1: ¡Hora! Pero bueno, chicos, es que es un track crudo y muy directo. Six Sex ya arrasó en Lollapalooza y el Stereo Picnic. Y con ese estreno reafirma que el reggaetón alternativo del sur tiene una identidad propia y que está conquistando oídos en todo el mundo.
0: Es vanguardia pura. Y si quieren conocer lo más nuevo del Cono Sur, escuchen esto de Six Sex que se llama Pantalón. 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

0: 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Estamos de regreso, chiquillos y chiquillas, y acabamos de escuchar algo de Javi y compañía con este temazo que ya lleva rato rompiéndola. Si quieres ponerla en tu playlist, pues te digo el nombre aquí porque secretos no tenemos. Se llama San Charlie.
1: ¡Uy! Casi como yo. Y siguiendo en la línea del rap nacional, tenemos que platicar de Ángel Quesada, el Santa Fe Clan. ¡Viva la Santa, carnal! Que sigue siendo el centro de atención en todas partes como Exa, donde se para.
0: Oye, es que Santa Fe Clan es lo mejor de lo mejor, lo top de top. Y Ángel es el oído del barrio, lo ha demostrado tantas veces, ya que recientemente anduvo por Sonora y se le vio con la boxeadora Camila Zamorano. La locura de sus fans del norte fue total, demostrando que su arrastre va mucho más allá de los escenarios.
1: Y lo chido es que esto coincide con un auge del hip hop en este mes de mayo. Gracias a figuras como él, los festivales le están dando más espacio a los ritmos urbanos y a los talentos emergentes del rap nacional que antes no tenían voz.
0: Y es que Santa Fe Clan pavimentó el camino y sigue fortaleciendo la cultura del barrio en cada rincón del país. ¿Qué te parece, Carlos, si nos vamos con algo de su repertorio para que se sienta la esencia? Oye, nos pongamos nostálgicos. Así que vámonos con tremendo tema que eriza la piel. Súbele a tu radio porque vas a escuchar Debo de Entender de Santa Fe Clan y, pues, lo más importante de todo, en todas partes, Ponte Exa.

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1: ¿Sabías que?
15: El café capuchino obtuvo su nombre en referencia al color del hábito de los monjes capuchinos.
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0: 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Estábamos escuchando a Santa Fe Clan con Debo Entender, pura nostalgia de la buena.
1: Y es que, Carlos, vámonos de Guanajuato hasta Jalisco. Y es que los jaliscienses siempre tienen al mundo hablando de México. Y esta ocasión nos referimos a WP, o sea, es nuestro peso pluma, que anda en un momento muy crucial, Carlos, porque está dando su gira por Estados Unidos.
0: Y es que ser el artista mexicano más escuchado a nivel mundial no es cualquier cosa, Sofía. La prensa anda muy atenta a su agenda porque es un despliegue logístico gigantesco. Hassan está enfocado de lleno en cumplir con la demanda del mercado anglosajón y de todos los latinos que andan por allá.
1: Y es que es tanto su compromiso que han tenido que ajustar cosas internacionales para no fallar en ninguna fecha. Cada concierto es una producción monumental diseñada para que los corridos tumbados no suelten el primero de las listas. Es una exigencia absoluta, pero los resultados, pues los podemos ver, Carlos.
0: Ahí están, y sobre todo escuchar, porque ponen la vara muy alta. Así que vamos a que reviente la bocina con esto del WP, se llama La Durango. 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

0: 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Y oigan, así sonaba Peso Pluma con la Durango. Y seguimos con pura lumbre por acá, porque andamos bastante chidos en The Urban Zone y con puros corridos tumbados.
1: Y cómo no, familia, no podíamos cerrar estos bloques informativos sin hablar del creador de todo este movimiento, el Natita, que está preparando algo que nos tiene a todos al borde del asiento.
0: Y es que, Carlos, te invito yo cordialmente a su Nata Tour, porque se están filtrando algunas imágenes de la producción y de verdad que se viene con tocho morocho. Luces, dinámicas, un escenario altísimo con tecnología y el ya famoso muñeco gigante bajando desde las alturas.
1: El hype en redes está con todo y aunque hay mucho hermetismo sobre el setlist, ver las pruebas de luces nos confirma que es el show más ambicioso de su carrera. Natita Bebé sigue siendo el rey de los tumbados y sabe cómo paralizar la industria.
0: Ya estoy ansiosa por poder verlo, oye, y también si ustedes se encuentran bastante ansiosos, pues váyanse a nuestra cuenta para que estén al pendiente de absolutamente todas las noticias. Recuerden que en Instagram nos encuentran como @exazamora para que no se pierdan ningún detalle. Y pues, ¿qué te parece si dentro de todo esto nos ponemos a escuchar algo de Natita Bebé? Vámonos con esto que se llama Madonna, que es de Natanael Cano, y lo más importante de todo, recuerda que en todas partes, ponte EXA.

0: 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Tremendo cierre, Sopita, con Madonna de Nata Cano. Pero lamentablemente el tiempo se terminó por hoy.
1: Bueno, tristemente, pero recuerden que seguimos por acá un poquito más. Y es que, mira, se nos fue muy rápido la hora de cotorrear, de platicar y de conocer nuevas noticias. Pero no se preocupen, mi gente, porque el próximo sábado por acá tenemos una cita. Ya se la saben, anótalo. Yo estoy viendo que lo estés anotando en tu calendario a las 12 del día en The Urban Zone. Porque pues todo lo que lo está rompiendo, la setlist, entre otras cosas, lo encuentras aquí en tu frecuencia naranja.
0: ¡Claro que sí! Gracias por acompañarnos, banda, y les recuerdo que The Urban Zone es una producción realizada en los estudios de Exa FM Zamora, con las voces de
1: Sofía Dom, tu sopita favorita,
0: y Carlos Hernández, con la investigación y redacción de Fercho Ríos, y en la producción Arturo Espinosa.
1: Y en la dirección no hay que olvidar a Javier Franco, el JF. Mil gracias por sintonizarnos, mis ramencitos y las naranjitas de Carlos. Los dejamos con uno de los clásicos que tanto a Carlos como a mí nos encanta para que la fiesta siga y el perreo no pare. Saquen el Bacardí. Oye, ¿qué se te antoja, Carlos, de tomar?
0: Ay, eso está genial. O un azulito.
1: Un azulito, vean, el Carlos anda con la calle. Los dejamos con este clásico para que la fiesta siga y el perreo no pare. Saquen el Bacardí porque ya nos dio sed con el señorón de José José y Sarita con esta rola que se llama Email Me. Así que recuerda que en todas partes, ¡pon!

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1: ¿Sabías que?
10: El café capuchino obtuvo su nombre en referencia al color del hábito de los monjes capuchinos.
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0: Gazú, perdón si no te llamé.

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0: 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Y nos vamos con un tema de motel. Esto se llama Y Te Vas 20. 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
0: 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Y bandita, pues que siga la música, que siga la fiesta. Nos vamos con Capo Gangsta y Ryan Castro con esto que se llama Villa. 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
0: 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Y naranjitas, pues mamá nos da siempre amor del bueno. Nos vamos con este tema de Reilly Barba con Alfredito Olivas. 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
0: 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Y naranjitas, que siga la música. Nos vamos ahora con Sin Bandera, con esto que se llama Nunca. 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
0: 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Y naranjitas, que siga la música, que sigan los temas musicales esta tarde, porque queremos que la pasen increíble este sábado 9 de mayo. Y nos vamos con el siguiente tema, corre a cargo de The Rolling Stones y se llama In the Stars. 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
0: Nos vamos, banda, con un tema de la Taylor Swift, esto que se llama Opalite. Súbela a tu radio, ¡Ponte Exa!

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4: 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Estamos por acá en esta bella tarde, mis ramencitos. ¿Cómo están, preciosos? Hijos míos, ¿cómo les pasa esta bella tarde? Les saludo con mucho gusto, Sofía Dom, tu sopita favorita. Y por acá andamos bastante felices, bastante celebrativos, pongámoslo así. Porque el día de hoy te traigo bastantes temas por hablar. Me lleva la quincena y es que ¿cómo podemos hacer rendir la comida? Oigan, yo no sé si ustedes les pasa, pero yo a veces digo, por más que compro comida, me sale la misma y siempre termino con hambre. Así que el día de hoy te voy a enseñar cómo rendir la comida y no desperdiciarla. Él me lleva la quincena y te traigo un dilema de cotorreo bastante interesante porque nos vamos a poner bien conspiranoicos. Porque vamos a hablar un poco acerca de los extraterrestres que se dice que viven en la Tierra. Así que si tú te quieres poner bien conspiranoico con buena música y saber cómo rendir tu quincena, te tienes que quedar aquí en el sazón del cotorreo, donde nos encanta ponerle un sabor nuevo a tu tarde. Les saludo con mucho gusto y les recuerdo que yo los voy a estar acompañando hasta las 5 p.m. Vamos a estar aquí también en su hora de comida y todo, así que quédate bastante atento a esta tu frecuencia naranja y vamos a iniciar con buena música porque Carlos Vive nos va a deleitar con su melodiosa voz con esto que se llama Te Dedico. Nos vamos con esta rola y de ahí pues nos venimos a cotorrar con Me Lleva la Quincena. No te me despegues. Y desde esta tu frecuencia naranja en todas

0: 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Estamos de regreso por acá y qué buen bloque musical tuvimos para iniciar esta bella tarde del sábado 9 de mayo. Y es que acabamos de escuchar The Fade of Ophelia de Taylor Swift. También escuchamos Último Baile de Abraham Mateo e iniciamos con la melodiosa voz y esta hermosa canción que se llama Te Dedico de Carlos Vive. Y oigan, chicos, ¿cómo están? ¿Cómo los está tratando la quincena? Que oigan, se juntó que también se vino el Día de la Mami, que es el día de mañana. ¿Qué le van a regalar a sus mamás? Me surge la duda de qué le van a regalar, cuál va a ser su detalle hacia ellas. Yo ya tengo el mío hacia mi mami y estoy pensando en si le regalo algo a mi hermana y algo a mi abuelita. Como que traigo la duda. Pero yo sé que entre tanto regalo, entre tanta cosa, pues a veces decimos como de que hijo de su maíz, me lleva la quincena, ya se me fue todo, las tarjetas ya están al límite. Y yo siento que lo más, pero más estresante es el desperdicio de comida. Cuando empiezas tú a decir como de que, ay, bueno, ya voy a hacer el súper de la quincena, ¿no? Como yo hago el súper de la quincena y quizás voy a hacer el súper de la quincena, voy a gastar un montón de dinero que yo sé, o sea, está en mi presupuesto y todo, y que de repente, mira, se te echa a perder las cosas. ¡Uy, qué estrés, qué enojo da! Y yo te traigo por acá la respuesta y algunos de los tips que te van a ayudar para que no compres más de lo que consumes, para que no te me vayas como gordo en tobogán hacia las compras y más bien lo hagas de una manera más inteligente. Así que en el siguiente bloque te voy a hablar un poquito acerca de los 3 mandamientos que he creado de la Santa Biblia de Me Lleva la Quincena. Así que no te me despegues de esta tu frecuencia naranja, y si tú tienes por ahí algún tip de señora, algún tip de señor de foráneo que nos pueda ayudar, mándamelo al número en cabina 351-1640-981 o a través de nuestro Instagram @exazamora. Así que no te me despegues de esta tu frecuencia naranja. Vámonos un pequeño corte y regresando seguimos con más música y con más temas por acá en el Sazón del Cotorreo. 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

0: 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Oigan, qué buena rola acabamos de escuchar. Vivir así es morir de amor, de David Bisbal. Que sí es cierto, oigan, vivir de cierta manera es morir de amor. ¿Ustedes qué opinan? También escuchamos algo de Jay-Z con Calvin Harris que se llama Satisfy. E iniciamos coronando con nuestra Kenia Oz, nuestra Kenini, con Ruleta Rusa. Y oigan, chicos, por acá ya ven que estábamos platicando un poquito acerca de me lleva la quincena cuando compramos más de lo que consumimos. Pues por acá te traigo nuestros tres mandamientos para sobrevivir a este tipo de situaciones. Porque yo sé, chicos, yo sé que no siempre nos va bien. Y ahorita están cayendo utilidades, ya me están saliendo muchos memes de utilidades. Entonces yo te traigo algunas cositas para que esas utilidades no se te vayan en cosas innecesarias. Y es que lo primero que tienes que hacer es comprar como abuelita, no como influencer. Es el primer mandamiento de esta santa Biblia de me lleva la quincena, porque a veces, chicos, nos agarramos el carrito y échale hasta lo que no hay, que el yogur griego de casi 300 pesos, que el pan, hay uno que se llama Ezequiel, al parecer el pan Ezequiel en casi también 300 pesos, pues obviamente vas a dejar de peso, preciosa, porque pues ya no compras nada más, todo se te va en eso. Mira, hay cosas que son súper económicas. Aprende a comprar en mercados antes que en supers, porque en mercados a veces sale un poquito más barato que la carne, que esto y que el otro. También te voy a dar los bases para toda guerra, que dices, híjole, ya no me alcanzó la quincena. Pues mira, lo primero es el arroz, frijolito, lenteja, pasta y avena. Sácatelas. Con frijol y arroz ya tienes como para 2 días. La lenteja otros 2 días o 3. La pasta pues ahí la averiguas y así te vas, precioso. Y lo otro es que mucha gente, si tú eres de los que come mucho pollito, no compres la pechuga nada más, porque la pechuga es cara, es muy cara. ¿Por qué? No lo sé, pero es bastante cara. Entonces lo que se recomienda es que compres el pollo entero. Así ya tienes que para hacer unas piernitas, que para hacer un caldito, que para la pechuguita de pollo. Tienes bastante cositas por ahí que puedes utilizar. El segundo mandamiento es cocina una vez y come tres. Así como lo escuches, es que hay que utilizar la técnica de guisado transformer. Y es decir, en uno solo lo vas a transformar en tres menús diferentes. Por ejemplo, la tinga de pollo. Pueden ser tostadas de tinga, unos sopecitos de tinga y unas quesadillas de tinga. ¡Boom! El frijol. Pueden ser en frijoladas, sopa de frijol o pues o frijolito con arroz. ¡Boom! Otros tres. Y así, mira, tu bolsillo y tu yo del futuro te lo va a agradecer de sobremanera. También tenemos el último mandamiento de esta santa Biblia de me lleva la quincena. Y estoy hablando de que el congelador is your best friend. Así es. El congelador va a ser tu mejor amigo en toda esta travesía adulta. Y es que hay que aprender a congelar los alimentos. Por ejemplo, no congeles, o sea, si congelaste comida que acabas de hacer, no la dejes por más de 3 meses en el congelador. La carne también tiene reglas de congelador, así que yo te invito a que las averigües, o si no, mándame un mensajito diciéndome, Sopa, por favor, ayúdame a investigarlos y te lo traigo la próxima semana en nuestra sección favorita. Así que coméntame tú qué opinas de estos tres mandamientos, que mira, lo último que te puedo decir es que hacer rendir la comida es 50% planear tu súper, planea lo que vas a comprar, por qué lo vas a llevar, planea las comidas, 30% congelar, aprende que congelar la carne no está mal. Yo sé que a veces decimos como de que, ay, es que me sabe a puro refrigerador la carne. No es cierto, mijo, si estaba congelada, o sea, no pasa nada. Obviamente, si ya te pasaste de 3 meses, pues ahí sí ni cómo ayudarte. Pero sí, esa parte es importante. Y 20% hacerte compa de la señora o el señor de las verduras, porque ellos te van a recomendar. El señor del pollo a veces hasta te regala una piecita extra. Y créeme que esa piecita extra te salva la vida. Pero bueno, coméntame tú qué opinas de estos mandamientos de la Santa Biblia de me lleva la quincena al número de cabina 351-1640-981. Y vámonos una pequeña pausa, porque regresando te traigo el 20 de la semana. ¿Cuál crees que es el 20 que te cayó estos días? Coméntamelo por ahí. Vámonos una pequeña pausa y regresando seguimos platicando. Y está sonando tu tarde en esta bella tarde nubladona, oye, de 9 de mayo. Y te dejo con los comerciales y regresamos con más temas por acá en tu frecuencia naranja. 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

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Estamos de regreso por acá en esta tu frecuencia naranja. Y aquí vamos a escuchar Superestrella de Aitana. Oigan, qué buen humor me puso esa canción. También escuchamos algo de Carlos Vive. Oigan, Carlos Vive anda con Tocho Morocho sacando un montón de buenas canciones. Porque escuchamos Tuyo y Nada Más. También escuchamos algo de Morat con Tu Cárcel. Y oigan, chicos, ¿cómo están en esta bella tarde de sábado? La verdad es que yo ando a gusto, nostálgica. No sé si a usted le sucede, pero a mí me pasa mucho que cuando va a ser 10 de mayo o festividades así como súper significativas, me genera mucha nostalgia, ¿saben? O sea, como que me da mucho sentimiento. No sé por qué, o a lo mejor es porque me va a bajar. ¿Quién sabe? Solo Dios sabe. Pero por acá te traigo el 20 que me cayó esta semana. Oye, chiquito, chiquita, preciose. Y es que las preguntas más difíciles a veces tienen la respuesta más sencilla. A veces siento que el humano se complica demasiado la vida siendo demasiado filosófico con cosas que no necesitan tanta filosofía de por medio. Entonces, es ahí donde entra la parte de que, ¿por qué te haces una...? Perdón, chicos, es que está comiendo. No, pero ya en serio, ¿por qué nos hacemos preguntas tan complicadas que al final tienen una respuesta tan sencilla? O sea, ¿cuál es el significado de la vida? La vida no tiene significado. Suena una respuesta muy X, muy básica, pero créeme que te lo juro, te lo prometo, que no tiene significado la vida. La vida simplemente fluye y sigue como tú debes de vivirla y ya. Entonces, a veces estas preguntas tan difíciles, simplemente debemos de decir sí o no, o simplemente decir, ok, no hay problema, no pasa nada, no tiene una respuesta y está bien que no tenga respuesta. Entonces, el día de hoy te invito a que te dejes de complicar la vida, que dejes de estar pensando como tantas cosas. Tú fluye, fluye, fluye. Por acá el George nos pone a través del en vivo una ecuación. Tampoco, George, tampoco te me pases de lanza, tampoco soy matemática, no es que estoy hablando en la radio. ¿Qué te influye que yo estoy hablando en la radio? Dime tú. Ay, soné como José José. Perdón, chicos, es que ando con la garganta medio dañada. Pero ya en serio, chicos, no hay que complicarnos la vida. Tú fluye con la vida. Al final vas a terminar donde mismo, vas a terminar en el cajón, vas a terminar 3 metros bajo el suelo. Así que tú sigue fluyendo y sigue viviendo bien a gusto. Así que, ¿qué te parece si te pongo una rola? Y es que ya, a mí me encanta Kenia Os. Yo traigo a Kenia Os todo el tiempo en mi cabecita. Y entonces yo te quiero poner algo de ella. Hoy voy a andar también de complaciente. Así que si quieres escuchar alguna rolita, mándamela al número en cabina 351-1640-981. Y te prometo que ahora sí te la voy a poner el día de hoy. Si andamos felices, andamos complacientes. Ay, no encuentro a Kenia Os, oigan. Ya se me perdió. ¡No! Nada, por acá debe de estar, por acá debe de estar. No, no, aquí está mi Kenini. Y vámonos con una rola que me gusta mucho y que pues les va a gustar a ustedes también. Y si no te gusta, te pego. Así de simple y sencillo. Vámonos con esto que es Love, Love You de nuestra Kenia Os. Y de ahí nos vamos a una pequeña pausa y regresamos con más temas porque vamos a cotorrear y ponernos bien astrológicos con los extraterrestres. Así que no te me despegues desde tu frecuencia naranja. Te dejo con esto de Kenia Os que se llama Love, Love You en todas partes.

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8: México 70. Se podría decir que fue el primer torneo pet friendly en la historia de los mundiales, ya que el comité organizador le permitió a la delegación alemana tener un canino llamado Winston. Para ello, varios integrantes del cuerpo técnico debían hacerse cargo del perrito y mantenerlo junto al banco de jugadores suplentes bien cuidado y amarrado.
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0: 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Estamos de regreso por acá en el Sazón del Cotorreo. Y por si te vas metiendo apenas a la emisión, pues te doy la bienvenida. Quédate porque ahorita nos vamos a poner bien conspiranoicos. Te saludo con mucho gusto, Sofía Dom, tu sopita favorita. Y el día de hoy acabamos de escuchar y te recibí con esta rolita de León Larregui que se llama Se Me Va. También escuchamos Burbujas de Amor, y es que ella ya no quiere nada. Eso es lo que dice Sabino, Yubeli, Das Castro y Charles Hans. También iniciamos escuchando Inglés en Miami de Manuel Turizo junto con Rawayana. Y por si no sabías o no sabes cuál es la de Inglés en Miami, es la que dice ya me diga el ingeniero que sepa y na, na, na. Ese merengue es. Y oigan, chicos, por acá nos vamos a poner bien conspiranoicos porque en el cotorreo del día de hoy te traigo esta noticia que ha causado furor. Y es que, ¿qué crees? Donald Trump acaba de desclasificar documentos sobre ovnis y otros objetos no identificados. Así como lo escuchas, oye, se pone bastante interesante este 2026. Ya no sabemos ni qué vamos a hacer ni hacia dónde va la trama porque se está poniendo bien raro, oigan. Y es que por acá te traigo la noticia. Y es que Trump, pues, decidió desclasificar remesas de documentos sobre objetos voladores no identificados o los muy conocidos como ovnis y fenómenos aéreos no identificados o mejor conocidos como FANIS, así como cualquier otro tipo de información pertinente a la vida extraterrestre. Una cuestión tan enormemente compleja como extremadamente interesante. Y es que hasta se abrió una página web específicamente para esto que se llama warp.gov/UFO, así como lo escuchas, donde el público puede estudiar ya los primeros 162 archivos relativos a estos incidentes, una tarea que ha sido dirigida por Pete Extent. No es Epstein, ¿ok? No es Epstein, es que mi inglés no da para tanto, pero es Extent. Sin precedentes e histórica es como la coordinación ha dicho que se clasifica, ya que han puesto a decenas de agencias a examinar millones de archivos que se remontan a muchas décadas en el pasado. La verdad es que esto es una magnitud bastante amplia. Y por ahí la del Departamento de Defensa comenta que irá publicando nuevos materiales de forma progresiva mediante que se descubran y desclasifiquen con tandas de publicadas cada semana. Ahora sí que ellos dijeron, me voy a volver bloguero. Se van a volver blogueros porque van a estarlo subiendo pues cada cierto tiempo. Ahora, pues esto le está dando muchos aplausos a la administración de Trump por ahí en Estados Unidos, porque dicen que nunca se había visto un gobierno con tanta transparencia como este bro. Entre comillas, digámoslo por así, entre comillas. Pero pues la verdad es que está bastante interesante todo esto. Se sacó una clasificación que fue lo que a mí me llamó mucho la atención con respecto a a extraterrestres que ya viven entre nosotros. Era una clasificación que estaba bastante interesante. Que por ahí, es que quiero tenerte el dato, pero es que se me fue la publicación. Pero habla de que ya pues los extraterrestres fueron evolucionando y tienen cierto tiempo en la Tierra. Y de ahí salió que muchas personas empezaran a decir que eran ciertos influencers, que era esto, que era lo otro. Está bastante interesante, no te de mentir, pero eso sí que va alimentando nuestra conspiranoia. Ahora, mucha gente dice que esto se está utilizando nada más y nada menos que para cubrir ciertas cosas que el gobierno estadounidense está realizando de manera infraganti. Pero la verdad es que, mira, yo siento que ya el elefante está en la sala, o sea, ya todos lo estamos viendo y pues ya llega el punto en el que yo creo que nos van a acostumbrar y vamos a estar como en Hombres de Negro, o sea, de que ya va a haber gente que se va a encargar de todo ese show. Pero bueno, coméntame tú qué opinas. ¿Acaso tú, radio escucha, eres un extraterrestre? ¿Eres un ovni? ¿Dónde está tu nave? Coméntame si tú tienes tu nave al número en cabina 351-1640-981 o a través de nuestro Instagram como @exazamora. Y vámonos a una pausa para regresar a seguir platicando y cotorreando porque te voy a presentar una película que tienes que ver sí o sí con tu familia este fin de semana. Así que vámonos a una pequeña pausa y regresamos con más temas por acá en el Sazón del Cotorreo en todas partes. ¡Ponte Exa!
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7: Antes de tener éxito en la música, Taylor Swift trabajó en la granja de su familia cuidando árboles de Navidad. ¡Oh!

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0: 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Estamos de regreso por acá en el Sazón del Cotorreo y acaban de escuchar Vuelve de Ricky Martin junto con Los Ángeles Azules de Ixtapalapa para el mundo. También escuchamos Malibu de Jesse y Joe de Jesse y Joy con Chiquis e iniciamos con nuestro guapísimo y preciosísimo Bruno Mars con I Just Mike. 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Así como lo escuchas, chiquillo, chiquilla, bella de aquí de la sopa. Ah, no, perdón. Del Sazón del Cotorreo. A ver, yo ya quiero que sea lunes, ya quiero volver a estar con ustedes. Pero oigan, chicos, por acá les traigo una rolita, no, una película que también tiene buenos rolones, oigan, y es la que sí está chida para este fin de semana, y es el Hotel Transilvania. Y es que yo no sé qué tiene Hotel Transilvania que hace que le encante a todas las mamiringas, oigan, todas las mamis están ahí como y que les gusta mucho Hotel Transilvania. Entonces, pues por acá yo te la voy a recomendar y dirás tú, oye, sopa, pero pues ¿por qué no? O sea, dame contexto. Y yo con mucho gusto te lo voy a dar. Y es que Hotel Transilvania es una película completamente infantil que pues ahorita ya creo que está en Netflix. En Netflix sí se encuentra y en HBO al parecer. Y es que esto trata justamente de los monstruos quieren salir de paseo, ¿no? Y todos ellos se van al Hotel del Conde Drácula. Un sitio espléndido en donde pueden ser ellos mismos sin seres humanos molestos. En un fin de semana especial, Drácula invita a criaturas como lo son el hombre invisible, la momia. A mí me encanta el personaje del hombre lobo, oye, con sus lobitos, me da mucha risa, entre muchas otras cosas más. ¿Por qué? Porque van a celebrar el cumpleaños número 118 de su hija Mavis. Y sin embargo, hay una pequeña complicación de un batillo por ahí, entonces se vuelve toda una catástrofe. La verdad es que está bastante chida. La primera es mi favorita, salió hace ya 14 años. Oigan, qué rápido se pasa el tiempo, oye, ya me siento vieja. ¡Ah! Hace ya 14 años, dura nada más una hora y media, bastante chida para que la puedas ver en familia y que te ame el papá Draca. Ahí vas a estar haciéndole bla, bla, bla. Pues bueno, chicos, esta es la recomendación de la película de este fin de semana. Cuéntame si tú ya la has visto, si a ti te gusta mucho, cuéntamelo por ahí, oye, platícame, comenta para que seamos muchos platicando por acá. Pero bueno, ¿qué te parece si te mando a un pequeño corte? Y regresando, tengo la oficial del fin de semana y es una canción de BTS. Así que si adivinas cuál es, te premio con doble canción de BTS. Pero bueno, coméntamela, te recuerdo el número en cabina, 351-1640-981 o a través de nuestro Instagram como @exazamora. Vámonos con esta pausa y regresamos con más temas por acá en el Sazón del Cotorreo. 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

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Ponte Exa, estamos de regreso por acá en el Sazón del Cotorreo. ¿Cómo están, bella banda? Acabamos de escuchar esto de nuestra bellísima Angel Blow, que se llama Bones Have More Fun. También escuchamos algo de Natalia Lafourcade junto con Mexican Institute of Sounds y David Byrne, que se llama ¿Cuál es la razón? E iniciamos con nuestros soldados del amor, Alejandro Fernández y Carlos Rivera, con Sin Despedida. Y oigan, chicos, por acá yo ya les comentaba acerca de que el día de hoy, la oficial de este fin de semana es nada más y nada menos que una rolita de BTS. Y es que, chicos, nos vamos a poner muy armies el día de hoy, porque BTS se presenta hoy por la tarde-noche, creo, si no me falla la memoria, y el día de mañana. Y es que todo México está de morado porque han llegado, se han recibido muy bonito, muy bellos. Y la verdad es que su concierto, oigan, miren, la verdad es que yo no era muy fan de BTS en su momento, como que sí me gustaba y no me gustaba, o sea, como que estaba 50-50, ¿saben? Entre que sí, entre que no. Y pues al final dije, bueno, les voy a dar una chance. Y últimamente los he estado escuchando mucho. Entonces por acá te traigo un tema bastante chido para que lo escuches todo este fin de semana. Y pues también porque, oigan, me dio mucha ternura que hubo muchas, pero de verdad, muchas mamis, señoras de casa que estaban por allá. Me encantó que muchas chicas pues que no alcanzaron boleto, y a pesar de que liberaron boletos, no los alcanzaron aún así. Pues la verdad es que muchas chicas estuvieron afuera y muy buena vibra, muy bonitos momentos que se vivieron ahí en el estadio, bastante chido. Ojalá, ojalá, ojalá el próximo año. Bueno, ya se dijo que el próximo año van a venir aquí a México. Entonces espero el próximo año poder ir a checarlos, ir a guacharlos. Y pues bueno, vámonos con esta rola de nuestros BTS, de nuestros guapísimos, pues sí, BTS, es que no les iba a decir de otra manera, pero se me fue la palabra. Pero bueno, vámonos con nuestro de BTS que se llama Not Today, esta rolita de allá del 2017, cuando apenas creo que iban iniciando. Así que vámonos rápido con este rolón que yo sé que te va a encantar. Te repito completamente el nombre, se llama Not Today. Así que vámonos rápidamente en todas partes, ponte.

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8: Pablo Preciado y Román Torres, integrantes del grupo Matiz, decidieron nombrar así su proyecto mientras se encontraban en el estudio de grabación de Leonel García. Y un detalle llamó su atención. Se trataba de un cuadro del pintor francés Matiz.

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2: En Francia, 1998, los chefs de aquel país impusieron una demanda ante el comité organizador por la designación de una cadena norteamericana de famosas hamburguesas como restaurante oficial de la competencia. El contrato millonario firmado por la empresa de comida rápida le valió el rechazo de los cocineros galos, quienes son considerados como unos de los mejores de todo el mundo. Pero ese disgusto también alcanzó a varias selecciones, quienes, aún sabiendo que iban a competir en uno de los mejores lugares gastronómicos, decidieron llevar valijas llenas de comidas y bebidas propias de cada país, entre ellos los italianos, que llevaron un camión repleto de 1.300 kilos de pasta, queso parmesano, aceite de oliva, fideos, piernas de jamón, agua mineral, vino, azúcar, mermelada, gaseosas, leche descremada, harina y demás.
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0: 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Estamos de regreso por acá en el Sazón del Cotorreo, 4:11. Y oye, si te vas conectando, te doy la bienvenida a esta, tu frecuencia naranja y tu programa favorito de este Sabbath Drink. Mi nombre es Sofía Dom, tu sopita favorita, y acabamos de escuchar a Olivia Rodrigo con Drop Dead. También escuchamos Antes que el tiempo se vaya de Juanes junto con Fonseca, e iniciamos con American Girls de Harry Styles. Y oigan, chicos, por acá estaba, en lo que escuchaba a Olivia Rodrigo, recordé mucho que se chulearon, mira, el concierto de los BTS estos días, porque yo creo que no manches, oye, no soy ni del fandom, pero ya quiero ser parte de ello porque no manches, está buenísimo su escenario. Y es que tuvieron un escenario 360, o sea, se veía por todas partes, los chicos corrieron, uno incluso se compró una banderilla, que pues muchos dijeron que no manches, este vato ya les hizo publicidad gratis a ellos, o sea, de verdad, muy buen concierto. Y pues eso generó críticas hacia, pues, algunos cantantes, que no diré nombres porque luego Olivia Rodrigo y otros se sienten. Pero esto sí generó bastante controversia, la verdad. Pero yo siento que pues ya cada artista da lo que quiere y da lo que gusta y manda. Pero pues BTS 10 de 10, dicen que sí valió la pena. Yo ya estoy en espera de ver los videos del día de hoy. También, oigan, se fueron por allá a las luchas a agarrarse. Bueno, no agarrarse entre... Bueno, sí, yo digo que si los hubieran dejado se subían. Pero es que algunos integrantes se fueron a las luchas libres de ahí de la Ciudad de México. Y hay bastantes videos muy graciosos. Pero bueno, te voy a dejar con algo de Bad Bunny. Porque también, oigan, salió un comercial del Mundial donde sale acompañado de Messi. Está bastante chido ese también. Pero por ahora, vámonos con esto que se llama Titi me preguntó, para ponernos en este mood de sábado. Porque ¿quién no tiene una historia con esa canción? Recuerdos de Vietnam. Vámonos con esta rola y de ahí regresamos para seguir cotorreando y platicando, porque ahorita te voy a platicar de una serie que, mira, te va a poner los pelos de punta. Así que no te me despegues de esta tu frecuencia naranja. 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
6: Antes de ser reconocida como todo un pilar dentro de la música urbana, la cantante española Rosalía lanzó dos discos de flamenco.

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7: El jugador más joven en presentarse en una Copa Mundialista se trató del brasileño Edu. Tenía 16 años, 11 meses y 6 días al iniciar el torneo de Inglaterra 1966. Sin embargo, no debutó en ese Mundial.
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